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1: Son las 8 de la mañana. 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
2: ¿Qué tal? Saludos, buenos días. La Junta de Castilla y León destinará 4 millones de euros en 2026 para financiar la convocatoria de subvenciones por la que los jóvenes de entre 18 y 30 años empadronados en la comunidad durante los últimos 5 años podrán obtener ayudas de hasta 900 euros para obtener el carné de conducir. En clave nacional, el expresidente del gobierno, José Luis Rodríguez Zapatero, ha recusado a la joyería Llanes y ha pedido al juez que no sea esta empresa la encargada de realizar un informe pericial sobre las joyas halladas en una caja fuerte en su oficina y valoradas inicialmente en 1,3 millones de euros por parte de otra joyería. La defensa del ex líder del PSOE pide que sea esta joyería la que no ejerza como perito debido a las declaraciones que hizo su director general, que en televisión apuntó a que el conjunto podía valer un par de millones de euros, lo que a juicio de Zapatero supone una aparente falta de imparcialidad y objetividad del perito judicialmente designado. Junts ha admitido que mantiene una vía de negociación con el gobierno en materia de vivienda y que hace dos semanas entregó en manos sus propuestas al presidente Pedro Sánchez. Y ahora, tras el desahucio de Mari Carmen, la mujer de 87 años que llevaba 7 décadas en régimen de renta antiguo en el madrileño barrio del Retiro, los independentistas aseguran que el PSOE ya las está estudiando. El líder del PP, Alberto Núñez Feijóo, ha presentado un plan de choque para la mejora del poder adquisitivo de las familias españolas que contempla, entre otras medidas, un IVA cero para todos los alimentos básicos como leche, quesos, aceite, huevos, frutas, verduras, carne, pescado y conservación. Además, plantea rebajar el IVA del 21 al 10% de la energía y acomodar la tarifa del IRPF a la inflación. Por cierto, que hablando de precios, el de la gasolina ha proseguido su tendencia al alza, sumando su duodécima semana consecutiva de subidas para tocar un nuevo máximo anual, mientras que el diésel ha retomado las escaladas para comerse así gran parte de las rebajas fiscales por la activación del mecanismo de salvaguarda en septiembre. En clave internacional, el presidente de Estados Unidos, Donald Trump, ha destacado la amistad extraordinaria, ha dicho que mantiene con su homólogo chino, Xi Jinping, y le ha propuesto trabajar juntos para forjar un futuro mejor para ambos países al recibirlo en la Casa Blanca. El primer ministro de Australia, Anthony Albanese, ha denunciado que un agente de inteligencia artificial desarrollado por OpenAI consiguió acceder de forma no autorizada a una web gubernamental obteniendo datos públicos y privados y que la tecnológica ha tardado 3 meses en informar de ello a las autoridades. Sigue la programación local en Vive Radio. Buenos días.
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8:04, saludos, ¿qué tal? Muy buenos días, soy Alfonso Blascón, aquí estamos una mañana más en Vive Radio Soria. En esta mañana de viernes ya, 25 de septiembre, ya estamos a viernes y pues a punto ya casi de terminar la última semana completa de este noveno mes del año, de este mes de septiembre, que bueno, pues vino protagonizado por la vuelta al cole, por las últimas fiestas también en muchos municipios, todavía quedan las de Ágreda, por la entrada ya del otoño, aunque no en cuanto a lo meteorológico se refiere. Bueno, pues por todas esas cosas y ahora ya casi llegando a este próximo mes de octubre, que comienza la semana que viene y que bueno, pues arrancará también con las fiestas patronales aquí en Soria, con las fiestas de San Saturio, que exactamente de aquí a una semana, al viernes que viene, pues será día festivo local, aunque nosotros creo que sí, estaremos acompañándoos como el año pasado, haremos también un programilla especial, ya os diré cómo, dónde y de qué manera, que creo que va a estar bastante guay, para que, bueno, pues si queréis os paséis por donde vayamos a estar. Sorpresa. No, sorpresa, ya lo diré dónde. De momento a lo de hoy, de momento a lo de este viernes 25 de septiembre, que por cierto amanece con 12 grados centígrados, es la temperatura que tenemos ahora mismo en el exterior de nuestros estudios aquí en la capital, 12 grados, otro día de calor el que vamos a tener por delante, porque está siendo días que es que son veraniegos. La noche de ayer era exagerado, era como una noche de estas del mes de junio o incluso de agosto, pues exagerado, la noche que hacía ayer. Y la que pues seguramente haga también hoy, porque la mínima va a ser de 14 grados y hasta los 33 va a subir el termómetro en esta jornada. Lo que parece increíble, que no sé si se producirá o no, es que a partir del lunes podría llover. Esto sí que sería, vamos, toda una novedad, porque yo no sé, ya miraré los registros, yo no sé desde cuándo no llueve. Bueno, pues la probabilidad es que pueda hacerlo el lunes. El lunes, el martes, el miércoles, incluso el jueves, el sábado, el domingo, el lunes, el martes, el miércoles. Bueno, un montón de días, salvo el día 2, el día del patrón, yo creo que pues bastantes días son los que podría llover. Ya veremos a ver, que luego las previsiones van cambiando y en cualquier caso, pues si

0: vamos a tener compañeros que se van a acercar hasta allí y que también micrófono de Vive Radio en mano, pues nos irán contando también cómo va a ser esta visita y qué es lo que esté pasando en esos dos puntos, en la visita del rey al Hospital Santa Bárbara y también en la visita también de su majestad del rey a la Blamarna Tixón Molina para la entrega de ese premio hispanismo. Bueno, pues os lo iremos contando a lo largo de la mañana. De momento, y el resto del día, pues obviamente nuestras secciones también habituales de los viernes y temas de actualidad. Luego os contaré cuáles. ¿Nos estás escuchando? Si quieres hacerlo, puedes hacerlo a través del 92.9, es la sintonía de Vive Radio aquí en Soria, 92.9. 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Te cuento que estamos en redes sociales, Facebook, Twitter, Instagram, TikTok, en cualquiera de las cuatro puedes seguirnos, ver lo que subimos, lo que compartimos, etcétera, etcétera. Ponerle cara también a los protagonistas, que subimos muchas fotos de ellos, vídeos, noticias de Soria, bueno, un montón de cosas. Y si lo que quieres es ponerte en contacto con nosotros, pues lo mejor o la mejor forma que puedes para hacerlo es mandarnos un WhatsApp al 680 93 68 98, 680 93 68 98. Estoy cargando el móvil porque se ha actualizado en el ordenador y ahora está apagado. Nada, en el momento que hay una publi lo enciendo de un momento, o sea que si mandáis algo ahora me va a llegar. Dicho esto, te cuento lo que tenemos para hoy. Pues eso, por si te apetece quedarte por aquí, incorporarte en algún momento de la mañana o lo que sea. Va a ser programa raro, ya voy avisando, diferente por lo menos, un poco por eso, por lo que decimos, por la visita del rey. Ahora, después de nuestro informativo, hablaremos del Día de la Provincia. Es hoy, se celebra en Medinaceli, va a estar muy guay. Por cierto, lo vais a poder ver en directo en La 8 Soria. Van a ir un montón de compañeros para allá, para Medinaceli, para ofreceros todo lo que va a dar de sí este Día de la Provincia desde allí, desde Medinaceli, en directo. Os contaré dónde, cómo, cuándo y las formas también para verlo. Eso, hablaremos el Día de la Provincia más o menos 20. Después hablaremos de la marcha contra el cáncer que va a tener lugar, la primera de ellas, este fin de semana en Almazán. Además, es una semana también importante para la Asociación Española contra el Cáncer porque se conmemoran algunos días especiales de esos días mundiales contra, pues estos días se han conmemorado. Así que hablaremos con Jesús Aguarón a eso de las 9 y 10 más o menos sobre este tema. Luego empezaremos ya a hacer las primeras conexiones con nuestros compañeros, en este caso con Encarna Muñoz, que estará en el Hospital Santa Bárbara para contarnos, pues eso, la visita del rey allí. Repasaremos el Día de Soria porque es viernes y como cada viernes el periódico de esta casa ya está disponible. Vosotros también podéis tenerlo en vuestro kiosco más cercano, yo ya lo tengo por aquí en mis manos. Luego hablaremos de cine, estrenos de cine con Mercedes Silva, nos iremos hasta Los Lara y luego también, porque ya coincidirá con la hora, eso de las 11:30, hoy no estará DJ Noise, que si puedo voy a llamarle en algún momento, a ver cómo lo hago, pero si puedo me sacaré algún ratín para llamarle, por eso digo que hoy el programa es un poco más rarete, un poco más caótico todo, pero bueno, es lo que hay. Y eso, y acabaremos la mañana hablando con Iván, que también... nos hará esa conexión desde la zona próxima o desde el propio Aula Magna Tirso de Molina. Miramos hacia allá.
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0: Pues Soria amanece con termómetros que ahora mismo marcan los 12 grados aquí en Soria capital, en el exterior de nuestros estudios, cielos despejados en esta jornada también que va a ser calurosa. Agencia Estatal de Meteorología, Javier Andrés, buenos días.
3: Buenos días, hoy en la provincia de Soria las temperaturas continúan altas para la época, aunque a partir del domingo comenzarán a bajar. El descenso será más significativo el lunes y miércoles. De momento hoy con máximas de 33 grados en Soria, Almazán y Burgo de Osma, 31 en Ágreda y Olvega. El cielo hoy estará despejado o con nubes altas. El viento será de dirección variable, flojo en general. Es una información de AM.

0: Muchas gracias, Javier. Eso es lo que nos espera para el día de hoy. Para mañana, mañana sábado, las máximas serán de 32 grados, todavía serán altas, y las temperaturas mínimas serán de 12 grados centígrados. Mañana lucirá el sol durante toda la jornada, alguna que otra nubecilla, pero no se esperan precipitaciones. Para el domingo, las máximas seguirán todavía por encima de los 30 grados y las temperaturas mínimas en los 14 grados centígrados, todavía muy altas, al igual que en la jornada de hoy. El domingo, por la última hora de la tarde, por las últimas horas, se podrían ir cubriendo los cielos, pero no se esperan precipitaciones. Sí que cambiará el tiempo de cara al lunes. El lunes las máximas serán de 27 grados, ya estaremos por debajo de los 30, y las mínimas por encima de los 14 grados. Las mínimas todavía seguirán siendo bastante altas. El lunes lo que sí que se espera es lluvia, porque la probabilidad es del 65%. Los cielos estarán parcialmente cubiertos. De cara al martes, la probabilidad de lluvia sube, lo hace hasta el 70%. Las máximas van a ser de 27 y las temperaturas mínimas van a bajar, se quedarán en los 12 grados centígrados. Y para el miércoles, más probabilidad de lluvia, que subirá hasta el 75%. El miércoles las máximas serán de 26 grados y las temperaturas mínimas serán de 14 grados centígrados. Lo que se espera el miércoles, como digo, es un 75% de probabilidad de lluvia. Así que yo creo que lo de los 30 grados, como mucho el domingo, y ya no sé yo si vamos a volverlos a ver en todo lo que resta de año. Bueno, ya veremos. Pero yo creo que ya lo del veranillo este como que se va acabando. De todas formas, queda mucho para lunes, martes, miércoles. Podría ir cambiando el modelo y nosotros os lo iríamos contando. 8 horas, 14 minutos. Vamos con el repaso a la actualidad informativa.
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0: El cura de Serón de Nájima, que ha sido detenido tras denunciar por acoso sexual una menor de edad, según publicaba ayer Heraldo Diario de Soria, el religioso de 67 años de edad habría pedido a una chica que le enseñara los pechos y después le envió una serie de mensajes por teléfono móvil de índole sexual. El sacerdote ya se enfrentó en 2014 a una pena de 8 años de prisión por abusos sexuales a 3 menores en Medinaceli, pero fue absuelto en 2014 y la diócesis de Osma Soria lo volvió a incorporar a sus funciones eclesiásticas. La diócesis ha emitido precisamente un comunicado en el que detalla las medidas cautelares abiertas desde que tuvo conocimiento de los hechos atribuidos al sacerdote y se abrió una investigación previa canónica. Se prohibió cautelarmente el ejercicio de cualquier función, actividad o ministerio en la parroquia de Serón de Nájima y cualquier comunicación con la menor. Medidas que permanecen vigentes. La familia de la menor presentó denuncia ante la Guardia Civil el 17 de agosto y la investigación previa canónica ya ha concluido y se remite al Vaticano, el Dicasterio para la Doctrina de la Fe. Por último, la diócesis reitera su compromiso firme con la protección de los menores. Las viviendas del Trinquete siguen vacías, todavía no se han amueblado los 12 pisos públicos destinados al alquiler joven, ni tampoco hay bases aprobadas con los requisitos a los que pueden optar los menores de 36 años. El Ayuntamiento de Soria aprobó el pliego para el equipamiento en diciembre de 2025 y se barajaba este verano como fecha para la llegada de los inquilinos.
3: Las bases las tenemos, no aprobadas, pero las tenemos. El único problema, hay un problema de herencias en los que para poder registrar una propiedad hay que hacer una serie de abonos que están complicando esa tramitación y hasta que no tengamos ese registro definitivo no podemos pedir a la Junta de Castilla y León la clasificación como viviendas de protección oficial. He estado hablando con el concejal de urbanismo, con Luis Rey, y comenta que probablemente a finales de este año, a principios de enero, se podría estar ya publicada las bases de esas 12 viviendas.
0: Antón visitaba en la mañana de ayer las obras de mejora del pavimento de las calles Zapatería, Real y además de la plaza Fuente Cabrejas. Tras un mes en marcha, los trabajos avanzan a buen ritmo y podrían estar listos en Navidad. Una inversión de 850.000 euros. La próxima semana se va a adjudicar el proyecto para la intervención en la plaza Tobasol.
3: Otros 450.000 euros. En definitiva, una apuesta por un barrio que, sin lugar a dudas, pues solo hay que pasear, ha cambiado significativamente desde cuando entramos nosotros ya hace 20 años.
0: El alcalde, por cierto, salía al paso de las declaraciones del Partido Popular sobre la delincuencia en Soria. Antón les acusaba de lanzar bulos y de dañar la imagen de la capital.
3: Mientras unos estábamos intentando vender Soria como un lugar para que las empresas se consoliden, apostar por nuestra calidad de vida, apostar con la singularidad que tiene Soria, intentando vender a estas empresas que han llegado a Soria las ventajas que tiene invertir en nuestra ciudad y en nuestra provincia, había otros que a través de bulos y meter miedo a la ciudadanía estaban dando una imagen completamente irreal de lo que es nuestra capital y nuestra provincia. Desde aquí pediría que hacer oposición no tiene por qué generar miedo e incertidumbres.
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0: El periodista Manuel Campo ha asistido al tercer encuentro empresarial de la Cámara de Comercio de Soria, donde ha reivindicado la necesidad de crear un pacto de Estado para combatir la despoblación en las zonas rurales. Para mejorar el abandono rural, propone que se mejore el apoyo a los empresarios y que se facilite el acceso a la vivienda en los pueblos. También ha reivindicado que los territorios sorianos en los que se produce energía sean compensados.
5: Yo creo que claramente las provincias donantes de energía y donde se produce la energía deben tener una compensación. Y la gente que sigue viviendo en los pueblos de verdad, no que se haya empadronado para ver si, para que no haya picaresca, debe tener una compensación, porque está fijando una población en el territorio.
0: Pues aumenta la empleabilidad de las personas con discapacidad, pero lo hace a un ritmo muy lento. Faltan trabajos cualificados y sueldos que permitan que este colectivo pueda desarrollar un proyecto de vida. Aunque mejora la inserción laboral, aún hay brechas significativas.
6: Cada año las cifras son más positivas, pero aún queda mucho por hacer.
7: Hay todavía muchos jóvenes con discapacidad, con 30, 35 años, que se ven abocados a vivir en su entorno familiar porque no pueden emanciparse, porque no tienen esas oportunidades de empleo, ¿no?
8: Hemos avanzado, pero sí que es cierto que falta conocer a esas personas con discapacidad.
6: Desde hace 13 años, Víctor trabaja en una fundación que le ha permitido tener un proyecto de vida.
8: Poder vivir en mi propia casa, sin poder depender económicamente de mi familia, es un alivio y un respiro.
7: Hay muchas empresas que simplemente desconocen todo el potencial, las posibilidades que le genera la contratación de personas con discapacidad.
6: Por eso piden que se intensifiquen las campañas de políticas activas y que se potencien los trabajos cualificados.
7: Parece ser que hay una barrera, sobre todo en puestos de responsabilidad para los trabajadores con discapacidad, que nos está siendo difícil de salvar.
8: Las personas con discapacidad son totalmente capaces de desarrollar un buen trabajo y eso beneficia a una sociedad inclusiva, ¿no?
6: En nuestro país, solo 3 de cada 10 personas con discapacidad tienen un empleo.
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0: Pues ha llegado el día. Soria recibe hoy la visita del rey Felipe VI. Hará 2 paradas en la capital. ¿Qué más sabemos, Cosme Egea?
9: Su majestad, el rey Felipe VI, visita la capital de la provincia de Soria 2 años después, con motivo de la entrega del segundo premio de Hispanismo Internacional de la Fundación Duques de Soria. Será a las 12:30 del mediodía en el Aula Magna Tirso de Molina, pero antes visitará el Hospital Universitario Santa Bárbara a las 11 de la mañana.
0: Pues gracias, Cosme. El jefe del Estado ya estuvo en Soria, por cierto, hace 2 años, el 26 de septiembre de 2024, para presidir la entrega del primer premio de Hispanismo Internacional Duques de Soria. En aquella ocasión se celebró en el Palacio de la Audiencia. En febrero de este año, Felipe VI visitó Medinaceli, pero en viaje privado. Y su última vez en la provincia como rey de España fue el 15 de julio de 2020, acompañado entonces por la reina Letizia dentro de su gira por España tras el estado de alarma por la pandemia del COVID. Pasaron por Vinosa, también por Soria, en el 900 aniversario de la fundación de la ciudad. Y se retoma el proyecto de búsqueda e investigación iniciado en 2008 para localizar los restos del infante Jaime IV, el hijo del último rey de Mallorca. que no pudo reinar. Falleció en Soria en el 1375. Su sepultura se encontraría en el antiguo convento franciscano.
10: En este recinto de lo que fue parte del convento de San Francisco podrían encontrarse los restos del príncipe que no pudo reinar en Mallorca.
11: Esto es un proyecto de investigación histórica que se llama Proyecto Jaume IV. Se centra en recuperar la vida del último heredero al trono de Mallorca.
10: El hijo de Jaume III fallecía en Soria en 1375.
11: Pasa su vida entre cárceles y exilio. Hay un vínculo con Castilla, con el rey de Castilla, seguramente con alguna de las familias influyentes de esta zona de Soria.
10: Y ahora un proyecto de investigación trata de localizar su tumba.
11: Hay documentos escritos que dicen que se sepulta y se habla muchísimo de esta capilla de la Concepción.
10: Entre los hallazgos ha aparecido este esqueleto.
11: Nos llevaremos una muestra de un diente. Vamos a intentar hacer un carbono 14... y si nos saliera un rango de época, del 13-14, ¿no?, en este margen, nos podríamos plantear que fuera él. Y si fuera él, nos podemos plantear un ADN comparado, porque tenemos restos de su padre.
10: Será la ciencia la que determine si estamos ante Jaume IV, rey consorte de Nápoles, pero que nunca llegó a gobernar Mallorca.
0: Gracias, Fernando. El Casino acoge una nueva iniciativa cultural. Es un taller de escritura que busca que los asistentes conviertan su curiosidad por la redacción en un hábito. En la jornada se ofrecen pautas y se comparten los textos escritos.
12: Algunos son escritores amateurs.
13: Me ha parecido siempre muy, muy, muy, muy difícil la escritura creativa. Eso es lo que me mueve a venir a este taller.
12: Otros tienen experiencia, como Nati de Marco, quien ya ha publicado una novela, El pañuelo de seda gris.
14: Espero que otras personas distintas pues opinen sobre lo que hemos escrito y tal. Y bueno, también he escrito una novela y también me apetecía enseñárosla.
12: Pero todos tienen claro lo que esperan de esta iniciativa.
13: Lo que sí sé es que voy a disfrutar.
12: Así son los asistentes del último taller de escritura que acoge el Casino de Soria. Su título es De lo vivido a lo narrado y está a cargo de la docente y escritora María Álvarez.
15: Lo que usamos es una consigna que puede ser una imagen, puede ser un texto, puede ser lo que sea. Y a partir de ahí, escribir.
12: Es una jornada que permite obtener nuevos puntos de vista.
15: Los compañeros dicen, pues a mí esto me ha gustado, esto no tanto.
12: En la sesión también se facilitan herramientas y pautas.
15: Lo que pasa es que lo hacemos de una manera muy práctica. En vez de leernos folios de teoría, lo que hacemos es trabajarlo en conjunto de manera grupal.
12: El objetivo es perder el miedo a la página en blanco.
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0: En los deportes, el Almazán ha dejado de sumar 4 puntos en este arranque liguero y este domingo busca resarcirse ante el Santi Espíritu de Ávila.
10: Tras el empate en la Arboleda ante el Villaralbo, llevando una ventaja de 2 goles...
16: Nos vimos llevar el tempo del partido y yo creo que nos perjudicó eso.
10: La Sociedad Deportiva Almazán quiere resarcirse en la 4ª jornada.
17: Lo bonito que tiene el fútbol es que cada semana da una nueva oportunidad y tenemos muchas ganas de que llegue el domingo a las 4, ir a Ávila y conseguir hacer un gran partido que nos acerque a sumar 3 puntos.
10: Ganar es el objetivo del equipo en el choque contra el Colegio Diocesanos.
16: Aunque sea el principio de temporada, tenemos margen de mejora, pero yo creo que lo podemos hacer bien y estamos convencidos de ellos y vamos a trabajar para que así sea.
17: El compromiso y las ganas de querer sumar 2-3 puntos nos ha hecho dejar de jugar como sabemos, estar un poquito más tensionados de lo normal en el campo, y creo que ese nerviosismo y ese ímpetu por querer sumar 2-3 puntos nos ha hecho no ser valientes, y en el fútbol cuando no eres valiente pues el rival lo huele.
10: Y Ayuso no se fía del rival por más que no haya sumado puntos.
17: Si creemos que va a ser fácil, podemos tener un problema. Va colista, pero es un rival que siempre en casa los últimos han sido súper duro.
10: Son Duda, Checa, Dani y Miñana.
16: Choqué con un rival, me hicieron falta y me torcí un poco el tobillo, pero bueno, yo creo que para este finde estaré disponible.
10: Carlos Elvira seguirá causando baja tras el partido de Aranda, al igual que Dani Madruga, lesionado en pretemporada.
0: Y el grupo ERCE ha presentado al central Rubén López, una de las nuevas incorporaciones para esta temporada. Es uno de los jugadores más altos del equipo. Desde el club celeste aseguran que en el campo destaca por el bloqueo y la fuerza en el remate. Además, tiene experiencia internacional en la Bundesliga alemana. Ha defendido la camiseta del Concreidor Valencia, uno de los rivales en la Superliga. López tiene claro cuál es su objetivo para esta temporada en Soria.
18: Poder obtener y llegar a conseguir algún título, ¿no? Yo es lo que llevo buscando ya, ¿no? Desde hace un año, año y medio. Y yo creo que eso para mí es una meta, ¿no? Hacer sobre todo un buen papel en Europa y poder obtener un título ya sea en cualquiera de las tres competiciones. O sea que yo creo que este año, sinceramente, se nos puede dar, sí.
0: Y el Balonmano Soria recibe este sábado al Covendas, primer choque de la temporada, de dos recién descendidos de plata en el San Andrés. A partir de las 6 de la tarde, los amarillos afrontan esta segunda jornada satisfechos de la técnica mostrada en Gijón, pese al empate cosechado, y han trabajado la estrategia de juego que desplegarán ante la afición en su casa, en el San Andrés.
19: Tenemos que mejorar muchísimas cosas del sistema, pero sí que creo que la idea está clara. Creo que igual nos falta la cuarta, quinta acción, pero los inicios salieron muy bien, la defensa salió muy bien, cosas que habíamos trabajado y cosas que no habíamos trabajado, la verdad es que nos cogieron muchas veces, que es lo que he dicho antes, pero sí que lo que habíamos trabajado se está cumpliendo, y ahora esta semana hemos sumado contenido y creo que va a salir también.
20: Es un rival que mantiene el mismo bloque, entre comillas, como nosotros, de bastantes jugadores, y afrontamos que es un partido muy difícil, pero que sabemos que en nuestra casa tenemos que apretar mucho más y que gracias a la afición afrontaremos el partido más fuertes, espero, que el rival.
0: Y David José Pineda recoge su galardón en los 14º Premios Podium del Deporte de Castilla y León. El atleta soriano era distinguido por el Premio en el Deporte y Discapacidad. Los Premios Podium reconocen el esfuerzo y los méritos deportivos de personas y entidades que contribuyen al desarrollo y difusión del deporte castellano-leonés. Y se lo he dicho antes, hoy, viernes, la 8 Soria ofrecerá un programa en directo desde Medina Celi con motivo del Día de la Provincia. A partir de las 6:30 de la tarde, con Lucas Tarancón, conoceremos todos los actos que se desarrollen en la Villa Ducal. Y a las 9:30 de la noche también podrán disfrutar del espectáculo con más de 200 drones que iluminará la noche de Medina Celi. Pues hasta aquí el repaso a las noticias más destacadas. Cualquier novedad, noticia de última hora que se vaya produciendo a lo largo de la mañana, te la contaremos en directo en esta misma sintonía, en la cual te recuerdo que puedes seguir informado a las 2 y a las 3 de la tarde. Estaremos muy pendientes a lo largo de la mañana con varias conexiones en directo de esa visita también de Su Majestad del Rey Felipe VI a Soria. 8 horas 30 minutos, vamos enseguida con más cosas.
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1: Pues 37 minutitos sobre las 8 de la mañana ya, ¿eh?
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1: No puede fallar esto. Ya es que hemos empezado la temporada y claro, nuestro buen amigo Edu López, que ya nos ha mandado por aquí el vídeo del viernes.
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1: El vídeo de Edu López. Buenos días, Alfon. Nos ha mandado por aquí algo a Vive Radio. Buenos días, Alfon. Pues vamos ya a por lo que es el último fin de semana de septiembre y principios de otoño. Hoy te voy a pedir mi primer millón de vacilos. A pasar buen fin de semana y ser felices. Igualmente, Edu, gracias. Me hace mi ilusión, hombre, que me mande Edu todos los viernes ahí. El vive de la semana. Voy a hacerme hasta una caretilla. Vive de la semana de Edu López.

Pues 45 minutos los que pasan ya de las 8 de la mañana. Sigues escuchando la sintonía de Vive Radio Soria en esta mañana de viernes 25 de septiembre, día protagonizado, entre otras cosas, pues o por lo menos la más importante, la visita del rey Felipe VI, que visita hoy Soria en esa entrega del segundo premio de hispanismo internacional que concede la Fundación Duques de Soria a partir de las 12:30 en el convento de la Merced. Antes de eso, va a visitar Felipe VI el Hospital Universitario de Santa Bárbara y lo va a hacer acompañado del presidente de la Junta de Castilla y León, de Alfonso Fernández Mañueco. Una visita que tendrá lugar sobre las 10:30 de la mañana más o menos, y en la cual, bueno, pues también estaremos. Ahí estará nuestra compañera Encarna Muñoz para contarnos todo lo que pase allí, todo lo que pase en ese Hospital Santa Bárbara, y también con Iván hablaremos de lo que pase en la Magna Tirso de Molina. Programa hoy un poquito diferente, un poquito distinto, pues porque iremos haciendo todas esas conexiones en directo. Escoge

Vamos a hablar, por cierto, hoy también de el Día de la Provincia. Vamos a hacerlo enseguida con la vicepresidenta de la Diputación, con María José Jiménez, para contarnos todo lo que va a dar de sí esta jornada, este Día de la Provincia en Soria. Se va a celebrar en Medina Celi, como os he dicho antes, lo vais a poder ver en directo, luego os lo contaré más en profundidad en La 8 Soria. Además hay un espectáculo de drones, un montón, 200 drones, qué maravilla esto, va a estar muy guay, esas cosas están muy guays, yo os lo digo, lo vais a poder ver en la tele estupendamente. Sí.

0: 49 minutos sobre las 8 de la mañana, nos vamos hasta la Diputación, que hoy es un día especial y bien bonito.
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0: en días como estos, en los que hay tantas cosas y tanto trajín que digo yo, pues agradezco especialmente el que saquen un ratito para atendernos, porque entre la visita del rey por la mañana, como os he ido contando, el día de la provincia en Medinaceli, que se prolongará durante bastante, porque entre otras cosas el espectáculo de drones es ya a partir de las 9 de la noche, o sea que va a ser día largo para, entre otros, María José Jiménez, vicepresidenta de la Diputación. ¿Qué tal, María? Muy buenas.
1: Buenos días.
0: Buenos días.
1: Buenos días a todos. Sí, hoy nos espera un día largo, largo sí. Y duro.
0: Por eso agradezco especialmente unos minutillos por aquí para atendernos. Día bonito también, ¿no? Bueno, pues por la visita, sí. porque siempre es especial, ¿no? Pero sobre todo también, pues por lo que nos atañe, ¿no? Por ese día de la provincia, que jolín, os lo curráis mucho, ¿eh? En la Diputación. Me consta que lleváis mucho tiempo preparándolo.
1: Pues mira, cada año más, porque al final, bueno, nos lo exigen, ¿no? Sobre todo los premiados y esos premios, esas asociaciones, esos pueblos, ¿no?, que quieren formar parte del Día de la Provincia, y bueno, pues cada año nos exigen más. Es verdad que, bueno, hay un equipo muy bueno de trabajadores en la Diputación y nos permiten, ¿no?, que este día sea... que salga estupendo todo y que todo el mundo esté contento y orgulloso de nuestra provincia.
0: Desde luego que sí. Día que es itinerante, va pasando por diferentes sitios, toca Medinaceli, lo hacemos en Medinaceli este año. Es que el entorno y todo, a ver, cualquiera, porque todos los sitios son especiales, ¿no? Lo que pasa es que creo que lo que vamos a vivir en Medinaceli con esa novedad, el espectáculo de drones, puede estar muy guay, ¿eh? Pueden salir, vamos, de ahí imágenes para el recuerdo.
1: Pues mira, va a ser precioso, va a ser a partir de las 9:30 y la verdad que los drones van a ser figuras personalizadas de toda la provincia.
0: ¡Ah, qué guay!
1: Y claro, va a haber una voz en off que nos va explicando, nos irá contando toda la historia de la provincia. Con lo cual, bueno, va a ser una novedad, nunca se ha hecho en la provincia de Soria y entonces, bueno, promete. Uh-huh. Promete ser un espectáculo precioso. Así que invito a todo el mundo, ya, alcaldes o personas que se quieran acercar, todo el mundo tiene cabida. El alcalde de Medinaceli y los concejales han preparado todo durante semanas para que todo salga estupendamente y bueno, pues esperemos que esté lleno y que podamos disfrutar todos.
0: Eso es, seguro que sí está abierto, como bien dice María José, para todos aquellos que quieran asistir, ahí pueden hacerlo a Medinaceli. Antes de esa hora, ya también vamos a tener datos, la entrega, como bien decías, de los premios, bueno, desde bien prontito también, con la recepción de las autoridades, y todo ello bajo un lema que yo creo que dice mucho, ¿no? Nuestra seña de identidad. Esto, María José, para los que vivís, para los que lleváis toda la vida, para los que formáis parte de un pueblo, creo que es un lema perfecto, ¿no? Y que todos nos podemos sentir identificados con él.
1: Pues mira, me gustaría que todo el mundo tuviera la posibilidad de esta noche, cuando se proyecte el vídeo que hemos realizado la Diputación, que lo ha realizado además una persona que desciende de Medinaceli, que va a sorprender a todo el mundo porque creo que ha captado la esencia de toda nuestra provincia. Al final tenemos tantas cosas para enseñar y tantas cosas para que el turista pueda venir y ver todo lo que tiene nuestra provincia, que es verdad que el vídeo, me decía María José, no he podido quitar minutos ni segundos porque es que podría poner mucho o más. Entonces, verdad que va a merecer la pena que todo el mundo vea ese vídeo, que nos va a sorprender a todos, porque al final, bueno, pues creo que es esa esencia de nuestros pueblos, ¿no? De toda, ha querido representar toda la provincia.
0: Eso es. Yo hago un cachín he visto y la verdad es que sí, que es que es tal cual, es que es todo, y además es que sale pues muchísimas cosas de la provincia, y creo que va a ser un vídeo que va a gustar muchísimo absolutamente todo el mundo. Está todo previsto esta tarde en Medinaceli, en la zona del Arco Romano, un sitio espectacular, por cierto, y más así por la tarde con un atardecer y demás, a partir de las 7 de la tarde en la Plaza Mayor, después actuación también de la banda de música Ecoaleda, 6:30 junto al Ase Arco Romano. Bueno, va a haber un montón de cosas por allí hasta que llegue ese momento también para finalizar con el espectáculo de drones, como decíamos. Lo recalcábamos antes, está abierto a todo el mundo, María José, que todo el que quiera acercarse, ¿verdad?
1: Sí, sí, y además, bueno, pues va a haber visitas en globo, o sea que todo el mundo va a estar todo el día con actividades que no solo a partir de las 6 de la tarde, que va a ser la cita institucional, las 6:30. Uh-huh. Pero durante todo el día va a haber cosas en Medinaceli, por eso el que quiera acercarse, el que quiera subirse en globo, gracias al ejército que ha querido colaborar con nosotros en el Día de la Provincia. He de decir que la Diputación lo que hace es un reconocimiento a todas las empresas, ¿no? Uh-huh. Cerca de la zona. Lo que pretende es hacer comarca y, bueno, pues desde las flores, que son de Arcos de Jalón, desde los productos que se van a dar ese día en la plaza de Medinaceli, a los premiados, ¿no? Que al final, bueno, pues todo el mundo ha puesto ese granito de arena porque quiere que salga todo bien. Desde el rollo se van a llevar un autobús y la gente va a ir vestida con esos mantones,
0: ah, qué guay,
1: para la entrega del premio, mantones y capas que van a dar el colorido a esa plaza espectacular de Medinaceli. En la labor social tenemos a ANFAR, que, bueno, esas mujeres rurales que han trabajado durante años por hacer un hueco a la mujer, ¿no? Que sea una figura, ¿no?, de la mujer en el mundo rural. Uh-huh. Ana Valpotro, de Almazán, que al final, bueno, están haciendo esa labor, que el último que me dijeron ayer, que estaban llevando agua hasta Haití. Bueno, pues todos esos reconocimientos, ¿no? Que al final, bueno, es verdad que la Diputación, pues estaríamos todo el día dando reconocimientos, porque, bueno, en esta provincia tenemos mucha gente muy muy importante, muy currante, empresas con una labor social y con un recorrido muy amplio. Y bueno, es verdad que tenemos que elegir en cada premio, tenemos que elegir a una empresa o a una asociación. Pero, bueno, es un reconocimiento a toda esa comarca de la zona de Medinaceli, Almazán, Arcos de Jalón. Pues, bueno, pues eso hemos querido hacer cada año. Es verdad que llevamos 4 años haciéndolo en las distintas comarcas. Y este año, bueno, pues en Medinaceli, de verdad que solo con el pueblo, ¿no?, el arco romano, la plaza, pues bueno, va a ser espectacular. Así que invito a todo el mundo a que venga y que lo vea y que lo vea y que disfrute todo el día de Medinaceli y ese gran día de la provincia.
0: Eso es. No había dicho lo del globo, porque claro, como a mí me da miedo eso, me da más miedo que digo, pues lo había hasta obviado de mi mente, pero desde bien pronto por la mañana podéis, con los diferentes pases que hay, esa visita en globo aerostático, que, jolín, pues es que ya solo por eso merece la pena, vamos, el hecho de ir por ahí por la mañana y por la tarde. También hay pases de tarde en función, obviamente, de la meteorología, que, bueno, parece ser que es buena.
1: Sí, bueno, sí, de momento creo que va a ser buena, pero bueno, eso lo tendrán que decidir.
0: Exacto,
1: ellos,
0: efectivamente.
1: Las últimas horas en las que va a volar el globo.
0: Eso
1: pero
0: es.
1: Eso, lo dicho, todo el mundo que quiera puede acercarse y participar.
0: Eso es. Luego, a partir de las 8 de la tarde, también tenemos la apertura de las casetas gastronómicas, o sea que también se pueden acercar por ahí con un montón de productos de Soria, ¿verdad?
1: Sí, va a haber croquetas, va a haber torrezno, va a haber queso de Uncala, va a haber
0: trufa negra,
1: patata, trufa, vamos a tener de todo, sí, una variedad de todos los productos sorianos.
0: Perfecto. Y luego ya a partir de las 9:30, ese gran espectáculo con más de 200 drones, una de las principales novedades de esta edición, y algo, pues yo creo que muy diferente, que va a gustar mucho y que, como decía yo al principio, va a dejar unas imágenes espectaculares a partir de las 9:30 de la noche, ese espectáculo de drones. Así que yo creo que todos los que queráis, estéis cerca de allí, si no tenéis plan para hoy o lo que sea, pues que lo mejor que acercarnos por Medinaceli, por esa ciudad del cielo, y disfrutar de este día tan nuestro, de este día de la provincia de Soria, que, como decía yo antes, pues se lo trabajan y mucho para hacer una jornada muy especial desde la Diputación. Y qué mejor forma, ¿verdad, María José?, que vivirlo entre todos.
1: Exacto, al final, bueno, pues va a haber de todo. Vamos a tener globo, vamos a tener productos sorianos, vamos a tener premios, vamos a tener un vídeo espectacular, drones.
0: Tengo ganas de ver el vídeo.
1: Sí,
0: sí, pues, ahorita un cachín, pues, y los cachines esos que he visto están muy guay. O sea, que entero tiene que ser espectacular, vamos.
1: Muy bonito, que, sí, muy bonito.
0: Sí. Pues lo veremos y lo comentaremos. Gracias, María José.
1: Que vaya, vente conmigo esta tarde y lo
0: vaya, veo. Sí, eso, gracias. Venga, me acercaré. Que vaya muy bien el día, y ánimo.
1: Bueno, gracias a vosotros.
0: Gracias.
1: Hasta luego.

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0: 15 los minutos que pasan ya de las 9 de la mañana y precisamente, pues mira, casi 15 grados, que son dos que también marca ya el termómetro hasta ahora aquí en la capital. 15 de los 33 que hay previstos de máxima en esta jornada, 32 para el sábado se esperan y 30 para... Uy, que me da lipo, perdón. Y 30 para el domingo, que es cuando empezarán a bajar un poquito las temperaturas, porque para la semana que viene igual hasta llueve, igual. Mira, para este domingo temperatura perfecta, yo creo que vamos a tener, y día perfecto. ¿Por qué? Porque llega una nueva edición de la Marcha Solidaria de Almazán contra el Cáncer. Es este domingo, pasado mañana, 27 de septiembre. Por ahí estuvimos el año pasado y bueno, pues si Dios quiere, por ahí estaremos también este año. Jesús Aguarón, ¿qué tal? Muy buenas.
1: Buenos días,
0: Alfonso. Buenos días. ¿Qué tal? ¿Cómo estamos? ¿Qué tal todo?
1: Bueno, pues ya un poco con los nervios propios de que llegue el domingo, pero bien, muy bien.
0: Oye, el domingo arranque de... iba a decir un mes, algo más de un mes, ¿no? Para vosotros intenso.
1: Sí, el mes de octubre es un mes intenso porque... aparte de que es el mes del cáncer de mama, que uh-huh. ya no es solamente el día del cáncer de mama, que el día sigue siendo el 19, pero uh-huh. bueno, la asociación ha decidido celebrar este tipo de recordatorios ampliando el día, el periodo de tiempo, uh-huh. y bueno, aparte de ese mes que va a tener sus cosas, pues tenemos la carrera de Soria, que es el acto social estrella de la asociación.
0: Ajá. El más grande y el del cual hablaremos también, obviamente, conforme vaya llegando, pero bueno, también tenemos por ahí...
1: el domingo en Almazán.
0: El domingo en Almazán, efectivamente. Tendremos, bueno, pues el Burgo también, me imagino, ¿no?
1: Ese ya en diciembre.
0: Ese ya en diciembre, vale, perfecto. Pues
1: día 8.
0: Casi vamos a decir el arranque oficial de esta serie de marchas, de esta serie de citas sociales que son muy importantes para la asociación, pues porque al final yo creo, Jesús, que como lo que vamos a vivir el domingo en Almazán, ¿no? Que sirve para muchas cosas, no simplemente para con la inscripción colaborar con la asociación, ¿no? Sino también para, yo creo que dar visibilidad, apoyo, momento de unión, tiene muchas cosas buenas.
1: Tiene muchas cosas buenas y lo que dices, el apoyo económico es importante porque en este mundo pues sin dinero no se puede hacer absolutamente nada, pero es tan importante o más como el dinero el hecho de dar visibilidad en la comarca de Almazán a la asociación, recordar que estamos, recordar que los servicios que prestamos, recordarles que si algún día se encuentran con la enfermedad, que lo primero que tienen que hacer es venir a hablar con nosotros, que les vamos a poder orientar en muchas cuestiones que ni se las imaginan todavía, a pesar de que insistimos en los servicios, pero siempre vamos descubriendo nichos en los que, señora, que no se tiene usted que haber gastado esto, caballero, que usted para ir a darse la radioterapia fuera o un tratamiento de inmunoterapia específico en Salamanca, le podemos financiar la estancia, facilitar la estancia gratuitamente, le podemos ayudar en el desplazamiento si tiene problemas. Pues todavía entristece un poco el descubrir que se dan situaciones de este tipo. Sí. A veces algo tan simple como el comprarse una peluca, pues no son nada baratas, y nosotros se la podemos facilitar gratis, o sea, es que sin cosas de estas, pero... vamos avanzando. En Almazán, sobre todo, se ha notado mucho que el hacer la marcha en Almazán fue motivado porque veíamos que para el número de habitantes de Almazán y comarca, comparado con el resto de la provincia, venían muy pocos a pedir ayuda a la asociación. Entonces, pues sí que una vez que hemos estado allí y que seguimos estando, este año va a ser ya la tercera edición... Sí. La gente de Almazán ya viene más a pedirnos orientación a veces, a pedirnos ayuda a otras y sobre todo pues a apoyo emocional que es necesario prácticamente en el 80% de los diagnósticos de cáncer. Y ello no quiere decir que el 80% de diagnósticos de cáncer acudan a nuestra asociación a pedir apoyo económico. Todavía queda mucho por hacer por ese camino.
0: Uh-huh. Es un apoyo pues en pues de prácticamente todas las formas que se necesita, ¿no? El que ofrece la Asociación Española contra el Cáncer, el que nos acabaste de contar, Jesús. Y fíjate qué ejemplo, ¿no? El caso de Almazán, como decías tú. Bueno, pues al final Almazán, bueno, pues estamos hablando de la localidad más grande de la provincia de Soria, ¿no? Y así la juntamos con la comarca, pues también de las más importantes de toda la provincia. Y mira, pues el hecho de ir allí con las marchas, de dar esa visibilización, no solo hace que, como decíamos antes, haya una recaudación económica que viene muy bien, pues para investigación y para pagar todos esos servicios que nos acabas de contar, sino para decir, hola, estamos aquí, os podemos ayudar. Y eso al final es el primer y principal objetivo, junto con la investigación de la asociación, y se consigue gracias, como bien dices, a marchas como estas, para la cual todavía no sé si se puede apuntar la gente, Jesús.
1: Sí, todavía se pueden apuntar hoy, e incluso los más tardones o que llegan a pasar el fin de semana al Almazán hoy por la tarde y ya se ha cerrado el plazo de inscripción, pues el domingo antes de la salida, pues habrá pues como una hora o así antes en la que podrán apuntarse los de última hora, que digo yo.
0: Vale, o sea, el mismo día incluso de la marcha también pueden apuntarse. Hay que decir que, como siempre también recordamos, por si alguien todavía no lo sabe, es una marcha en la que se puede ir andando, en la que se va tranquilamente, no tiene carácter competitivo ni nada, es más, es muy bonito salir todos juntos y el llegar pues prácticamente todo el mundo junto hasta la meta de nuevo. En definitiva, eso, Jesús, que es para todo el mundo.
1: Es para todo el mundo, se puede ir hasta con el carrito y el niño sentado en el carrito, se puede llevar la mascota. Además, aprendimos después de lo del primer año y el año pasado lo pusimos ya en práctica, que es hacer un par de paradas, sí, breves, brevísimas, durante el recorrido, con el fin de que se vuelva a agrupar el pelotón, que digo yo.
0: Eso.
1: Y así, cuando llegamos a meta, no llegamos una fila interminable, sino que se llega un poquito más concentrados que si se hace todo de tirón, porque siempre hay quien anda más deprisa unos que otros. Entonces, con esos dos mini parones de agrupamiento, pues yo creo que luego hace más bonito la llegada.
0: Sí, que es verdad, que al igual que el momento de la salida es muy guay, porque al final la salida pues es muy bonita, ¿no? Y todo el mundo con la misma camiseta, con la misma indumentaria. El momento de la llegada, haciéndose parón y reagrupándose todos, pues también es muy bonito. Y no deja de ser un símbolo, pues de lo que decíamos antes, de al final de unión, que para todo el que alguna vez hayamos necesitado de la asociación, pues creo que es de esos momentos que también anima, ¿verdad?
1: Desde luego que sí. Y es que además tenemos que mentalizarnos de que para vencer a la enfermedad, pues tiene que ser un empeño de todos, primero de las personas, de tomar un poco conciencia de las ventajas de tener una vida saludable, una alimentación saludable y acudir a los cribados cuando te avisen. Por otra parte, tiene que haber un compromiso por parte de las instituciones, y apoyando pues las necesidades que se le puedan plantear y poniéndose a tirar del carro en la misma dirección que nosotros. Y además, pues no tengo yo ni una queja ni del tejido empresarial, ni de los medios de comunicación, ni de las instituciones provinciales y extraprovinciales que siempre están apoyándonos. Yo, la verdad, siempre lo digo, cuando he ido a pedir algo a algún sitio, me he sentido no solamente entendido, sino que además atendido, porque siempre han dado un pasito adelante y nos han echado una mano.
0: Qué bien, pues eso es también buen síntoma de que la gente, bueno, pues no solo simplemente conoce la asociación, que yo creo que es requete sobra, sino de que también está concienciada. Pasado mañana, 11 de la mañana, lo recordamos, con salida desde el paraje de la Arboleda, allí en Almazán. Es cortito, dura una media horita, ¿no? Por ahí más o menos, creo recordar.
1: Sí,
0: 30-45 minutos, ¿no?
1: Sí,
0: por ahí más o menos.
1: 40-45 minutos.
0: Sí, eso es. O sea, que es muy asequible para todo el mundo. Va a hacer temperatura, yo creo que muy bien, que perfecta, además a esa hora, a las 11 de la mañana, para poder ir allí y disfrutar entre todos. Es la primera, como decimos, la primera de una serie de marchas que tendrán lugar, como por ejemplo la de la capital, el 25 de octubre, o luego ya en diciembre, la que tendrá lugar también en el Burgo de Osma. En Almazán es la tercera vez que se hace, ¿verdad? Va a ser la tercera.
1: Sí, Este año es el tercer año, sí.
0: El tercero, eso es. La de Soria lleva más, ¿eh? La de Soria lleva como 14, o sea que...
1: Sí.
0: A esa ya llegará la fecha, y ya hablaremos también de las inscripciones, que quedará poquito para ellas, justo después de San Saturio se empezarán a abrir, y hablaremos también de las inscripciones y de otras cositas que tengamos también por ahí. Jesús, estamos en el mes de, ¿cómo me has dicho antes que era? Mes de la investigación.
1: Sí, es que viene de la investigación en cáncer.
0: En cáncer, eso es. Porque claro, es que lo hablábamos antes fuera de micrófono. Como antes era un día en concreto, pues uno parecía que lo tenía más el tiro centrado. Pero como ahora es todo el mes, no sé, yo creo como que se diluye incluso un poco, ¿no? O no se presta tanto tal.
1: Se diluye totalmente desde
0: mi
1: punto
0: de vista. Sí, yo también
1: lo pienso. Pero bueno, si los técnicos y expertos en la materia dicen que es mejor... que se celebre durante todo el mes o que se recuerde durante todo el mes, bueno, pues vale, pues...
0: ¿Quién somos nosotros, Jesús, para decir que no?
1: Claro, es que además ellos, los que deciden esto están en Madrid, y ellos tienen allí pues muchísimos medios, sí. Muchísimos apoyos de trabajadores, de los servicios centrales... para poder organizar diferentes tipos de actividades. Mm. Entonces, déjate un mes, que hacemos un mes seguido hablando de investigación en cáncer en Soria. Mm. ¿Quién lo hacemos? ¿Cómo lo hacemos? ¿Y para cuántos días tenemos juego?
0: Muy difícil.
1: La verdad es que no.
0: Es complicado. Bueno, en cualquier caso sí que nos sirva hoy y nos sirva la charla de hoy para recordar también la importancia que tiene la parte económica, que es con lo que se paga esa investigación, y que al final la investigación da sus frutos, y cuando hablamos de que en 2 años, por ejemplo, en los 2 últimos años se ha conseguido reducir bastante la mortandad, los porcentajes debido al cáncer, pues eso es gracias a la investigación. Jesús, así de claro.
1: Efectivamente, y tenemos un reto muy claro, que es que en el 2030 el 70% de los enfermos sobrevivan.
0: Pues ese es el porcentaje, y esperemos llegar. Para ello, pues eso, el dinero y la investigación y los investigadores, que es fundamental, obviamente, lo que hacen. Jesús, ¿nos vemos el domingo o qué?
1: Nos vemos el domingo, si Dios quiere, espero que sí.
0: Por ahí estaremos nosotros también, intentando amenizar también un poquito la marcha, para todos aquellos que participéis, ahí estaremos. Abrazo grande, amigo, gracias.
1: Igualmente, Alfonso, gracias a ti.
0: Gracias.

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Pues 42 minutos, ya son las 9 de la mañana. 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No es 20 de abril, ni mucho menos. De hecho, queda mucho para el 20 de abril. Hoy es 25 de septiembre. Y es día diferente y es día especial también aquí en Soria, no solo porque es el día de la provincia, como hemos contado antes con María José Jiménez, con la vicepresidenta de la Diputación de Soria, y por todo lo que va a haber en Medinaceli, que por cierto, recuerdo que si no podéis ir o lo que sea, entre otras cosas, el espectáculo de drones, vais a poder ver todo a través de La 8 Soria. Hoy también es un día especial porque el Rey Felipe preside hoy aquí en Soria la entrega del segundo premio de Hispanismo Internacional que concede la Fundación Duques de Soria y que será a partir de las 12:30 en el Convento de la Merced. El monarca va a visitar previamente el Hospital Universitario de Santa Bárbara y lo va a hacer acompañado además del presidente de la Junta de Castilla y León, de Alfonso Fernández Mañueco. Esto será antes y allí vamos a estar porque estará nuestra compañera Encarna Muñoz, también estará Iván antes en ese Convento de la Merced para contaros todo lo que de sí está visitando. Visita hoy del monarca a nuestra ciudad. Iba a decir, si vais a estar por la zona o tal, o si vais a conducir por la zona, pues en determinados momentos puede que haya más controles o algo más de tráfico, lo que sea. Bueno, pues un poquito de paciencia también, ¿eh? Que no nos falte, que nos falte.

Pues te lo contaba antes, que todavía quedan fiestas, ¿eh? Fiestas importantes, a pesar de que estemos a 25 de septiembre, pues todavía quedan fiestas grandes, importantes, insisto, en nuestra provincia, como por ejemplo en Ágreda, que comienzan el lunes que viene. Tengo pendiente hablar con el alcalde el lunes que viene. Lo que pasa es que pues, os podéis imaginar que a unas horas de que empiecen las fiestas igual está un poco complicadilla la cosa, pero aún así lo intentaremos, ¿eh? Lo intentaremos el lunes para acercarnos pues prácticamente in situ hasta allí, hasta Ágreda, a ver todo lo que tienen durante todos esos días en esas fiestas, también fiestas importantes de la localidad y por lo tanto también y obviamente fiestas importantes de la provincia. Hoy vamos a hacer un poquito de previa, ¿eh? Porque nuestro compañero Víctor Manuel García ha estado hablando con Jesús Alonso, con el alcalde de Ágreda. Y vamos a contároslo. Mientras tanto, ¿qué hacemos con esto? Bueno, pues yo os he dicho que hoy sería un programa así un poquito no raro ni diferente, sino que iremos un poco, pues eso, como a trompicones, porque como la actualidad manda, pues eso. ¿Qué haremos mientras tanto? Dar tiempo a nuestros compañeros para que se acerquen hasta el Hospital Santa Bárbara, donde hoy se espera y está prevista la visita del monarca, del rey de España, de Felipe VI. Va a visitar el Hospital Santa Bárbara, después va a estar en el convento de la Merced, en la Magnatis Solemnis, en la entrega de esos premios al hispanismo. Allí también estaremos nosotros presentes, así que vamos a ir preparándonos, porque sigue avanzando esta mañana de viernes 25 de septiembre.

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1: Víctor Manuel García ha estado con el alcalde de Ágreda. Víctor,
2: vamos a conocer la actualidad de la villa, que tiene muchas cosas que contarnos, pero que evidentemente están ya en capilla para las fiestas. Capilla, bueno, cerquita, porque la próxima semana, el lunes, van a comenzar las fiestas de San Miguel, que es una de las que ponen el epígono a la campaña veraniega, que aunque estamos ya en otoño, venimos insistiendo, pues estamos verdaderamente en verano. ¿O no es así, Jesús Manuel Alonso, alcalde de Ágreda?
3: Hola, buenos días. Pues sí, el verano continúa, se puede titular.
2: Hombre, de todas maneras, en Soria sabemos que a pesar de estas altas temperaturas, que se van a mantener al menos hasta el domingo, parece que la previsión baja un poquito desde el lunes, pero tampoco una barbaridad, las noches seguirán siendo frescas, y eso en Ágreda lo saben de sobra con las fiestas de San Miguel, ¿no?
3: Pues sí, nuestras fiestas son ya en otoño, ya nos despedimos del verano, y por lo tanto no suele hacer mucho calor, pero afortunadamente este año, porque es muy decisorio, digamos, el que la temperatura sea elevada para que las fiestas que se disfrutan en la calle, como son las fiestas de San Miguel, pues puedan discurrir con una buena temperatura, que eso es un elemento también atractivo para que la gente pues se anime a venir y a participar, más y más este año que tenemos, bueno, pues unas fechas que son un poco complicadas, porque a todos nos gustaría, parece un poco que es de sentido común, que las fiestas siempre empezasen pues un viernes por la tarde, ¿no? Yo creo que siempre que unas fiestas tienen su comienzo en un fin de semana, pues generan una mayor visa atractiva. Es como decir, bueno, pues ya empieza el fin de semana, vamos todos, que tenemos más disponibilidad. Pero las fiestas de San Miguel son fiestas tradicionales, tienen la categoría de fiesta histórica tradicional. Eso significa que rigurosamente tenemos que respetar unas fechas de inicio, cuanto menos para el comienzo de las fiestas. Nosotros tenemos un contenido programático lo más rico que podemos, con distintos actos musicales, pero la columna vertebral de lo que son las fiestas de San Miguel, y así lo dicta la tradición, por eso tenemos ese reconocimiento de fiestas tradicionales, que nos da también beneficios, como no tener que sacrificar a las reses que participan en nuestros encierros, pues como digo, se vertebran en torno a las actividades taurinas, y estas no pueden comenzar antes del día 28, por lo tanto, por eso estamos condicionados al que el comienzo de las fiestas, pues siempre empiezan el 28 con la quema de los diablillos por la noche, y ya a partir del próximo martes pues tendremos la celebración de todas las actividades y, como digo, los festejos taurinos, que son algo inherente a nuestra tradición, a nuestra historia, y que sin ellos pues evidentemente no serían las fiestas de San Miguel lo que son.
2: Al tener que celebrarse exactamente en los días que tienen que celebrarse, y este año comenzar el lunes, suponemos, digo yo, que también el fin de semana se alarga de alguna manera, ¿hay algún tipo de acto o no?
3: Bueno, pues nosotros lo que vamos a hacer es prolongar un día más. Va a haber fiestas hasta el próximo sábado, día 3 de octubre. Lo normal sería que hubiesen acabado el día 2 de octubre, pero bueno, entendemos que pues la gente que entre semana, que no es de Ágreda, o siendo de Ágreda, pues tiene sus compromisos laborales o de otro tipo fuera de la localidad, pues bueno, queremos que todo el mundo pueda participar de cuando menos algún día, ¿no? Y en consecuencia, pues bueno, las fiestas se van a alargar hasta el día 3 de octubre, porque no pueden empezar antes, pero sí se pueden extender en el tiempo los festejos taurinos más allá de la fecha de término tradicional, con lo cual pues el sábado también tendremos nuestros típicos encierros, actividades evidentemente en la Plaza de Toros, y por supuesto el plato más fuerte, el que a mí más me gusta, porque ese es un toreo totalmente limpio, donde los recortadores en este caso pues tratan de esquivar, de hacer su arte cuerpo a cuerpo con los toros, que yo la primera vez que lo vi me pareció un espectáculo increíble, ¿no? Y nunca me deja de sorprender, pero yo creo que es un espectáculo muy bueno, muy muy bonito y muy limpio, ¿no? Y ese se celebrará también pues el día 3 de octubre en la Plaza de Toros.
2: Evidentemente, el tema taurino, y además recuerdo que el año pasado también lo destacaba el alcalde, que le había gustado mucho, el tema taurino es el eje fundamental, también por supuesto las charangas, las comidas, y lo más peculiar quizá es la quema de los diablillos, que por eso se hace el día lunes 28. Decía también que si iban a organizar algún tipo de acto el fin de semana anterior, igual sería demasiado, digo, como el lunes es el comienzo de la fiesta, siempre al final nos gusta el estar de previo de fiestas, ¿no?
3: Bueno, en este caso hemos decidido prolongarlo hacia el final, el día sábado, como digo, se prolongan un día más las fiestas. También me consta que los establecimientos hoteleros de la Plaza Mayor pues van a tener también alguna actividad musical el domingo. En Ágreda existe algo muy típico y estamos teniendo dificultades para la contratación de orquestas en los últimos años, porque las orquestas están acostumbradas a actuar fundamentalmente por la tarde-noche. Uh-huh. Sin embargo, en Ágreda existe la costumbre de que siempre se celebra lo que es el vermú y siempre hay una actividad musical también en torno a las 1:30, las 2:30 aproximadamente de la mañana antes de comer. Y bueno, pues como digo, eso nos está generando dificultades porque las orquestas solamente quieren actuar normalmente por la tarde y por la noche, pero a pesar de eso, bueno, es una costumbre, una tradición también en Ágreda, y se celebrarán actividades musicales a mediodía. Y como bien dices, pues las fiestas no van a tener ningún acto antes del 28, pero sí lo tendrán, como digo, al final. Incluso los establecimientos hoteleros, pues el domingo también van a hacer alguna actividad para que la gente pueda disfrutar de este final de fiestas el domingo, día 4 de octubre.
2: Seguro que el fin de semana antes, siendo ya el fin de semana justo antes de las fiestas que empiezan el 28, seguro que alguien está en modo de relax ya de fiesta. Eso de las orquestas, si le sirve de consuelo al alcalde de Ágreda, le pasa a muchos, pues lo hemos hablado con muchos, los que tienen esa costumbre del baile vermú, que no son demasiados, pero son unos cuantos en Soria, tienen muchísimos problemas porque las orquestas no quieren ir a tocar a esos bailes vermú, que por otra parte son espectaculares. Bueno, simplemente desear que todo esté bien, que no haya ningún tipo de percance relacionado con las reses, que siempre son peligrosas. Ahí el alcalde disfruta, pero también estará un poquito tenso, lógicamente, con el desarrollo, porque es que además lo que tiene que ver con lo taurino lo inunda absolutamente todo, no solamente la Plaza de Toros, sino las calles, los entierros y todo eso. No sé si hay alguna cosa más, Jesús, y si no es así, pues felicidades y que disfrutéis de las fiestas de San Miguel, que según la última previsión vamos a tener, de momento, todavía cielo despejado y calor.
3: Sí, bueno, pues nada, simplemente pues invitar a todos nuestros oyentes, invitar a todo el mundo, porque la verdad es un punto de encuentro, es tierra de fronteras, estamos acostumbrados aquí a convivir, a disfrutar, a participar, y es la única oportunidad, la última oportunidad que tienen ya los sorianos pues de poder disfrutar de unas fiestas. Ágreda es un pueblo acogedor, que vengan aquí que se lo van a pasar muy bien.
2: Qué mejor lugar que Ágreda. Muchísimas gracias y enhorabuena.
3: Muchas gracias.
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0: pues tres casi a los minutos que pasan de las 10 de la mañana. Vamos a abrir tiempo de deportes para hacer la previa de la jornada. Vamos a repasar también el día de Soria, que como cada viernes ya lo tenéis disponible en vuestros kioscos. Y vamos dando tiempo también poco a poco para que nuestra compañera Encarna, que ya se dirige hasta el Hospital Santa Bárbara, pues vaya cogiendo posiciones para contarnos también cómo va a ser la llegada y la visita del rey, de Felipe VI, hasta el Hospital Santa Bárbara. Te recuerdo que el monarca va a estar esta mañana aquí en Soria. El rey Felipe VI preside hoy aquí en Soria la entrega del segundo premio de Hispanismo Internacional que concede la Fundación Duques de Soria y que tendrá lugar a partir de las 12:30 en el convento de la Merced. Previamente, el monarca va a visitar ese hospital universitario de Santa Bárbara. Le va a acompañar el presidente de la Junta de Castilla y León, Alfonso Fernández Mañueco. Está prevista la intervención del rey en la entrega de este segundo premio de Hispanismo, que por cierto se otorga la candidatura de Filobiblón, una base de datos bibliográficos que localiza y describe manuscritos de literatura medieval española en sus tres lenguas, en el romance, en castellano, en catalán, en galaico portugués. Un acto de entrega que se nombrará también al nieto de Picasso, a Bernard Ruiz Picasso, y a su esposa, Almín Rech, valedoras del hispanismo. Es una distinción que recibirá también a título póstumo Christine Ruiz Picasso, madre de Bernard e impulsora junto a él del Museo Picasso en Málaga, que está fundado en 2003. De ello vamos a hablar a lo largo de esta mañana. Esto va a ser parte de lo que va a suceder aquí en Soria, de lo que ya está sucediendo y de lo que te vamos a contar en directo aquí en la sintonía de Vive Radio. Vamos a ir por partes, vamos a ir pasito a pasito. Mientras le damos tiempo a llegar a Encarna allí, vamos con la previa, repasamos la información deportiva, lo que nos espera para el fin de semana, la previa de la jornada.
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0: Pues fin de semana intenso en lo deportivo, el que nos espera por delante. Vamos con el deporte, fin de semana especialmente intenso en Soria. Fútbol, balonmano, vóley, atletismo, motor, golf, hockey, pesca. Bueno, varias citas que tenemos también incluido por los más pequeños. Empezamos por el fútbol, por el Numancia. El equipo rojillo vuelve este domingo a los Pajaritos. Lo hace para disputar la cuarta jornada de la Segunda Federación. Recibe al Guadalajara este domingo, 5:30 de la tarde, 5:30 en el nuevo estadio de los Pajaritos. Los de Lolo Escobar llegan a una cita invictos después de sumar 7 puntos en las 3 primeras jornadas, 2 victorias, un empate, el conseguido el pasado fin de semana en el campo del Sanse, donde el equipo soriano volvía a dejar su portería a cero. El Numancia, de hecho, todavía no ha recibido ningún gol en las 3 primeras jornadas. Este domingo, 5:30, los Pajaritos, nueva cita para los rojillos ante su afición, frente a un Guadalajara que suma una victoria y una derrota en sus 2 partidos disputados hasta ahora. Partido que podéis escuchar, lógicamente, aquí en la sintonía de Vive Radio Soria. El San José debuta este domingo, lo hace en la Copa del Rey. Los colegiales disputan a las 12 del mediodía en el Municipal de Oria. Esto está en Ourense, el partido de ida de la eliminatoria previa frente al Ourense Club de Fútbol. Es una eliminatoria a doble partido. La vuelta se disputa el domingo 4 de octubre a las 4 de la tarde en el campo de San Juan de Garray. Hay premio importante al juego. El equipo que supere esta eliminatoria tendrá derecho a enfrentarse posteriormente a un conjunto de primera división en lo que sería la siguiente ronda de Copa del Rey. Así que el domingo, 12 de la mañana, Ourense San José, primera parte de una eliminatoria que se decidirá en Garray. Vamos al balonmano. Urbana Balonmano Soria afronta este domingo su primer partido liguero en casa. Los sorianos reciben a Balonmano Alcobendas, segunda jornada de Primera Nacional, Polideportivo de San Andrés. El equipo de Río Castellarnau comenzó la competición el pasado fin de semana, lo hizo con un empate a 29 en la pista de Royal Premium Gijón. Ahora tendrá su estreno ante su afición, la soriana. Segunda jornada de la competición fijada para este 27 de septiembre. 7 de la tarde y el sábado también tenemos una de las grandes citas deportivas del fin de semana, atletismo, por aquí, por Soria. Llega una nueva edición de la media maratón Ciudad de Soria, Belantón. de la 5K Fermín Cacho, que va a reunir a más de 1.300 deportistas. Una jornada que comenzará a las 12 del mediodía en la Plaza Mariano Granados, con las carreras destinadas a categorías infantiles, pruebas que se desarrollarán también por el entorno de la Dehesa, de la Alameda de Cervantes. Ya por la tarde, a las 5, salida de la 5K Fermín Cacho, también desde Mariano Granados, y a las 6 menos 10 el plato fuerte, la media maratón a Belantón, con salida y llegada en Mariano Granados y recorrido por las calles de la capital. Por cierto, entre las 5 y las 8 y cuarto aproximadamente habrá algunos cortes y restricciones temporales de tráfico en diferentes puntos de Soria debido al desarrollo de estas carreras, así que estén atentos y pacientes.

Los dos partidos se disputarán, como digo, en el San Andrés. Sin salir del San Andrés, el sábado también tendremos balonmano desde primera hora, 10 de la mañana. Acoge el San Andrés el torneo San Saturio de balonmano. Participan equipos del balonmano Soria de categorías juvenil masculino, cadete masculino, infantil femenino e infantil masculino. Se medirán a conjuntos como balonmano Villa de Aranda y balonmano Burgos. Así que ya sabéis, desde las 10 de la mañana y durante buena parte de la jornada, San Andrés será uno de los grandes puntos de encuentro del deporte soriano. También comienza la temporada oficial para el Laguna Negra Hockey Club. Es este sábado, 26 de septiembre, el conjunto soriano disputa en Soria la fase previa de la Copa Norte Senior. Juegan frente la Unión Deportiva Loyola. Eliminatoria partido único, el vencedor avanza a los cuartos de final previstos para los días 14-15 de noviembre. Primer partido, por lo tanto, para el Laguna Negra, primera cita oficial de la temporada, antes del comienzo de la competición liguera que está prevista para octubre. Vámonos con el motor. Medinaceli es protagonista. Este fin de semana se disputa la segunda subida de montaña memorial José Ramón Calvo, organizado por la escudería Veneno Racing, puntuable, por cierto, para el campeonato de Castilla y León de montaña. Una prueba que se desarrolla durante el sábado con el parque cerrado y el domingo especialmente ya por la mañana la prueba. El sábado, como digo, por la tarde verificaciones técnicas en la Plaza Mayor de Medinaceli. Durante la noche tendrá lugar el homenaje a José Ramón Calvo Andrés, cuyo nombre está ligado a esta segunda edición. El domingo, las 10 de la mañana, comienza ya la competición propiamente dicha. Los pilotos tendrán que enfrentarse a un trazado de 2,10 kilómetros de asfalto en las carreteras del Alto Jalón. Así que el domingo, desde las 10 de la mañana, atención especial a la segunda subida a Medinaceli. Hay también golf. Sábado, desde las 10 de la mañana, nuevo torneo San Saturio de golf. Van un montón de ediciones, yo creo, más o menos 33 creo que son, del torneo de golf en el campo de Pedrajas. El domingo también, a partir de las 10, continúa la actividad con el torneo de golf de San Saturio, con salida a tiro y competición sobre 18 hoyos. Una cita que reúne a aficionados al golf dentro de la programación deportiva de las fiestas. A los que les mole el aeromodelismo, por cierto, también cita el sábado por la mañana, entre las 10 y media y las 2 de la tarde, campo de vuelo de Velilla de la Sierra, otra edición, y también más de 30 del Festival San Saturio de Aeromodelismo. El domingo, para los pequeños, hay pesca, 10 de la mañana, Sotoplaya, 13º Campeonato Infantil de Pesca de Ciprínidos, Campano Chico. Las inscripciones comenzarán a las 9:15. Y habrá dos categorías, de 6 a 10 años y de 11 a 15. Así que el domingo desde las 10 también habrá actividad deportiva en el Soto Playa. Atletismo, el domingo tendremos otra cita multitudinaria en Camaretas frente al restaurante McDonald's de Golmayo. Carrera y marcha solidaria McDonald's Soria, jornada que arrancará por la mañana. Senior 6 kilómetros a las 11:30. 5 minutos después, a las 11:35, será el turno de la marcha familiar, 4,5 kilómetros, y después llegará a la categoría inferior, 12:15, con la carrera infantil, 12:30, Alevín, 12:40, Benjamín, 12:50, Peques, y a la 1 del mediodía, los mini Peques. Dorsales se pueden recoger el domingo desde las 9 de la mañana hasta las 11 en el propio restaurante. Baloncesto, el club Soria Baloncesto pone en marcha este fin de semana eliminatorias de la fase previa cadete después de la primera fase disputada en Logroño. Además, el club Soria Baloncesto, 10º senior masculino, comienza este domingo su competición en primera división. Lo hace visitando al Villacelama Caja Rural Reino de León en la localidad leonesa de Villacelama. El senior femenino, por su parte, comienza la competición el próximo fin de semana. Así que con todo esto tenemos por delante fin de semana deportivo y además de los grandes en Soria.

te lo resumo. Venga, el sábado desde las 10 de la mañana, balonmano en el San Andrés, golf en Pedrajas, a las 10 y media aeromodelismo en Velilla de la Sierra, a las 12 voley en el San Andrés y las carreras infantiles en Mariano Granados. Por la tarde el sábado, a las 4, segundo partido del triangular de voley en el San Andrés, a las 5, la 5 Café Mincacho, a las 6 menos 10, la media maratón, Abel Antón, ciudad de Soria por las calles de Soria. Y el domingo desde las 10, pesca infantil en el Sotoplaya, el motor en Medinaceli, a las 11 y media la carrera solidaria en Camaretas, a las 12 el histórico debut del San José en la Copa del Rey frente a Ourense en Ourense, y por la tarde a las 5 y media el Numancia recibe a Guadalajara en Los Pajaritos.

0: Fin de semana, por tanto, con deporte prácticamente desde primera hora del sábado hasta la tarde del domingo. Si os queda alguna duda o lo que sea, pues ahí tenéis también el podcast. 10 a las 14 minutos, cerramos tiempo deportivo. Enseguida nos vamos hasta el Hospital Universitario de Santa Bárbara, aquí en Soria. Primera conexión con Encarna para ver si ya ha llegado su majestad el rey Felipe.
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0: 27 minutos ya sobre las 10 de la mañana, te lo llevamos contando a lo largo de toda la mañana, y es que hoy está prevista la visita del rey Felipe VI, que preside hoy en Soria la entrega del segundo premio de hispanismo internacional que concede la Fundación Duques de Soria, y que va a tener lugar a eso de las 12 y media, dentro de un par de horitas, en el convento de la Merced. Previamente, el monarca va a visitar el Hospital Universitario de Santa Bárbara y lo va a hacer acompañado del presidente de la Junta de Castilla y León, de Alfonso Fernández Mañueco. Así que hasta ahora, a las 10 y 27, es un buen momento para acercarnos hasta las inmediaciones, creo que las inmediaciones de ese Hospital Santa Bárbara, porque allí ya, micrófono de Vive Radio Hermanos, se encuentra nuestra compañera Encarna Muñoz. ¿Qué tal, Encarna? Muy buenas.
1: Buenos días, Alfonso. Sí, estamos en las inmediaciones, justo, bueno, a un ladito de la puerta de entrada del Hospital Universitario Santa Bárbara.
0: Oye, cuéntame, ¿qué ves? ¿Qué ven tus ojos? ¿Qué ambiente se respira por allí? ¿Hay gente? No, cuéntame.
1: Pues mira, ahora mismo lo que ven mis ojos son decenas de compañeros periodistas, redactores, cámaras, fotógrafos, que nos tienen aquí esperando.
0: ¿En una esquinilla?
1: En una esquinilla, sí. Muchos medios de seguridad, Policía Nacional, perritos.
0: Claro, todo
1: lo típico, sí.
0: Todo el despliegue que conlleva la visita del rey, que por eso decía yo también antes que, bueno, pues sí, vais a, o tenéis que ir por la zona o lo que sea, o hacer alguna gestión en el hospital. Obviamente el hospital no está cerrado, pero sí que, bueno, pues las medidas de seguridad son las que son, obviamente. Y, bueno, pues un poquillo de paciencia. Vosotros habéis llegado sin problemas, ¿no, Encarna?
1: Hemos llegado sin problemas. La cuestión del aparcamiento se complica un poco, por si hay alguien que tiene que planificar la visita al hospital.
0: Vale.
1: Sí está, pero no lo sé, igual es lo habitual de otros días. Vale. No te sé decir si es más intenso o menos intenso,
0: sí,
1: pero
0: siempre,
1: está complicado.
0: Claro, siempre aparcar por ahí por el hospital suele ser un poquillo más complicadete, porque, bueno, pues ahora ya, salvo en verano que hay más tranquilidad, ahora ya suele haber algo más de jaleillo, pero bueno, pues nada, un poquito de previsión y ir con un poquito de antelación, porque como decíamos y como contábamos antes, está prevista la llegada del monarca, de Felipe VI, en torno a las 11, Encarna.
1: A las 11 comienza lo que es la visita oficial, entonces supongo que sí, 10:59, 11, podremos tener a Felipe VI ya por aquí.
0: Sí, pues estará, me imagino, que a puntito de llegar. No sabemos, claro, si vendrá en el helicóptero, imagino que sí, porque otras veces yo creo que la llegada suele ser en helicóptero, ¿no? Típico, hasta los pajaritos, y luego ya desde allí el viaje en la comitiva oficial, en la caravana oficial, hasta esa primera cita que la tenemos en el Hospital Santa Bárbara. Según hemos podido saber, le acompañará el presidente de la Junta de Castilla, don Alfonso Fernández Mañueco, para, bueno, pues visitar un hospital en Carna que, la verdad que, pues podemos decir que está prácticamente inaugurado, ¿no? Porque después de las obras ya hemos visto cómo ha quedado, ¿no? A simple vista, después y desde fuera se ve, pues a eso es a lo que viene, ¿no? A verlo.
1: Viene a verlo. Nos han dicho que se va a descubrir una placa, supongo que conmemorativa de esta visita. Te cuento alguna cosilla más, Alfonso.
0: Sí.
1: Ya se ve algún curioso, algún soriano, alguna soriana que no se quiere perder este día que pasa la historia, obviamente, y también hay quien ha decidido aprovechar la ocasión para sus reivindicaciones.
0: Ah, también hay algún colectivo o alguna persona.
1: Sí, de la Plataforma en Defensa de la Salud Pública han venido con una pancarta. Les han tomado nota del mensaje y les han pedido que se retiren un poquito.
0: Bueno, pues también algo, iba a decir típico, pero bueno, pues siempre, lógicamente, con un altavoz, como es la llegada del monarca hasta aquí, hasta Soria, sirve precisamente de eso, también de altavoz para algunos colectivos que reivindican. Sabemos, por ejemplo, las plataformas por la salud pública, que se creó hace muy poquito también aquí en Soria, los médicos, que también estaban en huelga, etcétera, etcétera. Y bueno, pues estaremos también pendientes a alguna de esas posibles reivindicaciones. Me decías, Encarna, que hay también alguna ya por ahí curioso, curiosa, que se ha acercado.
1: Sí, hay algún curioso, curiosa. Me encantaría acercarme yo a ellos,
0: a ver
1: si nos pueden contar algo, pero va a estar complicado.
0: Sí.
1: Voy a intentarlo y igual en alguna conexión posterior podemos podemos hacerlo, pero ahora nos están ya dirigiendo hacia yo creo que va a ser el salón de actos.
0: Ajá.
1: Entonces, pues me parece que nos tenemos que despedir por el momento.
0: Pues lo vamos a ir dejando por ahí. Estamos en directo, 10 horas 32 minutos. Tenemos a Encarna en esas inmediaciones, entrando justo en el Hospital Universitario Santa Bárbara de aquí de Soria, donde en menos de media hora estará el monarca, estará Felipe VI en esa visita institucional y para descubrir esa placa, como nos ha contado. Encarna, gracias. Luego hablamos contigo.
1: Un abrazo.
0: Un abrazo.
1: Pues seguimos
0: gracias.
1: Contando.
0: Gracias. Pues dejamos a Encarna por ahí, luego volveremos a retomar también esa conexión. Se lo agradecemos a Encarna, que al final, bueno, pues es complicado. Esto no es como cuando se baja uno al Collao y entra en directo desde allí. Obviamente es la visita del monarca, es la visita del rey, de Felipe VI, y eso conlleva unas medidas de seguridad. Los compañeros pues están todos acreditados, ¿no? Se han tenido que identificar también a la llegada allí, y todos, bueno, pues con los protocolos diferentes que existen para todo este tipo de cosas, tienen que ir moviéndose de un sitio a otro, y en eso es en lo que se encontraba también nuestra compañera Encarna. Por lo tanto, pues el agradecimiento lógicamente por el esfuerzo para hacer la conexión. Micrófono de Vive Radio en mano, a ver si nos manda una fotillo luego y la subimos también ahí a redes sociales, donde tenemos que estar a esta hora en directo contándote como cada día lo que pasa en directo, insisto, aquí en Soria y en nuestra provincia. Pues estas cosas son gracias a estas 4 horas de programa que tenemos todos los días, que nos permite hacer pues este tipo de conexiones y contarte en vivo por todo lo que está pasando, insisto, aquí en Soria y en nuestra provincia. Las cosas buenas y, bueno, pues las cosas que a veces, por desgracia, no son tan buenas, como cuando contamos ese derrumbe, por ejemplo, en Almazán, lo más reciente, por decir alguna de las cosas. 10:33, mientras dejamos a Encarna por ahí, en cuanto ella me diga que podemos seguir hablando o que tiene alguna novedad, pues lógicamente la iremos contando. Mientras tanto, voy a llamar también a más compañeros para que vengan por aquí y para que me cuenten el día de Soria, que ya está disponible en los kioscos. Yo ya lo tengo en mis manos, vosotras también podéis tenerlo. Pequeño baloncete para la publi, organizo por aquí todo. Hoy programa un poco caótico esto, desde aquí en adelante, por esas conexiones, ¿eh? Pero no pasa nada, lo vamos a hacer perfecto para que lo escuchéis desde donde queráis, desde cualquier parte del mundo, a través de la aplicación de Vive Radio, de nuestra página web, de nuestro streaming en viveradio.es, a través del 92.9, si nos escuchas desde la provincia de Soria. Vive Radio Soria, aquí en esta mañana de viernes 25 de septiembre.
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0: Minutos ya sobre las 10 de la mañana, volvemos a retomar la conexión con nuestra compañera Encarna Muñoz, que la tenemos en esas inmediaciones del Hospital Universitario Santa Bárbara, donde a las 11, en apenas 20 minutos, poquito más, está prevista la llegada del rey, de Felipe VI. Encarna, ¿qué tal? Muy buenas de nuevo.
1: Buenos días, Alfonso. Estamos con algunos de los sorianos, curiosos, sí, que se han acercado a ver si pueden ver a nuestro monarca, a Felipe VI. Buenos días.
15: Hola, buenos días.
1: Estamos en directo para Vive Radio Soria. Cuéntenos, ¿qué hace aquí? ¿Por qué ha venido hasta el hospital?
15: Pues yo he venido hasta el hospital para poder ver a su majestad el rey y bueno, pues aplaudirle. Como soriana, pues me siento muy contenta pensando que va a venir aquí. Y también me gustaría decirle que a ver si alguna vez visita Fuente Toba, que en Fuente Toba, Alfonso XIII... a él le dieron, cuando vino a inaugurar el Museo Numantino, es de donde le dieron gasolina, 55 litros, para que pudiese conducir su coche con lo que sacaron de las minas que había entonces en Fuente Toba.
1: Tenemos la anécdota curiosa de la mañana, Alfonso, sí, luego dirás bueno. Que no te cuido.
0: No, vamos, sí. Espectacular la anécdota, me ha encantado, vamos, fíjate, al precio que está hoy la gasolina, un lujo le habría regalado.
1: Un
0: vamos.
1: Lujo.
0: Sí, sí.
1: Vamos a preguntar a un soriano, que también está esperando pacientemente.
16: Soriano y cordobés.
1: Soriano y cordobés, nos lo puntualiza, bien. ¿Qué hace aquí?
16: Salí a ver al rey porque me pareció ver una vez una exhibición del equipo Águila de aviación y no he visto ninguna vez. Vi a su majestad, a su padre.
1: Muchísimas gracias. Me están llamando que tengo que regresar.
0: Adiós.
1: Vuelvo corriendo, seguramente luego nos dejen otra vez, pero venga, ya pues, que me han hecho el favor, Alfonso, tenía que aprovecharlo.
0: Hombre, por supuesto que sí, gracias, dale también un recuerdo a este buen hombre, que lo hemos dejado ahí con la palabra en la boca, pero sí. Es que si no, no puede entrar en Encarna, o sea que...
1: Me ha dado muchísima pena, pero es que si no
0: obedeces a
1: los profesionales de seguridad, no quiero tener un problema.
0: Te quedas
1: yo
0: en la
1: soy
0: calle.
1: Muy obediente.
0: Gracias, Encarna, luego volvemos
1: hasta
0: a hablar.
1: Hasta luego, un abrazo.
0: Gracias, dejamos a Encarna en esas inmediaciones del Hospital Universitario Santa Bárbara, donde, como decíamos, está pendiente la llegada de Felipe VI en torno a las 11 de la mañana. ¿Qué día, qué momento? Ana Pilar, ¿qué tal, compañera? Muy buenas.
17: Buenos días, Alfonso.
0: Estamos?
17: Pues bien, aquí bien. A ver qué nos cuentan los compañeros de la visita, lo que da de sí.
0: ¿Te ha coincidido alguna vez? ¿Has tenido que ir tú alguna de las veces que han venido los reyes aquí a Soria?
17: Pues yo fui cuando vino el rey como príncipe, que vino a un foro de Deina,
0: sí.
17: De desarrollo y sostenibilidad, ahí en la audiencia. Y sí, bueno, esa visita recuerdo.
0: Fíjate, yo que no fue hace mucho eso, ¿no? O sea, fue hace unos años, pero no...
17: Bueno, él era jovencillo,
0: sí,
17: creo, ¿eh? No tanto como cuando vino al campamento de Vinuesa, que siempre se acuerda cuando viene, pero no
0: cuando
17: sé.
0: Cuando estuvo por ahí, es verdad, qué mítico.
17: Hace años, sí, porque yo tendría, pues no sé, tendría mis 26, 27 años, ajá. Pues... Ah, ya ha llovido, ya.
0: Sí.
17: Bueno, pero bueno, luego estuvieron también en Vinuesa, ¿no? Justo
0: sí,
17: después del confinamiento.
0: Efectivamente.
17: Y luego vino el rey a entregar el primer premio de hispanismo. Siempre...
0: Eso te iba a decir, que con esto de los premios yo creo que van a ser un poco más asiduas las visitas, ¿no? Igual no anuales,
17: sí,
0: pero cada
17: sí,
0: dos
17: sí.
0: años. Por
17: tiene
0: lo menos,
17: un compromiso con la cultura y con el hispanismo sobre todo, y, bueno, con sus tíos, ¿no?
0: Exacto, también. Eso es. Uh-huh. Bueno, pues imágenes que quedarán también para el recuerdo estas, como lo hace cada visita también de los reyes, del rey, de alguien de casa real, aquí, lógicamente, a Soria o a la capital o a nuestra provincia. Y que seguro que también pues quedarán reflejadas en el Día de Soria, que como cada viernes ya está en vuestros kioscos. Nosotros ya lo tenemos por aquí. Una nueva edición. Otra más que sumamos, ¿eh, Ana Pilar?
17: Otra más que sumamos. Ya estamos pensando en la siguiente.
0: Hombre, ya, ya.
17: Que en esas páginas de la visita de hoy, que también tendremos cabida para ello, sí. Pero otra más y bueno, y distinta, ¿no? Cada periódico, pues, eso tiene variedad de temas y esperamos que os gusten.
0: Eso es. Cuéntame alguno de ellos. ¿Por dónde quieres que empecemos?
17: Pues mira, la foto es muy bonita, la de esta semana.
0: Es verdad, llama la atención, ¿eh?
17: Han estado Encarna y Eugenio haciendo un reportaje en el Centro de Recepción de Fauna Silvestre de Balonsadero y allí pues les han mostrado cómo cuidan a las aves para que emprendan una nueva vida después de haber sido heridas o de haber tenido algún percance. Ajá. Bueno, tanto águilas como buitres que soltaron allí delante de ellos, que debe Anda. Ser un momento muy emocionante. Pues y el sí. tema lo hemos unido también a oceanógrafos sorianos y biólogos que trabajan en el mar. O sea, han cambiado la tierra de Soria
0: por
17: de
0: el
17: secano
0: mar.
17: También por el mar.
0: ¡Qué curioso!
17: Que son Rosana Latorre y Alberto Ruiz. Una Ajá. está en Cabo Verde con las tortugas boba.
0: Wow.
17: Y otro en Países Bajos estudiando la microbiota de los peces.
0: ¡Qué guay!
17: Esas son las páginas de biología, de conservación, de recuperación de aves. Y un bloque que ha quedado muy original esta semana, sí.
0: Y bien bonito, con unas fotos además también bien bonitas y muy sí. curioso. Así tenemos también la oportunidad nosotros de hablar fotos. De ello mientras nos leemos el reportaje del día de Soria con esos animalillos, que da gusto verlos. Más cosas, sí. Ana Pilar.
17: Bueno, en el tema del día llevamos los atropellos, que bueno,
0: pues últimamente hay un montón.
17: Sí, sí, por eso nos hemos centrado en ese tema, porque septiembre copa ya el 44% de los atropellos Madre en la mía. Capital, con Nicolás Raval como uno de los principales puntos negros.
0: Lo de Nicolás Raval es tremendo y muchas veces es por el propio sol, que pega ahí unas horas de la tarde que es horrible.
17: Sí que tráfico y autoescuelas asocian este repunte a distracciones con el móvil, tanto en peatones como en conductores. Hay mucha tontería con el móvil.
0: Todo el día
17: en
0: la mano.
17: Hay que estar atentos a lo que hay que estar atentos, la verdad. Sí. Y en lo que va de año se han computado un total de 18 accidentes de este tipo. El último este mismo lunes, que fue en la calle Postas.
0: Ajá.
17: Sí, bueno, aquí información tiene para ampliar el tema. Y bueno, hemos ido también al barrio de Los Royales, porque en breve se va a abrir el CAPI.
0: Ajá.
17: Así que, bueno, partidos como Vox han mostrado su oposición. Desde el PP piden garantías de seguridad, pero hemos querido hablar con los vecinos de allí, a ver si saben bien lo que es un CAPI, porque claro, con todo el revuelo que hay ahora con Ceuta, pues sí que dicen que tienen algo de temor.
0: Ajá.
17: Y con las inmobiliarias hemos hablado y los pisos se siguen vendiendo, las viviendas unifamiliares y adosadas, la venta va a buen ritmo. Y bueno, también aquí de Ativo Pedro también nos dijo una frase pues muy muy significativa, ¿no? Que dice, hay que acoger a todo el mundo, como se hizo con los españoles en la guerra.
0: Ajá.
17: Y por qué no un centro así en Soria, si los que vienen se saben comportar y son buenas personas. Bueno, es un tema
0: pues muy sensato,
17: algo controvertido, pero bueno, sobre todo información.
0: Sí, bien. Eso es.
17: Y el centro pues acaban las obras ahora en noviembre y estará operativo en 2027.
0: La verdad que llama la atención, yo creo, por el edificio en sí, llama sí. más allá de lo que tal, sí, pero sí. por el edificio en sí, a que sí, es verdad.
17: Es un edificio residencial con varios módulos y bueno,
0: sí.
17: Está bien, es una zona de expansión y nueva donde está creciendo la ciudad. Eso el es. Centro de proceso de datos también va muy avanzado.
0: ¡Fua! Otro pedazo de edificio.
17: Sí, sí.
0: El que se dio un paseo por ahí, me pasó la primera vez que vi por ahí, por esa ronda del Duero, ¿no? Sí. Cuando se hizo, cuando se creó toda la zona esa del puente.
17: Sí.
0: ¿Qué pasa? Yo lo veía y decía, madre mía, si parece que no estoy en Soria. Es curioso aquello de ver, especialmente por la noche, pero muy guay, ¿eh?
17: Sí, sí, todas esas zonas nuevas de viviendas unifamiliares y adosadas, la ronda del Duero, el camino
0: parque
17: de los
0: Royales. Enorme que hay allí, todo. Muy guay, ¿eh?
17: Sí, es una zona muy tranquila, muy familiar, pero bueno. Sí. Muchos vecinos prefieren esperar, dicen, pues bueno, ya se verá y
0: Exacto.
17: bueno, igual están igual de tranquilos, la asociación a lo mejor puede hacer actividades de convivencia también con estas personas que llegan de otros países Todo se verá, porque sí todo que hicimos verá. Un reportaje de Mislata.
0: Ajá.
17: Lo hizo la compañera Nuria hace unos años y allí pues había creado empleo y no había aumentado la delincuencia para nada.
0: Bueno, pues todo, como bien dices, se irá viendo cuando llegue la apertura, y ahí tenéis toda la información de lo que va a ser este CAPI, incluido, pues bueno, pues para que no sepa efectivamente, como decía Ana Pilar, lo que es un CAPI en concreto, ahí lo va a poder ver. ¿Más cositas, Ana Pilar?
17: Bueno, otro de los temas es, pues eso, la obsesión por las pantallas, que decíamos bueno. antes, y los móviles, que causan atropellos, pero bueno, en los niños, ¿cómo influye? Pues Ana Caballero, vicepresidenta de la Asociación Europea para la Transformación, la Transición Digital, que es de aquí de Soria, sí. del Rollo, pues nos ha contado que en Soria hay otros muchos alicientes que no tienen en Madrid. Por ejemplo, aquí hay actividades extraescolares, hay muchos parques, muchos jardines, muchas posibilidades para
0: huir
17: alternativas,
0: de las
17: para huir de las pantallas. Eso es, y eso dice también Silvia Mateo, la psicóloga, uh-huh. y Araceli Fernández, de Adolescencia Libre de Móviles, que Soria tiene opciones, pero no se puede bajar la guardia ante un problema social grave.
0: Pues sí, la verdad.
17: Sí, porque el informe PISA, los resultados también lo relacionan con el excesivo uso de las pantallas. Los Andamos mayores poco, tenemos que dar ejemplo.
0: Un poco tontos todos, yo también, me incluyo, o sea que con el tema de las pantallas y demás.
17: Pues eso, hay que hacer deporte, ir a la naturaleza, las relaciones interpersonales, aprovechar todas las ventajas que tenemos en Soria.
0: Exacto.
17: Bueno, también hemos repasado lo que dio de sí el encuentro del Club Cámara con Manuel Campo Vidal, que habló de comunicación para las empresas, pero también de la España vaciada, que uh-huh. él es un gran experto. Y apostó por un pacto de Estado, por la despoblación y porque la energía que se produce en Soria, pues que repercuta, ¿no? Que a Soria pueda llegar un canon. Pues,
0: que se premie, ¿no? Un poco la energía que compensa. Se produce y se da a otro sitio, se compensa, eso es. Y,
17: sí.
0: Interesante la charla, la verdad. Ha tenido además repercusión dentro de ese tercer encuentro del Club Cámara.
17: Sí, también repasamos pues lo que dio de Numantia. Digo, el encuentro de que se habló de Numantia, del sí. proyecto en Valcorba.
0: La Semana de la Inteligencia Artificial.
17: Eso, en el responsable en el ámbito militar, sí, que se presentó una aplicación también Nexus. Uh-huh. Y bueno, han venido más de cerca de 700 personas al congreso, más las que lo han seguido online. Reflexiones sobre el uso de la IA también y las limitaciones en el sector militar.
0: Tema muy de actualidad, que esta semana ha sido protagonista aquí en Soria, con esas más de 700 personas que han llegado hasta el Palacio de la Audiencia, que había un muy buen ambiente, uh-huh. ¿cierto?
17: Sí.
0: ¿Más cosillas?
17: Bueno, el Torredno Tech, que es el ejemplo perfecto de la investigación aplicada y de colaboración entre la universidad y la empresa.
0: Uh-huh.
17: Aprovechar el Torredno y, bueno, los profesores de traducción, de educación, están aquí todos implicados.
0: Todos unidos ahí para traducir el mejor crujido, como titulaba Encarna.
17: Sí, de varias universidades, además nacionales e internacionales, como uh-huh. Dublín, Ginebra. Bueno, pues el Torredno también tiene otros ámbitos en los que expandirse.
0: Desde
17: ¿verdad?
0: Luego, eso es. Mira, la traducción.
17: Bueno, aquí hemos analizado datos de que el eclipse disparó un 53% los viajeros de otros países a Soria y un 66% las pernoctaciones de estos en Soria.
0: Uh-huh.
17: Así que se ha dejado notar la pues presencia bueno. de estos, que son los que quieren.
0: Lo veíamos esos días del eclipse, ¿no? Como se hablaba más inglés de lo que se suele hablar de normal
17: sí.
0: por los pueblos de Soria.
17: Hay que retenerlo, sí. Bueno, luego hablamos del foco de Huntington, de Berlanga de 1923, que se investiga en las aulas de Navarra, en un instituto, y la entrevista es para Carmen José Ruiz Pareja, la gerente de la asociación Alzheimer Soria, que sí que avisa que ni Soria, ni Castilla y León, ni España están preparadas para que dentro de unos años el que no tenga Alzheimer será cuidador.
0: Uf.
17: O sea, que alerta de la incidencia, de la grave incidencia de esta enfermedad.
0: Pues
17: sí. Sí que la asociación necesita ayuda.
0: Sí.
17: Como muchas asociaciones, pues
0: no llegan
17: pues
0: con las ayudas públicas,
17: apoyo, no se llega.
0: Y es necesario, por eso, bueno, pues muchas veces también nosotros hablamos el pasado lunes con ella, decía, ¿cómo ayudamos a los que ayudáis?
17: Claro, o sea, sí, porque hay nóminas importante. Que pagar de la gente que se vuelca en volcar a las personas y a las familias que, pues eso, que están relacionados con esta enfermedad. Piden más recursos económicos para poder implantar más programas y acciones. claro que sí, es que...
0: Es que es importante.
17: Es muy importante, sí. Y bueno, se está haciendo un nuevo intento para encontrar a Jaume IV.
0: Ah, ¿sí?
17: Sí.
0: Lo hemos contado antes en el informativo, es curioso esto,
17: este
0: ¿eh?
17: Este rey de Mallorca que falleció aquí en Soria... Y bueno, los arqueólogos de allí, del Consell de Mallorca y del Gobierno de las Islas Baleares, visitan hoy los trabajos de excavación en el convento de San Francisco, o sea, en Nicolás Raval.
0: ¿En todo el centro de Soria?
17: Sí, sí, ahí están empeñados en a ver si dan con los restos. Uh-huh.
0: Pues ojalá, mira, también lo contaríamos. Sería una buena noticia y curiosa, cuanto menos. Más cosillas.
17: Bueno, repasamos la actualidad del Palacio de Almazán. Exacto. Que ya han empezado las obras de emergencia, aunque los propietarios sí que tienen que presentar en breve un plan de actuación. A ver, si parece que va a empezar a llover la semana que viene.
0: Sí, así, esa
17: que
0: es la previsión.
17: Hay mucho riesgo de desprendimiento en esa zona. Como ha avisado el alcalde y algunos concejales, pues las lluvias van a ser...
0: Sí, igual pueden generar más problemas. Bueno, estaremos atentos y esperemos y cruzamos los dedos para que sea lo menos posible o nada.
17: Eso es. Ajá. Bueno, también repasamos la campaña cultural de lo que va a venir a Soria. Y seguimos recordando a Alfredo Gimeno, como no,
0: hombre,
17: el arqueólogo que ha creado escuela, ha titulado aquí Sonia. Ha hablado con sus alumnos. Bueno, hay historias muy muy conmovedoras, porque dicen que Alfredo era uno de los hombres más importantes que trabajaron por la Celtiberia y que consiguió que Numancia sea un hito de investigación en muchos aspectos. Pero bueno,
0: pues sí,
17: hay anécdotas de sus alumnos, también Juan Antonio Gómez Barrera.
0: Qué bueno.
17: Ha escrito aquí. Bueno, la alcaldesa también nos dijo de Garray que van a hacer un homenaje, ajá, seguramente en los actos que haya en verano allí en Numancia. Un merecido homenaje.
0: Pues sí, desde luego que sí.
17: Sí,
0: y en... o sea, pasión que él tenía por el yacimiento, por Numancia y por la Celtiberia.
17: Sí, también hemos hecho un repaso a la hemeroteca en nuestra sección del décimo aniversario, recordando al director de las excavaciones del yacimiento, que siempre miraba al futuro, abogando por un centro adaptado a las nuevas tecnologías. A ver si los que tienen que oír este mensaje...
0: Exacto,
17: pues,
0: eso es.
17: Pues que reaccionen, porque es que Numancia está perdiendo muchas oportunidades.
0: ¿Sería el mejor homenaje?
17: El mejor homenaje, claro que sí.
0: Hombre, pues
17: eso
0: sí.
17: Sería.
0: Pues sí. Deporte, bueno, tenemos provincia también, lógicamente, y sí, si quieres vamos al deporte.
17: Sí, también hemos estado con la Asociación Cerámica Almazán, que están ahora mismo de congreso.
0: ¿Ah?
17: Están presentando las últimas novedades de las investigaciones sobre la cerámica de Almazán. Se están haciendo, bueno, labores de documentación por parte de una becaria de la Universidad del País Vasco y analíticas de los barros. Pues porque es que la investigación, aunque sí que hay referencias de la cerámica de Almazán desde 1890, pues la investigación es incipiente. Acaba de empezar, como si dijéramos, en 2021.
0: Dices, sí. Ajá. Curioso. Ese congreso de ceramología.
17: Se ha puesto en el mapa de la ceramología.
0: Sí.
17: Almazán.
0: Mira que
17: me ha
0: salido la palabra, mejor que a mí, me ha costado decirlo.
17: Bueno,
0: dicho queda.
17: En deportes repasamos la actualidad del Calasanz, del Almazán en tercera, y también del Numancia adaptado, que afronta el final de su quinta temporada con 15 jugadores y un proyecto que ha convertido los entrenamientos y los partidos en espacios de amistad, convivencia y nuevas experiencias.
0: Gran equipo el Numancia adaptado.
17: Gran equipo,
0: bien,
17: sí.
0: Bien majetes
17: se
0: que son.
17: Se le ocurran mucho, muy implicados.
0: Sí, sí, sí, señora. Pues ahí tenéis, además, toda la actualidad, como decía la Pilar, también del Almazán, de la tercera,
17: sí,
0: en definitiva, y también del Calasanz.
17: Y en la contra también Dani Nieto Vela.
0: Precisamente, ahora que hablábamos del Calasanz. Sí. ¿Me lee usted el horóscopo? No me voy a quedar yo
17: sin
0: leérmelo,
17: claro, sí,
0: ¿no?
17: ¿Qué?
0: Piscis,
17: sí,
0: sí, ya sabes.
17: Piscis.
0: A ver, sorpréndeme.
17: Sí, me acordaba, ¿eh?
0: Ya, con las veces que lo digo, se lo aprendió todo el mundo.
17: Evita descuidarte por atender a los demás,
0: vale,
17: Alfonso.
0: Venga,
17: piensa en ti.
0: Nada, pensaré en mí, en salud.
17: Tu sensibilidad en el trabajo te permitirá anticiparte a un problema.
0: Vale, bien, eso es bueno.
17: Y amor, alguien te demostrará sentimientos muy profundos.
0: ¡Oh, qué bonito! Eso siempre también es bonito. Pues dicho queda. ¿Quieres que lea el tuyo o es todo el horóscopo?
17: Bueno, sí, sí.
0: ¿Cuál eres?
17: Sagitario.
0: Eso, ay, verdad. Como mi hermana, como mi madre también era. Salud, tus piernas agradecerán más movimiento. Sí, tus piernas agradecerán más
17: horas
0: movimiento.
17: Sentadas,
0: vale. Claro, sentadas, pues eso. A mí me pasa también. En trabajo, una oportunidad puede llegar desde lejos. Uy, Ana Pilar, no te nos vayas, ¿eh? Y compartir una afición favorecerá nuevos encuentros. Muy bonito.
17: Bueno, pues bien, oye.
0: Pues a disfrutarlo. Y a disfrutar el fin de semana, Ana Pilar. Gracias,
17: eso,
0: ¿eh?
17: Eso, un saludo a todos. Por habernoslo contado. Fin de semana.
0: Igualmente, gracias.
17: Adiós.

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Pues 5 minutos los que pasan de las 11 de la mañana. Estamos pendientes de la llegada de Felipe VI, del rey, al Hospital Universitario Santa Bárbara, a ese acto previsto a esta hora de la mañana, en torno a esta hora de la mañana, en esa visita institucional. Hemos hablado antes con nuestra compañera, con Encarna Muñoz, que nos ha, entre otras cosas, además de poder ofrecer la oportunidad de hablar con algunos de los curiosos que se han acercado hasta allí para recibir a su majestad, también hemos tenido la oportunidad de que nos vaya descubriendo alguna de las cosas que van a pasar a lo largo de esta mañana aquí en Soria, en esa visita de, como decimos, el rey Felipe VI hasta el Hospital Universitario Santa Bárbara de aquí de Soria, y después posteriormente también se dirigirá hasta ese convento de la Merced, hasta el Aula Magna, para la entrega del segundo premio de hispanismo. Allí también estaremos en esta jornada especial, en esta jornada de viernes. Tengo por ahí a Mercedes esperando, que yo creo que voy a llamarle, y si hay cualquier cosa, bueno, pues también seguiremos hablando con Encarna Muñoz, con nuestra compañera, contándote esa visita este día especial, este día histórico también para nuestra ciudad, con la visita del rey, con la visita de Felipe VI.

Pues aquí estamos nosotros acompañándote también en esta mañana de viernes 25 de septiembre. Digo, hay que sacar un rato sí o sí para irnos hasta el cine. Nos vamos hasta Camaretas. Qué mañana tan intensa, ¿eh? Vamos pim, pim, pim, pim, pim, de un sitio a otro. Seguro que está más tranquila Mercedes por el cine. ¿Qué tal, Mercedes? Muy buenas.

0: Así, ayer estuvieron, creo que estuvieron los Javis en no sé si fue en Antena 3 en el informativo o algo así, que lo estuve viendo, que además me acordé de ti, porque es una peli que la están poniendo por las nubes. O sea, no sé, ¿eh? La bola negra.
1: La bola negra, bueno, pues el segundo largometraje de los Javis, de Javier Ambrosi y de Javier Calvo, pero también, como tú dices, la película española más esperada del año, y lo digo ya, o sea, es así, por todo lo que se está montando alrededor. Lo primero, ha conseguido ya, ha pasado por Cannes, consiguió el premio a Mejor Dirección, por supuesto con largos aplausos recibidos ahí, que bueno, fueron minutos y minutos. Ha ganado también el premio en Toronto, en el Festival de Toronto, que tú dirás, bueno, pues el Festival de Toronto no me suena tanto como los otros. Pues que sepáis que el Festival de Toronto, entre otras cosas, ha ganado el premio del público. El premio del público quiere decir una cosa, y es que todos los que ganan el premio del público luego después van a los Oscars. O sea, es una pasada. Estamos hablando de películas como, por ejemplo, La La Land, como Slumdog Millionaire, como American Beauty, como Nomadland, o sea, películas.
0: Ojo, eso sí, quiere decir, oscarizadas todas, además, yo creo, ¿no?
1: Totalmente. Sí, sí, entonces, ya damos por hecho que iba a estar en los Oscars. O sea, ¿te acuerdas que hablamos de que a lo mejor?
0: Sí,
1: pues ya dando por hecho.
0: Exacto.
1: Y bueno, pues
0: esa es la noticia, de hecho, ¿no?, que va a estar ahí.
1: Esa es la noticia. ¿Y qué nos cuenta esta historia? Bueno, pues esta película nos cuenta las vidas interconectadas de tres hombres en tres épocas diferentes, ligadas por la sexualidad y el deseo, y también se basa en una de las últimas obras inacabadas de Federico García Lorca. Nos cuenta tres historias, una de ellas es 1932, la historia de Carlos, interpretado por Milo Kiefer, que lo que hace es, bueno, él intenta entrar en el casino como socio de Granada, y sin embargo, pues es rechazado por su homosexualidad. Le sacan la bola negra, por eso es la bola negra, ¿no? Cuando te sacaba la bola negra era por algo, ya no podías entrar, los otros socios votaban y en este caso le sacan la bola negra. La bola negra, que es por cierto el título de la última novela que empezó Lorca en 1936 antes de ser asesinado, inacabada, por supuesto. Y ellos, los Javis, dijeron, bueno, pues vamos a partir de esto y también de una pieza teatral de Alberto Conejero que se titula La Piedra Oscura, vamos a hacer esta película. Uh-huh. Esa es la primera historia, la de 1932. Luego está la de 1937, en la que Sebastián, interpretado por Guitarrica de la Fuente, es un joven trompetista que llega al bando nacional y cae rendido, se siente atraído por Rafael, interpretado por Miguel Bernardo, que es del bando republicano. Uh-huh. Esa es la segunda historia. Y luego la tercera, pues ya nos sitúa en 2017, nos cuenta la historia de Alberto, interpretado por Carlos González, que bueno, intenta seguir adelante a pesar de muchos problemas que tiene y que al final le terminan vinculando con todas las otras historias y con el poeta Federico García Lorca. Así que bueno, peli que aparte de esto, pues ellos han buscado, los Javis, que son muy listos, han buscado el impacto global, que es ni más ni menos que tener a Penélope Cruz y a Glenn Close, que son dos actrices pues internacionales. La primera, Penélope Cruz, hace de cupletista, y la segunda hace de una historiadora que reivindica la homosexualidad de Lorca y que explica todo el contexto alrededor de la novela inacabada. Así que bueno, peliculón.
0: Lo están poniendo muy, muy, muy de peliculón, ¿eh? No sé si... a ver, yo me imagino que, obviamente, no quiero decir que no sea verdad, ¿eh? Si tantas expectativas luego son buenas, pues que realmente lo es, ¿eh?
1: A ver, la película está hecha de una forma que es, bueno, muy cuidada.
0: ¿Sí?
1: No solamente ya la historia, sino que también lo que es todo lo que es la técnica de la peli, o sea, todo lo que es escenografía, fotografía, todo. Increíble, lo han cuidado muchísimo. Y luego tiene una ventaja, y es que Federico García Lorca pues es una figura que a nivel internacional pues es adorada, sobre
0: claro,
1: todo además en Estados Unidos. O sea que por ese lado también ellos son muy listos. Y bueno, pues aparte de que quisieran reivindicar a Federico García Lorca, que nunca está de más, también saben que eso hace que a nivel internacional sea mucho más interesante.
0: Claro.
1: Y a nivel nacional lo único que te puedo decir es que la película se puso a la venta. Nosotros no hicimos preventa, pero sí que se hicieron en algunos cines.
0: Sí.
1: Bueno, ha habido una preventa.
0: Locura.
1: Pero increíble, ¿no? Locura. Uh-huh. O sea, tipo, nosotros la pusimos ya, pues eso, esta semana. Y esta semana te puedo decir que ya hay vendidas un montón de entradas. O sea, que en cuanto la sacamos, es, pues eso, esas preventas tipo, pues Vengadores, o tipo Spider-Man, o tipo tal, que dices tú, pues para películas de este tipo no suele funcionar. Bueno, pues
0: que sí.
1: Sepáis que con esta ha funcionado. Eso
0: pues mira, es otro buen síntoma.
1: Además, hablando gente, o sea, te pide... nos preguntaban por ella gente que dice, bueno, de todo tipo y clase, pero te quiero decir que algunos que dicen, pues no sé yo si yo pensaría que esta persona le pueda traer esta película. Pues que sepáis que bueno, increíble.
0: Que sí.
1: Si eso se traduce en la taquilla, vamos a tener un taquillazo. Es más, ya empiezan a decir que a ver si consigue...

0: pues estar dentro de los mejores estrenos del fin de semana, pues como tipo torrentes y cosas así. Uy. No lo sé. Yo os lo cuento, pero no lo sé, ojalá, pero la verdad que sí que está despertando mucho interés, eso sí que es cierto.
1: Ojalá, ojalá, oye, buena pinta tiene y mucho interés, como bien dices tú, hay, y yo creo que al final, bueno, pues eso obviamente siempre se suele traducir, ¿no?, en más gente que va a verla, en más visitas a los cines, así que todo eso es bueno. Yo tengo la sensación, y escuchándote además, Mercedes, de que si esto se cumple, llevamos muy buen año de cine, ¿eh? Sí. O sea, hay muchas pelis que están dando muchas buenas cosas a los cines, a las
0: muy
1: salas.
0: Muy buenas cosas. Fíjate hasta qué punto que el otro día leí una noticia en la que dicen que probablemente en octubre
1: ¿sí?
0: Se llegue a tener ya la recaudación, toda la recaudación del año pasado. O sea,
1: fíjate qué bien.
0: Que ya en octubre conseguimos lo mismo que conseguimos el año pasado en todo el año, quedando noviembre y diciembre con estrenos muy potentes.
1: Ajá.
0: O sea, que eso quiere decir que, bueno, pues estamos a niveles prepandemia, que es algo que nos
1: bien.
0: Estaba costando.
1: Pues sí.
0: Así que bueno, pues mira, un año malo, un año bueno. Ya veremos, sí. A ver si seguimos la racha.
1: Eso es así, eso es así. A ver, oye, que siga bueno, ¿eh? Al año que viene también. Ojalá. Bueno, pues ya lo sabéis, La Bola Negra, una de las películas en mayúsculas del año y que ya está disponible desde hoy en cines en Los Lara también. Tenemos más estrenos, Vengadores en The Game, en Core, que también nosotros tenemos importante.
0: Encore. Bueno, eso. Pues esto, pues lógicamente, ya sabéis que aquellos Vengadores en Game de los hermanos Russo, que vio la luz en 2019, que era la culminación de la saga de Vengadores del universo cinematográfico de Marvel,
1: ajá,
0: que mostraba la lucha definitiva entre aquel grupo de Vengadores que todavía estaba con vida contra el peligroso Thanos, que amenazaba con cargarse el universo. Bueno, pues fue un exitazo que se convirtió en la segunda película más taquillera de todos los tiempos a nivel mundial, solamente por detrás de Avatar.
1: Uh-huh.
0: Y bueno, pues ahora está a punto de llegar esta tarde a las salas esta versión Anchor, que ya está levantando expectación, porque lógicamente, bueno, pues aparte de poder volver a vivir aquel momento maravilloso de que todo la, bueno, fue una pasada, ¿no? Ver a todos ellos luchando contra Thanos, que todo el mundo pues aplaudía, sí, lloraba, bueno, increíble. Aparte de todo eso, te puedo decir que esta peli en cuestión tiene un contenido adicional especial que se ha hecho pues para esta peli para unir la nueva película que se va a estrenar el 17 de diciembre, que es Vengadores Doomsday, ¿vale?
1: Ah.
0: Esa peli en la que vamos a ver a ese Doctor Doom, que entre otras cosas está interpretado por Robert Downey Jr., que ha dejado de ser Iron Man, pero ahora ya se ha pasado a ser pues el Doctor Doom. Y ya te digo, lo interesante, pues que tiene pues tres escenitas que nos va a unir con esta otra peli.
1: Uh-huh.
0: Debo decir una cosa muy importante para que lo sepa todo el mundo. Esta peli también tiene una versión que es la Infinity Vision. La Infinity Vision es en unas determinadas salas tipo IMAX, que se puede ver pues de otra forma.
1: Uh-huh.
0: Tiene una escena más. O sea, a nosotros nos han puesto solo tres, en la otra han puesto cuatro.
1: Uh-huh.
0: Así son los de Disney. Muy mal por su parte, ¿eh? Muy mal.
1: Pero
0: lo han hecho así, así que... Bueno, es que están luchando contra la versión, o sea, contra la IMAX. Hay más porque, vamos a ver, películas como La Odisea, películas... Ellos van a estrenar esta peli junto con Dune Parte 3, y Dune Parte 3 está rodada en IMAX. Entonces, están haciendo un poco pues esa lucha de formatos,
1: vale,
0: pues, para conseguir
1: vale.
0: la parte de mercado. Y ahí estamos todos, pues bueno, pues sufriendo un poco esto,
1: eso
0: la lucha
1: decir,
0: de
1: claro.
0: titanes. Nunca mejor dicho.
1: Pues
0: lucha
1: sí.
0: de titanes.
1: Bueno.
0: Ahí está, esto es lo que hay, esto
1: nos,
0: es lo que hay.
1: Te iba a decir, nos conformamos con lo que hay, que no es poco, ¿eh? O sea, que
0: exacto.
1: a ver, que
0: mira,
1: estupendamente.
0: Mira, si se ha visto estupendamente cómo se ha visto
1: eso.
0: Y no hay ningún problema. Y aquí también vais a ver Vengadores en Green, la vais a ver perfecto. Pero bueno, pues,
1: por eso te
0: es
1: digo.
0: Lo que hacen, hijo. ¿Qué le vamos a hacer estos Disney y estos Universales y estos
1: las
0: Warner?
1: Guerras, las guerras que hay.
0: De las mayors.
1: Exacto. ¿Qué me cuentas de La Isla Olvidada? Que es otro
0: pues
1: de los que tenemos.
0: Mira, te cuento que es una película que los fans de DreamWorks están de enhorabuena porque llega pues este estudio de animación que ya os he dicho muchas veces,
1: uh-huh.
0: conocidos por películas como Shrek, como Entregado a tu dragón, El Príncipe de Egipto, trae esta propuesta que es una cosa un poquito diferente. Es una película de aventuras en la que dos amigas pues quedan atrapadas en una misteriosa isla que guarda un vínculo muy especial con sus recuerdos y que toma la inspiración del folclore filipino. Algo uh-huh. un poco diferente, pues ya sabes, porque nunca habíamos visto algo así. ¿Qué te puedo decir? El director es Joel Crawford, que es el director del Gato con Botas 2, El Último Deseo, uh-huh, la que consiguió bastante aclamación de críticos y de cinéfilos, y también en la taquilla funcionó bastante bien, así que pretende repetir este fenómeno con esta nueva apuesta animada, que tiene una cosa, y es que la animación combina el 2D, el 3D, texturas artesanales y elementos de inspiración oriental que le hacen ser un poquito diferente a la animación que estamos nosotros habituados a ver, como la de Disney, para que me entendáis. Así que bueno, un despliegue de luz, de efectos, y que además también con ese toque de película, porque la última peli de DreamWorks así que tuvo mucho éxito fue Robot Salvaje, uh-huh, hace un par de otoños, y que era esa peli que te tocaba mucho la vena sensible, o sea, que te tocaba el corazoncito, y yo creo que estaba por ese lado. Así que aparte de poder ser una película familiar, pues para que todos los públicos lo vean, también tiene ese toque interesante de esa animación diferente que la verdad que merece la pena.
1: Pues dicho queda, otra buena opción, ¿no? Y como dices tú, animación diferente de la que merece la pena. ¿Qué nos queda en El Corazón de la Bestia?
0: Pues llega Brad Pitt, ni más ni menos. Seguro que la habéis visto, ¿no?
1: Lo he dicho así como si nada, ¿eh? ¿Te has dado cuenta?
0: Ha llegado a San Sebastián, ha arrasado, porque él es lo que es este actor, pues una de las grandes estrellas de Hollywood, 62 años que no lo parecen, ahí con ese pintón que tiene él. Y ha llegado pues para presentar esta película, En el Corazón de la Bestia, que es un drama dirigido por David Ayer, en el que el actor estadounidense pues da vida a un oficial de las Fuerzas Especiales, y él y su perro de combate, Odín, sobreviven a un accidente aéreo en Alaska, y ambos, que sufren además estrés postraumático de la guerra, pues luchan por salir adelante contra la naturaleza salvaje. Uh-huh. ¿Y qué te puedo decir? Pues que, bueno, lógicamente, como te digo, pues Brad Pitt es una de las grandes estrellas de Hollywood, cada una de sus películas es un acontecimiento, pero que sepas que, sin embargo, en esta última, su compañero de reparto creo que le está robando todo el protagonismo, porque el pastor alemán es la gran atracción de esta película.
1: No me extraña. Los animalillos, vamos.
0: Es buenísimo. Y que sepáis que es la típica película, es una historia bastante sencilla y está muy bien ejecutada, de una forma impecable, tampoco hay muchos diálogos, pero la verdad que es de la que toca sí o sí el corazoncito, y la de que te puedo decir que los últimos minutos os va a sacar unas lagrimitas. Pero spoiler, no es por el perro, tranquilos, que todo el mundo está diciendo, ¡ay madre, que van a matar
1: claro,
0: al perro!
1: Claro, claro, eso sería drama, ¿eh?
0: Entonces no, que sepáis que el perro no, pero que vais a llorar igual, ya está, ¿eh? En El Corazón de la Bestia.
1: Vale, pues dicho queda. Son varias películas, varios estrenos los que tenemos, como habéis podido ver. Revisad bien los horarios, porque lógicamente hay que hacer siempre un poquito de encaje de bolillos, siempre lo decimos, porque tenemos las salas que tenemos las 6 salas, y hay que ir por ahí hilando bien, sobre todo cuando tenemos más películas en la cartelera, como es El Ser Querido, como es Tiempo de Victoria, Resident Evil, Coyote Beso Sangre, Tadeo Jones, que también está en La Lámpara Maravillosa, así que un montón de películas y de opciones diferentes. ¿Top 1 Resident Evil?
0: Sí, señor.
1: Oh, yeah.
0: Claro que sí.
1: Bingo, premio.
0: Sí. Película muy divertida. Pues fíjate lo que
1: ¿La has visto?
0: Te digo.
1: ¿La has visto?
0: Película de terror. Sí, la he visto. Sí. A ver, es una película divertida. O sea, fíjate tú, siendo de terror, te dirás tú, ¿pero qué dice esta mujer? Con todo lo que sale ahí, vísceras y demás, que también de alguna sale. Pues sí, es una película divertida, nos encontramos con este chico, con Brian, que es este mensajero médico que le encomiendan, pues ni más ni menos, que lleve una entrega al hospital de Raccoon City, se encuentra lo que se encuentra, que es ese apocalipsis que está estallando, en pleno apocalipsis, está interpretado por Austin Abrams. Esta película es dirigida por Pat Kreger, que ya hemos recordado que es el director de Weapons, por ejemplo, y ha repetido, pues eso, una película diferente dentro de lo que es el universo Resident Evil. Yo creo que, fíjate tú, que decía, no, es que tampoco se parece nada a lo que es los videojuegos. Pues los que habéis jugado los videojuegos, fíjate, me gustaría que me dijeseis, porque yo creo que sí que pone toques de la peli, ¿sabes?
1: Videojuego. Ya lo comenté, creo que lo comentamos la semana pasada, que yo viendo el tráiler, no me despegaba para nada. A mí sí que me recuerda, mira que los he jugado, por lo menos los 3 primeros mucho, ¿no? Más de crío.
0: Sí, sí.
1: Pero no me despegaba para nada, vamos.
0: Por lo que te lo digo yo, y además es que la forma de rodar y muchas encuadres y cosas así, yo digo, pues esto es de videojuego totalmente y absolutamente.
1: Sí.
0: Es una película divertida, desenfadada dentro de lo que es esto, y a la gente le está gustando mucho, pero no solamente aquí, sino a nivel, o sea, en Estados Unidos también ha sido número 1.
1: Si es que tenía muy buenas notas, si es que lo dijimos.
0: Sí.
1: El otro día, que tenía muy buenas notas, así que muy muy a tener en cuenta. Opción infantil, pues me imagino que seguirá triunfando Tadeo, ¿no? Para los peques.
0: Tadeo, Coyote versus Adme, que aunque no es una película infantil.
1: O Coyote,
0: infantil,
1: claro,
0: también,
1: claro, es que está Coyote.
0: También ha sido la número 2, o sea, Coyote versus Adme ha sido la número 2, que tampoco. también hay que destacarla, que es esta película en la que ya contamos que un poquito que Warner no la quería poner y que al final, pues afortunadamente conseguimos que pues, la vendió. Y ahora en Estados Unidos, bueno, ya lleva los 100 millones recaudados en Estados Unidos. O sea, que puedo decir que ahí está diciendo Warner, madre mía, que hemos metido la pata. Recupera esos personajes tan reconocibles de los Looney Tunes y, por supuesto, pues el coyote al que todos adoramos y queremos que coja el Correcaminos, aunque me temo que el Correcaminos no lo va a coger en esta película tampoco. Pero sí, sí, la película también está bien. Y luego Tadeo Jones y la Lámpara Maravillosa, que va a ser la última semana seguramente, así que si alguien no la ha visto todavía... Merece mucho la pena, película española de Enrique Gato con este personaje tan querido, de este arqueólogo, ¿no? Que el obrero de la construcción que soñaba con ser arqueólogo y que terminó siendo, pues eso,
1: nuestro.
0: Uno de los personajes más queridos y una de las sagas pues con más recaudación de España. Así que Tadeo Jones y la Lámpara Maravillosa probablemente sea el último día,
1: la última semana.
0: Y el ser querido también. Por favor, el ser querido, si no lo habéis visto, merece la pena. Va a estar con la bola negra ahí en todos los premios, ya lo veréis.
1: ¿La has visto, el ser querido?
0: También la he visto, también la he visto. Película muy potente respecto a... Yo creo que lo que ha hecho Rodrigo Sorogoyen es decir, mira, tengo a Javier Bardem, que es un monstruo.
1: Y centro todo en Javier Bardem, ¿no? En la potencia que tiene.
0: Sí, claro. En todo ello, porque es un... O sea, lo voy a dejar hacer. Y le ha dejado, bueno, aparte de lo que haya, no solamente, no creo que solo, pero sobre todo la potencia de esa interpretación que es que se lleva por delante pues todo. Así que bueno, no la podéis perder porque, insisto, de las dos películas españolas del año yo creo que van a ser estas dos, El ser querido y La bola negra.
1: Pues mira.
0: Así que así podéis hablar de ello.
1: Exacto, y las tenéis las dos ahí en los Lara para poder verlas y disfrutarlas. Mercedes, gracias, ya me cuentas a ver qué tal La bola negra el próximo finde, ¿vale? El próximo viernes.
0: Claro que os lo cuento.
1: Bueno, el próximo
0: viernes
1: no, hablaremos el jueves, el viernes es festivo.
0: Eso te iba a decir, el viernes creo que nos iremos de verbenas y de cosas y de cabezudos.
1: Adelantaremos los estrenos.
0: Pues ya os lo cuento, perfecto.
1: Dicho queda, gracias Mercedes, nos vemos en el cine.
0: Gracias, un beso.
1: Gracias, un beso.

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0: Pues 39 minutos los que pasan de las 11 de la mañana. Seguimos muy pendientes de esa visita del rey, de Felipe VI, a Soria, a nuestra ciudad, en esta jornada. Ahora mismo el monarca se encuentra en el Hospital Universitario Santa Bárbara realizando esa visita institucional. Recordamos que presidió hoy en Soria la entrega del segundo premio de Hispanismo Internacional que concede la Fundación Duques de Soria, en un acto que va a tener lugar a partir de las 12 y media de la mañana en ese convento de la Merced. Previamente, se encuentra ahora mismo, como decimos, en esa visita al Hospital Universitario Santa Bárbara, acompañado del presidente de la Junta de Castilla y León, de Alfonso Fernández Mañueco. Está prevista la intervención del rey en la entrega de ese segundo premio de Hispanismo que se otorga a la candidatura de Filobiblión, que es una base de datos bibliográficos que localiza y describe manuscritos de literatura medieval en sus tres lenguas, en el romance, en el castellano, catalán y en el galaico portugués. Un acto de entrega también en el que se nombrará a nieto de Picasso, Bernard Ruiz Picasso, y a su esposa, Almín Rech, valedores del hispanismo. A estas horas, de normal los viernes, saludamos y hablamos con DJ Noise, que se ha pasado por aquí el hombre. ¿Qué tal, David? Muy buenas.
1: Buenos días.
0: Que hoy, bueno, pues no tenemos nuestro espacio como tal, porque estamos pendientes de esa visita que tenemos a Encarna en el hospital, a Iván, justo llegando a ese convento de la Merced, se habla Mana Tirso de Molina. Pero oye, que te has pasado por aquí, que además te lo agradezco porque estás en capilla, amigo.
1: Sí, estoy ahí en las últimas horas.
0: ¿Qué se suele decir? Se puede decir, ¿no? Se puede contar.
1: Sí,
0: vale,
1: sí, se puede contar.
0: Vale,
1: sí.
0: Vale. Que Jaque López se casa a Bayana.
1: Me caso.
0: Ojo,
1: me
0: caso. Ojo.
1: Después de tantas bodas vividas.
0: Después de tantas bodas,
1: de trabajo, que ya bueno, ¿cuántas veces estás casado? No, ninguna.
0: No, lo que pasa es que has formado parte de la banda sonora de la música de muchas bodas.
1: Pues mira, ¿no? 11 años en el convento.
0: 11 años.
1: Y luego antes de eso, ya habré hecho otras 30 o 40 bodas. A lo tonto estaré por las 500, así a las costillas.
0: Fíjate, 500 bodas ahí poniendo la música, pinchando, formando parte, como decía, de la banda sonora. Joder, y Bayala la tuya, tú.
1: Mañana
0: claro, y ahora alguien que diga, ¿y a ti qué va, ya te cantaba pinchar? Pues será por falta de música, ¿no?
1: Sí. No, yo lo tengo claro que mañana no...
0: No, Bayala no, no se te ocurra, ¿eh? No.
1: Tengo un muy buen DJ para mañana y...
0: Bien.
1: Y él lo va a hacer todo perfecto.
0: ¿Qué ganas o qué?
1: Muchas.
0: ¿Nervios?
1: Ya empiezan.
0: Es lo típico de, ¿estás nervioso? Que te preguntan, sí, a todo el mundo, ¿estás nervioso? Ya tienes todo, ¿no? Ya tendrás tu traje.
1: Sí, está ya todo. Esta semana he trabajado hasta el miércoles y claro, los compañeros y eso sí me decían, ¿qué? ¿Estás nervioso? Pues no, de momento no.
0: ¿Qué suele pasar?
1: Pero esta mañana ya me levanta y un poco más nerviosillo.
0: Un poco,
1: sí, según va pasando la mañana y eso es como, joder, si es que estoy a 24 horas ya.
0: Hombre, ¿a qué hora es mañana? ¿A qué hora?
1: A las 12.
0: Buah, pues literal, ¿eh?
1: Por
0: escucha,
1: eso...
0: a 24 horas y 15 minutos, o sea que si me apuras.
1: Mañana a estas horas, si tiembla Soria, es que soy yo temblando y moviendo todo.
0: Eso suele pasar, que luego estáis muy tranquilos y tal y de repente, pues... os ponéis más nerviosos,
1: sí.
0: Que Gemma en este caso, que estará también nerviosilla, ¿no? Me imagino.
1: Pues yo la veo más tranquila.
0: Ah, mira qué
1: sí,
0: bien.
1: Sí, me veo yo más nervioso que ella. Y su hermana, pues su hermana bueno, sobre todo, mucho.
0: Qué bueno, qué momentazo,
1: sí,
0: ¿eh?
1: Sí.
0: Qué guay. ¿Vendrá tu abuelo?
1: Viene, es el padrino.
0: Ah, claro, es verdad, si me lo has dicho antes.
1: Sí, tenemos la ilusión esa de que nuestros abuelos fueran los padrinos. Y...
0: Pues sí, pudiendo, jolín.
1: Sí.
0: La verdad es que... Una suerte. Pues seguro que va a ser un día especial.
1: Sí, seguro. Y encima va a hacer buen tiempo y todo.
0: Sí. Ni va a llover ni nada. No va a hacer un calor excesivo. O sea que...
1: El veranillo San Miguel este está cumpliendo bien.
0: Está funcionando.
1: Sí.
0: Os va a hacer un día perfecto. Qué bien.
1: Sí.
0: Oye, disfrútalo mucho, ¿eh?
1: Sí, joder, muchas gracias.
0: Disfrútalo mucho y mañana, bueno, mañana ya cuando pase todo de tal, ya te mandaré un mensajín y luego ya nos contarás por aquí también todo lo que tú quieras. Así que...
1: Y mañana pues sonará el canon, pero no antes del programa. Que por eso es por lo que la canción es tan especial también para mí. Porque
0: ¡qué bueno!
1: Creo que una vez lo
0: no
1: dije.
0: No lo sabía.
1: Sí, cuando hablamos de que fue la primera canción que hice eso, a mí el canon
0: sí,
1: me ha gustado.
0: Sí, eso sí, siempre has dicho que es especial para ti.
1: De siempre. Y lo tenía muy claro que el día que yo me casara, pues... quería que sonara. Y justo da la casualidad que a Gema también le gusta mucho y lo mismo, hemos coincidido en eso, en que los dos queremos la canción.
0: ¡Qué guay! Pues esta que tenemos por aquí.
1: Me ponen los pelos de punta cuando la escucho.
0: La tuya, ¿no?
1: Sí.
0: Sonará, claro. obviamente, que es esta versión que estamos escuchando, que os sonará si sois asiduos, porque la ponemos muchas veces. O sea, por aquí, a mí me gusta mucho, siempre lo he dicho, que me parece, vamos, me parece brutal. La llevo también, bueno, la, de las típicas canciones que llevas también en el coche, ¿no? Y que te gusta también de vez en cuando escuchar. Y aquí, obviamente, también, cuando podemos la ponemos. O sea, que mañana, pues mañana se va a convertir en todavía un poquito más especial para ti, ¿eh?
1: Así es, sí. Encima, pues eso, fue la primera canción que aprendí a tocar con el piano, la primera que toqué con la flauta también. Porque era, pues eso, es una canción que de siempre me ha gustado muchísimo. Y pues eso, cuando empezabas con la flauta intentaba tocarla, aparte de las típicas que te enseñan en el colegio y eso, pero la primera que toqué fuera de las comunes del colegio fue esta, y con el piano lo mismo.
0: Mañana va a sonar, amigo, en tu boda, poca broma, ¿eh? Qué guay, oye, qué bonito, jolín. Todo. Yo me alegro mucho por ti, ¿eh? Sobre todo porque muchas sé que gracias. Te hace mucha ilusión y que vas a poder disfrutarlo con tu abuelo, Germán también.
1: Joder, sí. Y toda la familia y eso, aunque y eso pues es... por circunstancias algunos no van a poder estar y eso, pero bueno, no estarán presentes, pero sí van a estar en nuestros corazones.
0: Hombre, por supuesto que sí. Que salga todo muy bien, David.
1: Tío. Muchas gracias.
0: Ya me lo contarás. Oye,
1: luego me pego 2 semanas sin venir.
0: Bueno,
1: hasta el 16 de octubre.
0: Sé, pero son merecidas.
1: Sí, pero eso sí, el 16 de octubre y venimos por todo lo alto.
0: Escucha, y una nos coincide además que es festivo, o sea que
1: la próxima día 2 o sea, nada.
0: Que, claro, así que tú tranquilo.
1: Lo único, este año lo tengo un poco complicado porque hago 2 mañanas, 2 tardes.
0: A podamos
1: grabar.
0: Grabarlo, exacto, lo dejamos grabado, a ver cómo va la peli, que también ha empezado ya la temporada en la tele y demás, y podemos ir grabando por aquí y estar todos los viernes como estamos con vosotros. Lo que pasa que la diferencia será pues que este buen hombre llevará un anillo en la mano.
1: Sí. Ir anillado ya.
0: Ir anillado ya, era con el compromiso. Qué guay. Que lo disfrutes mucho, ¿eh?
1: Muchísimas gracias.
0: Y que salga todo estupendamente, que seguro que sí. Y ya te pagarás un almuerzo.
1: Hombre, joder, lo tenemos pendiente desde hace 4 años que empezamos aquí.
0: Jolín, es verdad, somos unos desgraciados, sí. Especialmente por mi culpa, o sea que...
1: No, a ver, si es que la cosa que eso, que muchos días vengo y luego tengo que ir a trabajar de tarde o eso...
0: Andamos, somos gente liada.
1: Sí, parece que no, pero...
0: Ya voy a organizarle por ahí, ya lo verás, que sí.
1: Esto es mejor, un día encontrarnos por la calle casualidad y decir, venga, ya está, da igual la hora que sea, vamos a tomar algo, a comer...
0: He de decir una cosa, esto creo que no te lo he dicho, el día de tu despedida te vi de lejos.
1: ¿Sí?
0: Sí, pero no quise acercarme porque me iba para casa y dije, me voy a liar.
1: Sí, obvio. Obvio que te hubieras liado.
0: Por eso, así que... que gracias, David,
1: a ti.
0: Por todo. Que disfrútalo mucho mañana, dale un beso muy grande, vívelo a tope y ya nos contarás, ¿vale?
1: Bueno, por supuesto.
0: Gracias. 11:47, vamos a irnos a un minutín y medio a Publi y enseguida volvemos, llamamos a Iván y despedimos.
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0: Pues seguimos contándotelo y estamos muy pendientes de esa visita de el rey Felipe VI en esta mañana a Soria, visitando en estos momentos, ultimando, mejor dicho, casi la visita en estos momentos al Hospital Universitario Santa Bárbara, acompañado del presidente de la Junta de Castilla y León, de Alfonso Fernández Mañueco. Ahí se ha descubierto una placa, tal y como nos contaba también nuestra compañera Encarna Muñoz, y otro de los puntos que va a visitar el monarca esta mañana, y es el motivo principal, además de su visita aquí a Soria, va a ser el convento de la Merced, va a ser la entrega de ese segundo premio de hispanismo que se otorga a la candidatura de Filobiblión, una base de datos bibliográficos que localiza y describe manuscritos de literatura medieval española en sus tres lenguas, en romance, en castellano, en catalán y en galaico-portugués. En ese punto se encuentra también nuestro director, nuestro compañero Iván Juárez. ¿Qué tal, Iván? Muy buenos días.
1: Muy buenos días, Alfonso.
0: ¿Qué ven tus ojos allí en ese punto, en la Aula Magna?
1: Bueno, pues yo ya he superado los controles de acceso, que no tanto de seguridad, que también, bueno, que tampoco son del todo excesivos, porque está la gente, o estamos, ¿no?, acreditados como corresponde. Y, bueno, la verdad es que vemos muchas personalidades del ámbito de la política, la cultura, tanto autonómica como provincial, representantes, como no podía ser de otra manera, de la provincia de Soria, todos, pues, como corresponde a esta jornada de tiros largos, en los que me incluyo, bueno, porque yo creo que la ocasión lo merece, ¿no?, en este segundo año consecutivo que el rey Felipe VI acude a la entrega de estos premios, ¿no?, además en un escenario, porque el año pasado fue en el Palacio de la Audiencia, en un escenario como es el Aula Magna Tirso de Molina, yo creo que engalanada un poco más, para más si cabe todavía, para la ocasión. Y bueno, pues corrillos, expectación, yo creo que es un momento de alegría, ¿no? Y está toda la gente expectante, ¿no? Porque no todos los días pues un monarca viene aquí a Soria.
0: Hay también muchos curiosos, muchos sorianos que se han acercado por allí, Iván, ¿has visto?
1: Bueno, yo creo que están, yo he bajado andando y está la gente con sus quehaceres y demás, y de momento no, salvo las personas que sí que es cierto, van a asistir al acto, vamos a asistir al acto, se ha ingresado de forma gradual. Ajá. Y yo no sé ahora con el timing que tiene Felipe VI, pero bueno, de momento tranquilidad en los aledaños. Sí que es cierto que, bueno, en los alrededores, cerca del mercado de abastos, en estas calles donde está la gente haciendo sus compras, sí que oías comentarios, ¿no? Claro, sí, viene el rey y demás, tal. Pero bueno, de momento, mucha tranquilidad. No sé si a la salida, pues habrá más gente, más expectación entre la población.
0: Al final, con la entrega de estos premios, se ha convertido en una excusa, en positivo, lo digo lógicamente, ¿no?, para que Felipe VI, pues, o por lo menos cada año o cada dos años, se acerque aquí hasta Soria. Al final, Iván, son visitas importantes, ¿no? No dejan de poner también parte del foco informativo en nuestra ciudad.
1: Y visitas por lo que tienen de positivo, por esa apuesta de la Fundación Duques de Soria por la cultura, con estos premios de hispanismo, que de lo que venimos informando regularmente, ¿no? Situar a Soria como foco del hispanismo internacional, con todos los trabajos y todas las personas, personalidades de la cultura que se postulan a estos premios. Y claro, salir, robar unos minutos, entre comillas, del telediario, de los medios nacionales, en los informativos, en el telediario, en los medios por lo que nosotros respecta de Castilla y León Televisión, que se vea a Soria por algo tan positivo, no tiene precio, ¿no? Es importantísimo, ¿no?, que se venda esta Soria cultural, esta Soria alejada por de otras cuestiones que ya dedicamos en el día a día, pues más ingratas, ¿no? Y siempre también, pues muy atentos a las palabras de Felipe VI, por lo que pueda decir, porque también es verdad que ya sabemos cómo está el ambiente general, político, nacional, y supongo que hará un alegato en favor de la cultura y esa cultura que sirve como punto de encuentro. Me quiero adelantar un poco a esas palabras que seguramente va a hacer referencia, y cómo la cultura es capaz de poner en el mapa a un enclave como Soria, una de las provincias más despobladas, una de las capitales de provincia más despobladas, con menos territorio, pues es capaz de poner a Soria en el mapa del hispanismo internacional.
0: Por eso es importante esta visita, para que nos hagamos a la idea, ¿no? Además, también en el acto, por ejemplo, se va a nombrar al nieto de Picasso, a Bernard Ruiz Picasso, y a su esposa, Almín Rech, valedores del hispanismo, una distinción que va a recibir también a título póstumo Cristín Ruiz Picasso, madre de Bernard Impulsor junto a él, del Museo Picasso de Málaga, fundado allá en 2003. Es otro ejemplo más de la importancia, como nos decía Iván, de la visita de el monarca aquí a Soria. Nos quedan apenas 3 minutitos para llegar a las 12 de la mañana. Iván, cualquier cosa nos dices, pero antes de despedirnos sí que queríamos recordar, como hemos hablado esta misma mañana con la vicepresidenta de la Diputación, y aprovecho que te tengo al otro lado del teléfono, que hoy es el día también de la provincia, que hoy es un día también muy bonito en Medinaceli, y que bueno, pues aquellos que no vayan a poder ir, que lo van a poder ver a través de la 8.
1: Sin duda, a partir de las 6 de la tarde vamos a estar ofreciendo entrevistas, todo lo que suceda en un día importante, grande para la provincia de Soria. Luego haremos una pausa y también emitiremos en directo ese espectáculo de drones, que yo creo que va a ser muy sugerente y muy interesante, ¿no? Mm. Sobre todo para Medinaceli, para nosotros como medio de comunicación, porque es otro reto más que nos hemos propuesto, salir y ofrecer lo que a nuestros telespectadores todo lo que pasa en la provincia, y hoy teníamos que estar pues con los vecinos de Medinaceli y en general con toda la provincia de Soria en este día de celebración, en un acto presentado, en un programa presentado en directo por Lucas Tarancón. Ya tenemos pues un poco el recorrido, las entrevistas, los protagonistas, y está todo preparado para que desde casa, también a través de Castilla y León Televisión, TV Play, y a través de nuestro canal de YouTube, pues se pueda seguir. Así que también emocionados por lo que supone también como reto para nosotros de estar en directo siendo testigos y vehículo, ¿no?, de comunicación de este acto tan importante para la provincia.
0: Desde luego que sí, de unión también para toda la provincia, que va a estar hoy muy presente en ese día tan nuestro, en esa seña y de identidad, como nos decía la vicepresidenta María José Jiménez, y en la cual la 8 va a poder acercároslo a todos vosotros, a todas vuestras casas en ese acto, que va a ser bien bonito, desde las 6 de la tarde. Un minutito para llegar a las 12 de la mañana. Iván, ¿alguna cosilla más? ¿Algo desde allí? De momento a la espera estáis. Os va a tocar esperar un poquito, por lo que estoy viendo.
1: Sí, un poco hay que esperar, con eso ya contábamos, por los accesos. Supongo que afuera del aula magna están otros representantes políticos, ya espera de que haga su llegada Felipe VI, y mientras aquí, pues representantes de distinta índole, de distinto signo político, pues en los corrillos, hablando entre ellos, intercambiando impresiones, y con toda la normalidad del mundo. Estoy viendo, por ejemplo, a Luis Rey, Partido Socialista, con José Manuel Hernando, Partido Popular, y con Ángel Ceña, de Soria Ya, pues sonriendo, hablando de forma distendida, ¿no? Que también es una buena ocasión, yo creo, para esas batallas políticas que a veces vemos en el día a día, pues aquí se traducen en buenos gestos, conversaciones amenas y, bueno, pues interesantes, ¿no?
0: Pues sí, desde luego que sí. Mira, también para eso sirven también estos encuentros y esos momentos. Iván, gracias, te dejamos ahí representando a la casa, ¿eh?
1: Ahí andamos, cuidando el fuerte.
0: Eso, muchas gracias. Llegamos a las 12 de la mañana, sigue la información en vivo de radio. Gracias por vuestra compañía.
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3: Buenos días. El presidente de la Junta de Castilla y León, Alfonso Fernández Mañueco, ha presentado hoy al rey Felipe VI un renovado y modernizado Hospital Universitario Santa Bárbara en Soria, donde ha subrayado que se han invertido más de 100 millones de euros para contar con un centro moderno, accesible, sostenible y dotado de servicios de primer nivel, lo que lo convierte, ha dicho, en uno de los mejores de España en su categoría. El ministro de Exteriores de Marruecos ha afirmado que si los migrantes ilegales y los menores no han sido devueltos tras la masiva llegada a Ceuta, habría que preguntarle a España y no a Marruecos el porqué de la situación, señalando que no son sus autoridades las que llevan a cabo dicha devolución. El juez de la Audiencia Nacional, José Luis Calama, ha dejado en libertad a Simón Lendert, considerado como presunto cerebro financiero del caso Plus Ultra, aunque le ha impuesto la prohibición de salir de España, la obligación de comparecer cada 2 días en el juzgado y de fijar su domicilio para estar localizable. El ministro de la Presidencia, Justicia y Relaciones con las Cortes, Félix Bolaños, ha acusado al Consejo General del Poder Judicial, en concreto al sector conservador, de ralentizar la tramitación de su queja contra el juez del caso Begoña Gómez, Juan Carlos Peinado, para que tenga impunidad. La economía española creció un 0,7% en el segundo trimestre del año, una décima más respecto al trimestre anterior, y registró un avance interanual del 2,6%, tasa similar a la anotada entre enero y marzo, según los datos de Contabilidad Nacional publicados hoy por el Instituto Nacional de Estadística. En clave internacional, el presidente de Francia, Emmanuel Macron, ha afirmado que es posible que Rusia lance un ataque contra el país galo como el del aeropuerto de Leipzig en Alemania, ya que el Kremlin considera que Europa es la profundidad estratégica de Ucrania y Kiev está atacando objetivos en el interior de Rusia. Un tribunal de Tailandia ha ratificado la condena a cadena perpetua contra Daniel Sancho, sentenciado por el asesinato premeditado del cirujano colombiano Edwin Arrieta en agosto de 2023. Y el primer ministro de Israel, Benjamin Netanyahu, ha rechazado ante la Asamblea General de Naciones Unidas las acusaciones de genocidio en Gaza, que califica como la mayor mentira del siglo. Es todo, continúan escuchando Vive Radio. Buenos días.

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Hola, ¿qué tal? Muy buenas tardes, bienvenidos, bienvenidas a Vive Castilla y León. Es la una en punto de la tarde, es viernes 25 de septiembre de este año 2026. Hoy, como cada día, les vamos a acompañar, ya lo saben, hasta las 3 de la tarde. Dos horas tenemos por delante para contarles todo lo que está pasando y todo lo que va a ocurrir en el día de hoy aquí en la comunidad. 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descargar de forma gratuita, tanto en iOS como en Android, en la tele, en la TDT, y también pueden encontrarnos en las redes sociales de Vive Radio, un programa que hacemos con el sonido perfecto de nuestro técnico Ángel de Jesús. Estamos a las puertas del fin de semana y, como cada viernes, vamos a proponerles muchos temas, muchas alternativas para disfrutar durante estos próximos días aquí en Castilla y León. No hace falta salir, no hace falta marcharse. Tenemos 9 provincias, 9 capitales, muchos pueblos, muchos municipios para disfrutar de todos esos planes que, como decimos, les vamos a contar durante las dos próximas horas. En unos minutos vamos a estar en Palencia y en Zamora. En la provincia zamorana comienza esta misma tarde una nueva edición de las Jornadas Internacionales de Magia de Zamora, una cita espectacular desde hoy y hasta el próximo 4 de octubre. Se van a reunir en la provincia zamorana algunos de los mejores magos e ilusionistas de todo el mundo. Llegan de muchos países, también lógicamente de España, y hay muchísimos espectáculos en teatros, en la calle, en Zamora capital, en pueblos de la provincia. Sin duda, una oportunidad de oro para disfrutar, como decimos, de la magia y del ilusionismo. Vamos a estar también en Palencia, en este caso en el Parque del Salón, porque allí se celebra este sábado y este domingo la séptima Feria Apícola de Castilla y León. Vamos a hablar con la Asociación Palentina de Apicultores, vamos a hablar de la miel, vamos a hablar de la actualidad del sector y también les vamos a preguntar sobre qué tenemos que hacer si nos queremos dedicar a ello. Es una actividad que está, bueno, pues sobre todo en Palencia, muy recurrente. Hay muchos productores que lógicamente requieren una inversión y un esfuerzo, pero les vamos a plantear esta duda a nuestros protagonistas para que nos cuenten qué tenemos que hacer si hay algún oyente interesado en esta cuestión. A las 2:15 con Lucía Roales, más planes en la agenda cultural. Antes se pasará por aquí también Lidia Veiga con la cartelera, todas las películas, los estrenos que llegan a las salas de cine de toda España y por supuesto también de Castilla y León. Y ya está preparado Diego Rivera con todo el deporte. Tenemos fútbol, una nueva jornada en segunda división, en primera ref, también en el resto de categorías. Atención al baloncesto porque comienza la Liga Endesa, la Liga CB, debuta San Pablo Burgos, también la Primera Federación con varios equipos de la comunidad, el resto de categorías también, igual que en el fútbol, una nueva jornada en la Liga Sobal de balonmano y pendientes, por supuesto, de otros deportes y otros representantes, otros deportistas de la comunidad. Y como no, toda la información. El rey Felipe VI está hoy en Soria, segunda visita de la semana del monarca a la comunidad, que el martes estuvo en León, en el INCIBE, y hoy ha visitado el renovado Hospital Universitario de Santa Bárbara, en la capital soriana. Escucharemos al presidente de la Junta, Alfonso Fernández Mañueco, que está acompañando al rey Felipe VI en esta visita, como decimos, a la capital soriana, y otras muchas cuestiones relacionadas con la actualidad de la comunidad. Pasan 5 minutos de la una y hasta las 3, fíjense si tenemos tiempo para hablar aquí en Vive Castilla y León.

0: Mira que me gustan a mí los viernes, porque claro, llega el fin de semana, muchísimas actividades, muchísimos planes. Nos va a contar luego Lucía Roales, bueno, pues muchas cosas para hacer, muchas alternativas para estos días en las 9 provincias de Castilla y León. Pero podríamos decir que Zamora está de moda. Hemos hablado mucho de Fromago durante estos últimos días, y es que los eventos no paran, porque desde hoy y hasta el próximo 4 de octubre, ¿qué se celebra en Zamora capital y en la provincia, Lucía Roales?
1: Bueno, pues se celebra la edición número 33 de las Jornadas Internacionales de Magia. Unas jornadas totalmente consolidadas, claro, 33 ediciones.
0: Que se dice pronto, ¿eh?
1: Con 16 artistas procedentes de 7 países. Bueno, mucha magia, muchos espectáculos al aire libre, también en el Teatro Principal, que va a coger las galas de magia internacional. Y bueno, una programación muy amplia que va a llegar prácticamente a todos los sitios.
0: Porque además también hay una vertiente social, solidaria, magia para bebés, en los hospitales, en los centros de día, en las residencias. Es decir, un evento que merece mucho la pena, y por ello le vamos a dedicar los próximos minutos aquí en Vive Castilla y León. Creo que ya nos está escuchando nuestro protagonista. Hemos hablado con él en otras ocasiones.
1: Nuestro mago favorito.
0: Sí, nunca defrauda, ¿eh?
1: Nunca.
0: Porque siempre nos deja conversaciones muy interesantes. ¿Le saludamos?
1: Venga.
0: Venga, vamos a hablar con Paulino Gil, coordinador de las Jornadas Internacionales de Magia de Zamora. Paulino, buenas tardes.
1: Paulino, ¿qué tal?
2: Pues muy bien, estupendo, y además nunca mejor dicho esta palabra de ilusionado de hacer la 33 edición, que ya se dice bien. 33 años seguidos, y como yo digo, y el bicho, cuando fue aquello, no pudo con la magia.
0: Fíjate, Paulino, que cuando saludamos a diferentes protagonistas en las horas previas a comenzar pues un evento como pueden ser estas Jornadas Internacionales de Magia de Zamora, siempre están nerviosos con los preparativos de última hora. Todo lo contrario, o por lo menos la profesión va por dentro, porque parece relajado. Serán las 33 ediciones, ¿no?
2: Bueno, digamos de alguna manera que lo que sí uno está... los nervios, como yo digo, no sirven para nada, en el sentido de que al final te pueden bloquear.
1: Sí.
2: Yo lo que digo es que a mí me gusta estar expectante, que es lo mejor, que es el estar, bueno, pues viendo cómo van transcurriendo las cosas de una edición que no sé, obviamente esto es el trabajo de bastantes personas, de mi equipo, durante todo un año.
1: Paulino, 33 ediciones. ¿Cuál es el secreto?
2: El secreto es la magia. Parte del secreto, amiga Lucía. Date cuenta que sin secreto la magia no exista, pero en vez de ilusionar, si se sabe el secreto, pues no se crean ilusiones.
1: Bueno, pues desde luego que sí. Vamos a hablar un poco de la programación. Si tuvieses que explicar a alguien que nunca haya pasado por estas jornadas de magia, Paulino, qué se va a encontrar, ¿cómo definirías la programación o como en sí la jornada?
2: Pues bueno, estas son 10 días que, digamos, de alguna manera pues se ha llegado a través de muchos años. Al principio no empezamos así, obviamente ha ido creciendo, y lo que sí es muy importante es que aquí acuden magos, que es una selección de los mejores magos mundiales. Cada año tratamos de que sean artistas diferentes, diferentes apuestas, y aquí en Zamora se van a encontrar pues 36 actividades que se van a realizar por 16 artistas que proceden de 7 países en 19 espacios diferentes. ¿Y qué podría destacar? Que vengáis a Zamora y disfrutéis de ello, que es lo mejor que podéis hacer.
1: Mira, hace poco ha estado Iván allí coincidiendo con Fromago.
0: El sábado pasado, efectivamente.
1: Estuvo dándose una vuelta y comiendo unos muy buenos quesos. Así que todo aquel

0: para al menos uno de ellos acercarnos hasta Zamora, y esto es importante, hasta la capital o hasta diferentes puntos de la provincia, porque estas jornadas se celebran en varios enclaves de la provincia zamorana.
1: Efectivamente, no solamente se hace en Zamora Capital, aunque es el, digamos, el núcleo fundamental, pero ya desde hace años llevamos haciendo una actividad que se llama Magia Viajera. ¿Por qué es viajera? Porque pues, viaja a distintos lugares de la provincia de Zamora y, bueno, pues se va realizando entre este viernes, sábado y luego ya el domingo empezamos con dos grandes espectáculos que se van a hacer en la Plaza Mayor de Zamora. Y luego, bueno, pues continuar, pues como en otros años, con las estructuras que aquí se han ido creando y se han ido desarrollando, pues como pueden ser Magia Solidaria, como digo, es el alma del festival, en donde se hacen en hospitales, en centros especiales,
0: muy importante,
1: centros de Alzheimer, Fundación Personas, Intras. Es decir, esas personas que quizá no puedan acudir a estos otros espectáculos que se realizan, pues los magos, los mismos magos, acuden allá a estar y a compartir su ilusión y su magia con ellos. Y luego también una cosa muy importante es que también la magia de calle se hace en muchos lugares y es la magia como nunca más cercana que puede haber un espectador, que bueno, pues esto ya se viene realizando desde la 10ª edición. Como digo, comenzamos a realizar de forma un poco tímida, porque en aquel entonces, daros cuenta, que estamos hablando de hace 23 años, las artes escénicas en España, no es, digo, de calle, no estaban consideradas como están consideradas ahora. Y yo personalmente, como coordinador, creador del festival, tenía un cierto miedo. Digo, a ver si la gente va a pensar que vamos a que hemos bajado de nivel, que ahora se hacen calle y tal. Es que es así, porque todo, uy, relacionar un arte en la calle, un arte escénico en la calle, uy, a ver si esto. Y empezamos a hacer algunas actuaciones, y hoy en día realmente es la vedette del festival, porque además, bueno, pues se realiza en una época que hace buen tiempo, digamos, la gente puede disfrutar de estos espectáculos y los artistas también por eso, porque digamos estamos en época que bueno, pues no hace un frío como podemos estar acostumbrados los que castellano-leoneses más en el invierno, ¿no?
2: Sí.
0: No, además ahora con muchísimo calor, que parece que cada vez se alarga más el verano, con ese veranillo de San Miguel. Has comentado cosas muy interesantes, Paulino, simplemente un apunte para que a la gente le quede claro, cuando hablabas de esa magia viajera, bueno, pues este año las jornadas van a llegar a Madridanos, San Cebrián de Castro, Coreses y Castro Gonzalo, para que todo el mundo lo tenga bien claro. Y hablabas antes de esa magia de calle, mencionabas la Plaza Mayor, tenemos también Viriato, la Plaza de la Marina, la Plaza de la Constitución. ¿Qué cambia en un espectáculo? ¿Qué le hace tan especial en la calle? No sé si es ese contacto todavía más directo con el espectador, que pueda haber también público de todas las edades. Y relacionado con eso, no sé si los espectáculos en la calle hay que adquirir algún tipo de entrada, si son completamente gratuitos, si hay que llegar antes que el resto para coger un buen sitio. Cuéntanos un poco.
1: Pues, digamos, de alguna manera la gente va llegando y... Y hace años teníamos que andar incluso pendientes de cómo crear lo que se llama el círculo del espectáculo de calle. Tenemos que andar muy pendientes la organización, porque siempre hay un grupo de la organización que acompaña y está pendiente del artista y de lo que es la actividad. Pero hoy en día es que, vamos, hay que darse cuenta de una cosa, que 33 años son más de dos generaciones. O sea, los papás, los niños de antes, llevan a sus hijos ahora a ver los espectáculos y ya saben cómo posicionarse y todo eso. Sobre todo, lo bueno que tienen los espectáculos de calle es que se puede... digamos, de alguna manera, estar en lo que es el artista actualmente rodeado de gente, de público muy cercano, y es otra manera de ver la magia. Y también, pues hombre, y también hay espectáculos que realizamos en el Museo Etnográfico, en el Salón de Actos, que siempre con alguna connotación diferente. Este año es el afilador mágico, que tiene que ver algo también con tema de etnografía, también en la biblioteca pública. relacionado con el tema del

0: Libros, también, como no, magia para bebés, que es muy guarderías para niños, que no es que vean el primer espectáculo de magia, es que ven el primer espectáculo de artes escénicas en la mayoría. De esto hay muy poquitos especialistas, y en España yo diría que más de tres no hay, y esos tres están rotando aquí cada año, vienen para hacer esa magia con bebés. Y luego también, importante también en el teatro principal, que yo, como decía, si tuviese que hacer ahora mismo un teatro dedicado para la magia, yo haría ese teatro, porque es el mejor sitio para ver las galas internacionales, donde pues acuden, es decir, componemos un espectáculo para 3 días nada más, compuesto pues por cinco actos diferentes de distintas partes también del mundo. Y lo que pretendemos es cada año también hacer un guiso por hacerlo de manera similar a lo que puede ser lo que puede ser la gastronomía, es cocinar un plato especial y diferente cada año. Y bueno, estamos el viernes, sábado y domingo de, bueno, pues digamos el día 3, el día 4 y el día 5 de octubre en el teatro principal.
1: Estaba revisando, Paulina, los artistas invitados, que como decimos vienen magos españoles de México, Venezuela, Perú, Argentina, Inglaterra y Portugal. Estaba viendo al mago que hace magia para bebés, como tú nos contabas. Te quería preguntar por dónde va un poco el espectáculo de magia hoy en día, teniendo en cuenta a los artistas invitados que vienen. Porque, claro, muchas veces pensamos en un mago y pensamos o en un truco de cartas o en el que saca el conejo de la chistera, ¿no? Y creo que va todo mucho más allá. De hecho, de Venezuela, por ejemplo, viene Charlie, que he leído que es el entrenador de los Ronald McDonald en Latinoamérica.
0: Sí, es algo increíble muchas veces. Es decir, cuando empiezas a averiguar de por qué has captado a este artista o por qué está aquí, pues por algún motivo, desde luego, está, no es casual. Pues la magia, como todas las artes escénicas están en plena evolución. Hoy en día, obviamente la magia de cartas, se sigue haciendo magia de cartas, se sigue haciendo magia, pero va evolucionando y va cambiando continuamente. Y hombre, lo que es interesante, no es solamente el decir, ahora solamente las últimas tendencias, que sí, las vamos a tener en el festival, pero tampoco hay que olvidar a los clásicos. Esto es como la música, sí, hay que. A todos nos gusta determinada música, pero también, hombre, de vez en cuando tener también una referencia a los clásicos no es malo, sobre todo por una cuestión, porque vienen nuevas generaciones, no nos engañemos. Y esas nuevas generaciones también tienen que disfrutar de toda esa magia. De hecho, también hacemos una referencia para que digamos, no nos olvidemos de las referencias de este festival. Es que también hemos inaugurado una exposición que está en la Biblioteca Pública de aquí de Zamora, en el salón de, bueno, el salón de exposiciones, que además yo creo que después de dar muchas vueltas, pues comentándolo, hablándolo con personas que, bueno, que todos algunos nos asesoramos a nivel internacional de todo este tipo de eventos. Pues al final quedó un nombre para que quede muy claro, que se llama Los primeros 32 años de. Se llama así, Los primeros 32 años, para que no haya dudas. Entonces, es una exposición de fotos en gran formato y que, digamos, los momentos más especiales de lo que ha sido el festival hasta este momento están allí, está visitándose por mucha gente, porque, bueno, pues yo creo que estamos logrando un objetivo, que es que no fuese una exposición aburrida, sino que diese una visión muy clara de lo que es para este festival, lo que es el público, lo que es determinados momentos. Por ejemplo, cuando conseguimos el Guinness World Record, esto en la 20 edición, con la aparición de 2.183 varitas mágicas por el mismo número de personas, pues ahí hay una gran foto donde la gente se puede estar viendo cómo hizo aparecer la varita, incluso algunas varitas ahí puestas. Hay momentos de las galas internacionales, de esto de magia para bebés, bien, o sea, digamos, de alguna forma se hace a través de esa visita te haces una idea, yo creo que bastante clara, de lo que es este festival y lo que estamos tratando de contribuir en la magia en España. Que no nos engañemos. Yo, vamos, que no paro de viajar y de ver y tratar de descubrir nuevos espectáculos, nuevos artistas, que para mí es una pasión y es una satisfacción, pues España, hace poco yo, bueno, me hacían una entrevista en un evento internacional, que decía, pues estás aquí, te podemos hacer una entrevista, soy encantado. Y estamos hablando varios magos de distintas partes, de distintos puntos del mundo, y todos estaban de acuerdo en una cosa, que ahora mismo España es la primera potencia mundial en magia.
1: Anda.
2: Qué bueno.
0: Sí, bueno, somos la primera potencia, pero sin jactancia, o sea, no es un, ay, somos, no, no, es que no hay un país que haya tantos espectáculos, se estén desarrollando tantas ideas, se estén, digamos, exportando tantas cosas como en España. España es ahora mismo, y para mí es una satisfacción. Imaginaos que yo, cuando empecé con este tema de festivales, no había ninguno en España. Uh-huh. Y surgió de una idea de decir, oye, yo voy a un congreso de magia nacional, pues los magos nos reunimos una vez al año en un congreso de magia nacional. Uh-huh. Y nos contamos nuestras cosas, nos vemos nuestras cosas. Y yo, mira, esto es tal. Y yo, cuando fui, pues, bueno, entonces estaba yo estudiando en Valladolid, y fui con un grupo de aficionados de allí, Valladolid. Y cuando se dio de la gala internacional, dije una frase lapidaria, es decir, dije, uy, si esto los humanos lo viesen, cambiaría mucho el concepto de la magia de ellos, porque entonces era muy difícil entrar en cultura, en lo otro. Ahora vemos que sí, que giras en no sé qué, y están en determinados lugares, y a base de insistir logramos abrir la puerta, y sí, es el primer, pero hecho para, como yo digo, con cariño, para los humanos, porque en definitiva, si tú no das lo mejor, o traes una selección de lo mejor que pueda haber en la magia, el criterio que tiene la gente, o que tenía la gente, pues no saben lo que era magia realmente.
1: Paulino, hablando de traer a los mejores, y esto que has comentado de que te dedicas a ir buscando espectáculos y artistas, claro, durante el año que estás de ojeador por el mundo, de ojeador mágico.
0: Sí, pues casi. Que, hombre, estoy asesor también de algunas cosas.
1: Sí.
0: De algunos programas también de televisión.
3: Eso te iba a decir precisamente, Paulino, y para que completes la respuesta, ¿qué papel juegan ahora la televisión, las redes sociales, que vemos muchísimos también espectáculos? No sé si esto también te ha permitido, bueno, pues descubrir nuevos talentos, que de otra forma costaría un poquito más.
0: Bueno, vamos a ver, el tema de las redes sociales es interesante, como todas las artes, pero yo digo una cosa, como un espectáculo en vivo y en directo, no cambia nada. Salvo una película. Yo soy un gran, vamos, un amante del cine, pero obviamente salvo eso, o sea, tú puedes ver una obra de teatro en televisión o en las redes sociales, pero no es lo mismo que si acudes a un teatro por muchos y diferentes motivos. E incluso, bueno, yo he sido asesor, pues son casi 170 programas de televisión de distintos lugares del mundo. Uh-huh. Y, hombre, cuando creas un programa de televisión es diferente que cuando haces o creas un espectáculo para el vivo, o sea, para el directo. Pero vuelvo a insistir, como cualquier espectáculo, como en directo, no tiene nada que ver. Pero obviamente sí, como todas las cosas, hay que admitir que van cambiando las cosas, que ahora hay cosas también por redes sociales, que cosas, pero como todo, tanto en vivo como en redes sociales, como en televisión, hay cosas que están de un cierto nivel, de otro nivel más alto, de otro más alto, y otro que, digamos, no hay nivel.
3: Te queríamos preguntarte, lógicamente, Paulino, te iba a decir, una reflexión para convencer a los oyentes. Yo creo que están de sobra convencidos con todo lo que has ido comentando, además con ese tipo de espectáculos también, que yo creo que a la gente ese aspecto social también le llama la atención. Cuando hablabas de esa magia para recordar, magia en hospitales, magia para bebés, en las escuelas infantiles, los centros de día, pero tenemos todos esos espectáculos que comentábamos en la calle, tanto en Zamora capital como en otros municipios de la provincia. Pero para aquellos que se hacen, digamos, en un lugar cerrado, como puede ser un teatro o diferentes emplazamientos, ¿cómo podemos comprar las entradas? ¿Dónde podemos hacerlo? Porque la gente seguro que está interesada para no quedarse sin ellas, claro.
0: Pues mira, muy sencillo, es entrar en la página web de las Jornadas Internacionales de Magia de Zamora, y ahí está todo explicado, porque la mayoría de los espectáculos son totalmente gratuitos, y los que del teatro principal, que son las galas internacionales, quedan muy poquitas entradas. Cuando digo muy poquitas, no es por... Es que es así, o sea, si entráis, veréis. Entonces, lo que sí yo haría es, si tenéis idea, cogerlo. Pero de cualquier manera, venir a Zamora, vais a poder disfrutar entrando o en el teatro o en cualquiera de los espectáculos que pueden ser en sitios cerrados. También tenéis la gran posibilidad de disfrutar de los mejores espectáculos que pueda haber en cualquiera de los rincones de Zamora.
1: Claro.
0: Y no solamente de magia. Vais a poder disfrutar de Zamora, de su maravilloso románico, y cómo no también, hombre, de un sitio que la gastronomía es también muy asequible, y además se puede disfrutar. Y una cosa muy importante, que es que todo se puede hacer, como yo digo, a pata.
1: ¿Sí?
0: Es decir, caminando.
3: Muy importante, sí, sí.
0: Es que caminando, vas caminando y no te hace falta andar cogiendo ni metro ni lo otro. Y es una de las grandes ventajas que tenemos también en ciudades como pueden ser Zamora. Por eso, pues animaría a todo el mundo para que venga a Zamora y provincia y disfrute de eso, de la mejor magia mundial.
1: Pues ahí queda la invitación, Paulino.
0: Pues muchas gracias.
3: Gracias a ti, Paulino Gil, por compartir estos minutos aquí en Vive Castilla y León, el coordinador de las Jornadas Internacionales de Magia de Zamora, que comienzan hoy mismo, este viernes, y hasta el próximo 4 de octubre, con muchísimos planes, muchísimas actividades y, sobre todo, mucho ilusionismo en una provincia mágica como es Zamora. Gracias, Paulino, un abrazo.
1: Que vaya muy bien, Paulino.
0: Muchas gracias a vosotros y, oye, acercaros.
1: Hombre, lo haremos, Paulino, lo haremos.
0: Acercaros a la magia.
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0: Qué recuerdos, ¿eh? Esta banda sonora de La Abeja Maya, madre mía, nos recuerda, bueno, pues esa infancia, ¿no? Cuando éramos pequeños, cuando éramos niños, nos poníamos frente a la tele para disfrutar de las aventuras de La Abeja Maya. Y bueno, pues el siguiente tema está precisamente relacionado con esto, con las abejas, con la miel, con el sector apícola, porque este fin de semana se celebra en Palencia, en el Parque del Salón, la séptima Feria Apícola de Castilla y León, que está organizada por la Asociación Palentina de Apicultores. Un evento con muchísimas actividades y los asistentes van a tener, bueno, pues la oportunidad de probar mieles de aquí, mieles de kilómetro cero. También van a poder comprar esos productos si así lo desean, pero es que hay talleres, conferencias, degustaciones, una programación también orientada a los niños y a las niñas, e incluso la posibilidad de escuchar una colmena. Sí, sí, escuchar una colmena. Han oído bien, y nunca mejor dicho. Vamos a saludar al presidente de la Asociación Palentina de Apicultores, Julián Caballero. Buenas tardes.
1: Hola, buenas tardes.
0: Bueno, cuéntanos, Julián, porque la feria ha ido creciendo edición tras edición. No sé qué supone para vosotros, para la Asociación Palentina de Apicultores, haber llegado ya a esta séptima edición, y no sé con qué objetivos llegáis a este fin de semana. ¿Qué os habéis planteado para este año?
1: Pues este año lo que queremos hacer es dar un poco a conocer la miel a la ciudad de Palencia. Al que se acerque, la hemos enfocado no al apicultor, sino al ciudadano. Uh-huh. Que el apicultor también va a tener 6 conferencias que son técnicas, pero el resto de la programación está dedicada toda a la ciudadanía. Desde concursos infantiles hasta degustaciones de mieles, de hidromiel, una cata sensorial, hay un programa muy, muy cubierto. Y nada, pues que está hecho para que la gente pruebe miel, pero continuamente. Vamos a dar de degustar miel continuamente, distintas mieles, pero todas de Palencia, por supuesto. Qué bueno. De la marca de calidad Palencia Miel de Mieles.
0: Que bueno, pues enseguida vamos a profundizar y a conocer todos los detalles, sí, de la programación, que comienza este sábado, es decir, mañana mismo a las 10:30 de la mañana. Como digo, enseguida vamos a profundizar en la programación, pero aprovechando esto que nos acabas de comentar, Julián, ¿cuál es la relación que tiene la gente, en este caso los palentinos y las palentinas, con la miel? Te lo pregunto en relación a ediciones anteriores. ¿Se suelen acercar a la feria? ¿Les gusta lo que ven? ¿Se animan a probar? Cuéntanos un poquito cómo ha sido el camino de la feria hasta esta séptima edición.
1: Bueno, pues vamos viendo que lo que más hemos notado, que a raíz de la feria se forma mucho interés y hay mucho apicultor nuevo. O sea, cualquiera que tiene un terreno en el pueblo, o bueno, no va a tener sea propio, ¿no?, puede poner colmenas, y es lo que hemos notado mucho, que hay mucho revulsivo en ese sentido. La gente que tiene una pequeña iniciativa dice, coño, pues yo, ¿y por qué yo no? Uh-huh. Pues luego seguimos apoyándole en lo que sea, y hacemos cursos y demás, y esto es un motivo, o sea, desde la feria salen muchos apicultores.
0: Qué bueno.
1: Y luego lo que sí vemos es que la sociedad, yo también el primero, nos falta mucha cultura apícola, nos falta mucha uh-huh. información para saber qué miel es buena, que consumimos, y en esa vocación estamos en esta feria. Educar un poco, porque hay que educarnos, no estamos educados con la miel, estamos comprando por precio, y por comprar con precio yo diría que compremos azúcar, que es más barata,
0: yeah,
1: pero la miel hay que comprarla que sea miel. Y ese es uno de los objetivos también, concienciar, sí, un poco a la ciudadanía de que tenemos en Palencia las mejores mieles de España, pero no digo que la mejor, pero no hay ninguna mejor. O sea,
0: no está muy bien esa definición. No digo que sea la mejor, pero no hay ninguna otra mejor. Para la gente que nos está escuchando ahora, Julián, y que quizás no se puedan acercar este fin de semana a Palencia a disfrutar de esta séptima feria apícola de Castilla y León, ¿algún tip, algún consejo cuando tengamos que comprar miel, como estabas comentando ahora, en qué nos debemos fijar, más allá de en el precio, para saber que esa miel es de calidad, que cumple los parámetros que estamos buscando, que además estamos apostando, que es muy importante, por producto local de Palencia, sí, de Castilla y León? ¿En qué nos tenemos que fijar?
1: Yo, el primer consejo es consumir miel de kilómetro cero. Eso es lo primero. Uh-huh. Y luego, cuando entremos y compremos, miremos la etiqueta. No tiene mucho sentido que estemos comprando miel envasada, o sea, mieles en un kilo de miel que vengan 4 países distintos de mieles.
0: Ya.
1: Pues ya te está diciendo bastante, ¿no? No hay que pensar mucho. ¿Quién controla eso? Posible.
0: ¿Y crees que la gente tiende quizás a fijarse más en las principales marcas? Me estoy imaginando en un supermercado donde nos podemos encontrar distintas marcas, distintos tipos de miel, que van más a ese precio y a esa marca que puede ser más reconocida que apostar, como comentabas, por ese kilómetro cero. A lo mejor no está tanto en los supermercados y sin en otro tipo de negocios, en esos negocios de barrio, en comercio local, donde a lo mejor podemos encontrar productos más de la tierra, ¿no?
1: Sí, eso seguro. Es leer la etiqueta y, por ejemplo, en Valencia tenemos una marca de calidad que el que pertenece, la miel que pertenece a esa marca de calidad, no han salido sus colmenas de la provincia de Palencia. Con eso ya es suficiente. Si las colmenas son de la provincia de Palencia, la miel está garantizada.
0: Qué bueno. Vamos a seguir enseguida hablando de esta miel de Palencia, dónde podemos encontrarla, también cuál es la situación actual del sector apícola aquí en Castilla y León, pero vamos a poner también el foco en la feria que se celebra, como decimos, este sábado y este domingo. Hay que decir el lugar para que todo el mundo lo sepa, en el Parque Isabel II, para que los palentinos lo entiendan, sí, el Parque del Salón.
1: El Salón.
0: Eso es, que todo el mundo lo conoce con el nombre del Parque del Salón, habitual también en los San Antolines, cuando se celebran allí muchísimas actividades. Cuéntanos un poco, Julián, todo lo que tenéis preparado para este fin de semana. Yo tengo alguna cosilla apuntada, pero coméntanos tú y si hay alguna que nos dejemos en el tintero, yo te la recuerdo.
1: Bueno, pues empezamos, ya te digo, nos enfocamos también en los niños, pues tanto el viernes como el sábado, la primera actividad, pues el sábado será un taller de globoflexia, hacer unas abejas con globos. Uh-huh. Y el domingo será un taller de velas, que un niño puede hacer su primera vela.
0: Oh. Qué bueno.
1: Y luego pues hay conferencias muy técnicas, alguna menos, pero son ya para enfocadas a los apicultores, pero va a haber una zona muy curiosa, hay una colmena que eso no se ha visto todavía en España en ningún sitio, porque las abejas se comunican con sonidos también, y tenemos una colmena que vamos a poder apreciar los cuatro sonidos principales de una colmena, entonces es pintoresco, yo animaría a que la gente se acercara a ver eso, es algo incluso va a sorprender a los apicultores. Uh-huh. Que va a crear cierta oferta discrepancia porque va a haber apicultores que digan que eso no lo han escuchado nunca, y es que escuchar una reina es que yo tampoco las he escuchado nunca, son trabajos de universidad y pero cuando nosotros vamos al colmenar pues no te pones a escuchar. Qué bueno. Trabajas, sabes cómo por el sonido cómo funcionan, pero esta colmena es interactiva, va a gustar.
0: Acércate y escucha una colmena, es esta actividad se va a desarrollar. Sí,
1: luego tenemos para niños también lo de detective apícola, que es una colmena viva donde tienes, damos pistas, claro, si no la encuentras, cómo encontrar una reina, y pues el que la encuentra pues le damos una piruleta.
0: Uh-huh. ¿Y qué importancia tiene en este caso, Julián, acercar el mundo de la miel, el sector apícola, a los niños y a las niñas, a los más pequeños, para que lo pues conozcan desde pronto?
1: Empieza la cultura en todo, creo que habría que empezar por ahí, por los niños. Uh-huh. Porque yo que sé, a gente mayor pues la puedes decir que y lo puede entender, pero si está un niño le enseñas a consumir miel, se consume miel de por vida. Mm. Y si le enseñas el porqué, pues las dos cosas van juntas, claro.
0: Para que lo entiendan desde bien jóvenes.
1: El enfoque es que la sociedad valore las abejas, empezar por todos los sectores de todas las capas de la sociedad, pero los niños son vitales.
0: Qué bueno. También la feria tiene, Julián, una vertiente gastronómica, degustaciones de Palencia miel de mieles, una cata sensorial, una propuesta sobre la hidromiel. Háblanos un poco también de estas actividades.
1: Pues mira, el sábado por la tarde el que quiera probar hidromieles, que es una bebida, la primera bebida alcohólica que tuvo el mundo fue la hidromiel. Uh-huh. Que es una transformación de la miel. Uh-huh. Tiene muy pocos grados, pero tiene muchos sabores. Entonces viene la Asociación de Hidromiel de España, nos va a dar una charla y degustación, que todo esto es gratuito. Estamos hablando que aquí no cuesta nada, cuesta solo ir, desplazarse hasta el salón. Y se van a probar, que ya lo hicimos en Carrión este año, distintas hidromieles, desde sabor a menta, es espectacular conocer ese mundillo. Mm. Y el domingo también hay una cata sensorial que la lleva una compañera apicultora, Zoraida Lasso, que es una gran catadora, y nos va a enfocar distintas mieles, nos va a engañar, nos va a sorprender, y porque nos va a poner mieles encima, cada persona va a tener su zona de degustación.
0: Sí.
1: Y hasta llenar aforo, claro.
0: Qué bueno. Para que la gente lo sepa, la feria comienza el sábado a las 10:30 de la mañana, con actividades durante todo el día, con un pequeño parón, como es lógico, para comer, y luego el domingo va a ser en horario de mañana, desde las 10:30 también, hasta esa hora de comer, 2:30 aproximadamente, que terminará con la entrega de premios. En relación a esto que estábamos comentando, Julián, no sé si la miel está suficientemente presente en nuestra gastronomía o es un camino que todavía tenemos que recorrer aquí en España.
1: Pues yo te hablo un poco del entorno que conozco y el que la tiene como producto básico no toca el azúcar. Si quizás el café, que hay gente que no entra con la miel, no puede.
0: Sí.
1: Pero cualquier producto refinado no tiene nada que ver con un producto natural como es la miel.
0: Y tenemos muchos productores, ahora que hablabas del entorno, tanto en
1: Pues
0: Palencia como en Castilla y León.
1: En la provincia de Palencia, profesionales hay menos, que duda cabe, habrá unos 40 y tantos. Pero apicultores hay cerca de 600.
0: Pues son unos
1: Entonces,
0: cuantos, sí.
1: cualquiera puede poner su colmenar en su pueblo, que es una forma de fijar población, porque el que tiene
0: Claro.
1: colmenas tiene que tener un local, tiene que tener una vivienda, tiene que tener, ayuda a la provincia mucho. Como yo lo veo, y como lo vemos los apicultores, cualquiera que tenga colmenas necesita un espacio físico en el pueblo donde le tiene que cuidar y atender y ir a ver las colmenas. Es una ganadería. Lleva muchas visitas. Y entonces, pues, otra forma de fijar población.
0: Y tanto, sí. ¿Y cómo está siendo este año para los apicultores de Palencia y de Castilla y León? Julián, cuéntanos.
1: Pues de Castilla y León te cuento menos, pero de Palencia,
0: Sí.
1: La zona norte, este año hay un varapalo fuerte. En la zona intermedia de Carrión hacia abajo, bueno, y en Cerrato no se oye quejarse, pero la zona de la Valdavia, Montaña Palentina, un desastre. No sé si ha sido los calores, esos primeros golpes de calor que hubo ahí en mayo, por ahí, pero bueno, el caso es que ha llovido en agosto, pero no ha repercutido en la colmena.
0: ¿Qué condiciones necesitáis meteorológicas durante el año?
1: Pues el agua es la vida de todo y esto es agua. Que el campo esté bien. Si hay floración, tiene que haber néctar y para el néctar tiene que haber humedad, agua. Buenas nieblas en la montaña, que no las ha habido, que haya pues en rocío, no ha habido rocíos, no ha llovido, ha llovido a última hora en agosto, pero no ha repercutido. Ya era tarde, es como querer regar un manzano el día que vas a quitar las manzanas, pues ya hemos llegado tarde. Los calores, esos calores están haciendo mucho daño.
0: Sí, que están afectando mucho a todo el campo. Escuchamos habitualmente al sector primario aquí en nuestra comunidad. Además, dentro del sector primario, de todo tipo, agricultores, ganaderos, también
1: Sí.
0: productores.
1: Al ganadero también, pues cualquier ganadería. Es que las abejas no deja de ser una ganadería.
0: Sí. Y en este caso, en el sector apícola, cuando hablamos de la miel, hablamos de las abejas, Julián, el tema de los costes de producción, ahora que estamos hablando todo el día, ¿no?, del tema, por ejemplo, del gasóleo agrícola, los precios, los fertilizantes, el coste de todo, ¿en vuestro caso también os está afectando todo eso? No sé a qué costes de producción os tenéis que enfrentar, cuéntanos.
1: Pues hombre, el tema de los profesionales que se mueven muchísimo, pues claro, el gasoil, todas
0: Sí.
1: las visitas que hay que hacer a un colmenar, que tienes que ir, pues cada 10 días tienes que estar allí si no quieres tener problemas. Pues fíjate los desplazamientos. Y si tú tienes el centro en Carrión y tienes que desplazarte a la Montaña Palentina, a Cerrato, pues son muchos kilómetros, sí, sí que afecta, sí, mucho además. Y luego afecta pues a todos los productos que compramos, pues va subiendo todo.
0: Claro. Sí. Y por ejemplo, el tema del producto extranjero, que lo comentabas antes cuando hablábamos de consumir la miel, que teníamos que mirar para que el producto fuera de calidad. ¿Cómo está afectando también la entrada en el mercado de mieles de otros países? No sé si también nos enfrentamos a ese tipo de competencia que algunas veces puede ser un poquito desleal por el tema de los precios, de la producción. ¿Cómo lo
1: Yo no
0: lleváis
1: digo
0: todo
1: que sea,
0: eso?
1: bueno, desleal, si está en el mercado será que es leal, pero vamos, pero sí que hay que concienciar al ciudadano. Es que una cosa es hacer miel de néctar del campo y otra cosa es hacer miel de azúcar. Si tú a una colmena le pones agua y azúcar encima de la colmena no se va a ir a buscar néctar, va a comerlo de ahí. Sí, lo va a pasar por su estómago y va a aparecer miel, pero ya no es un producto que sale del néctar del campo, sale de la sacarosa. O sea, pasa por miel, sí. Pero ya no es miel. La miel tiene que salir del campo, del néctar.
0: Yo te quería
1: Si
0: preguntar. Sí.
1: la incentivamos con azúcar y agua, pues sí, es lo que estamos comprando luego, sacarosa.
0: Te iba a preguntar precisamente, aprovechando que estamos hablando contigo, presidente de la Asociación Palentina de Apicultores, también el papel que juega actualmente el asociacionismo. Si es más necesario que nunca que los apicultores estén unidos, también por el tema de defender los intereses del sector, porque os comentabas antes, el hecho de que son ganaderos, que cualquier persona, como quien dice, cualquier persona no, porque hay que cumplir unos requisitos, pero bueno, nos podemos interesar y podemos apostar por este sector. Pero el tema de la asociación, por ejemplo, en Palencia, ¿cómo trabaja? ¿Cuánta gente estáis formando parte en este momento?
1: En este momento hay unos 250. Hay otra asociación en el norte de Palencia que tiene otros tantos y luego hay gente que no está asociada, pero las asociaciones como diríamos, el primer eslabón de la cadena apícola. Formamos gente, hacemos cursos, la gente que quiere iniciarse empieza por la asociación. Y luego cuando ya van dando los saltos, se van haciendo profesionales, pues hay otros sindicatos ya que les defienden de otra manera, a nivel más profesional. Pero el primer eslabón de la cadena apícola es las asociaciones, eso está clarísimo.
0: ¿Y cuál es el perfil de los apicultores en Palencia, Julián? Te lo pregunto enfocado al relevo generacional. ¿Hay jóvenes que se estén interesando por el sector?
1: Sí, sí, sí, que hay, sí. Y cualquier padre que quiera hacer algo con sus hijos, algo, sacarle un poco de todo el mundo de máquinas y demás, pues es un mundo precioso, porque lo vas a compartir, vas a hacer esas visitas al colmenar, vas a ver situaciones que te van a sorprender. Entonces, hacerlo padre e hijo, o padres y hijos, hijas, me parece estupendo. Y ese perfil existe, existe.
0: ¿Y qué se necesita? Porque lo comentabas antes, el hecho de también para fijar población, la economía de los pueblos, y hablabas de tener un espacio, lógicamente, para poder llevarlo a cabo. ¿Qué se necesita si alguien nos está escuchando y le está pareciendo interesante y dice, oye, me quiero interesar, quiero preguntar, llamar, qué tendría que hacer para poder hacerme yo apicultor? ¿Qué se necesita realmente, al menos, para poder iniciarse y dar esos primeros pasos?
1: Pues con tener ese interés creo que es suficiente, porque lo demás la administración tampoco pone ninguna pega, es simplemente cumplir la normativa, que hay unas distancias que cumplir. El terreno puede ser propio, cedido, o incluso terreno público, que se paga nada, se paga una pequeña cantidad en terreno público y también te las dejan poner, las colmenas. O sea, yo creo que lo que se necesita es tener esa vocación o ese pequeño chispa que te salte. Mira, ahora, por ejemplo, por la tarde estamos terminando un curso de apícola con... creo que son 14 alumnos o 15.
0: Oh, qué bueno.
1: Que lo hemos hecho a través de Diputación, de la Escuela de Empresarios. Y son todos con ese perfil, con un interés, gente que le gusta el campo, gente que le gusta la naturaleza y gente que tiene sus niños que quieren ir a ver, pasar el domingo y ver cómo entran y salen las colmenas y coger su... Pero así se empieza, a coger esa poca miel, porque hemos hecho otros cursos como este y de aquí ya han salido profesionales. O sea, una vez que empiezas, la administración también ayuda a formarse y a luego dar el salto a profesional y buenas ayudas, pues está, la verdad es que está difícil porque el mundo apícola está muy complicado. Pero sí que hay una línea a seguir y yo creo que el primer eslabón son las asociaciones. Cualquiera que se quiera formar, que pase por el salón este fin de semana, que nos lo diga, que en el próximo curso le llamamos y le avisamos.
0: Qué bueno. ¿Y es una actividad viable económicamente? Ahora que decías que bueno, pues la situación está complicada, si nos está escuchando alguien, especialmente si es un joven y decide dar ese paso, ¿se puede vivir de ello?
1: Sí, sí, sí, pero sí decir que no, que lleva mucho trabajo. No, el que hay algunos apicultores que entre nosotros decimos, este es apicultor de sofá. Pues la actividad apícola lleva tarea todo el año. Es de trabajo, es mucho trabajo.
0: Por eso
1: pero
0: también
1: es apasionante. El
0: claro,
1: que
0: eso te
1: le pica una abeja y no
0: también,
1: se va,
0: ¿no?
1: El que ya te pica una abeja y no te has ido es que te ha enganchado, tiene su cosa, es una pequeña adicción también.
0: Qué bueno. Y claro, estamos hablando mucho de la miel, del consumo, de la venta, de la importancia, pero más allá de esa producción de la miel, la apicultura, Julián, también tiene una enorme importancia medioambiental para la polinización, ¿verdad? También es muy importante ese trabajo que se hace con las abejas, bueno, pues para el medio ambiente, para el cuidado, ahora que estamos hablando mucho del entorno natural, de todo el tema del cambio climático, bueno, pues el tema de las abejas también es muy importante para esa conservación del medio ambiente, del medio natural.
1: Sí, no es que sea importante, es vital. Sin ellas desaparece todo. Y donde hay abejas, el rendimiento, por ejemplo, en girasol es mayor, en alfalfa es mayor, todo lo que es polinización, no todo, el cereal, por ejemplo, la abeja no trabaja, pero del resto, todo donde hay abejas, de hecho es una parte del negocio de los que tienen abejas. Aquí no se lleva mucho, pero en el sur se ponen las colmenas en tu cultivo y pagan por ello. O sea, no es como en mi pueblo, que hay uno que dice que le tengo que dar miel porque tiene las abejas en los manzanos. Digo, tú me tenías que dar mis manzanas.
0: Qué bueno, sí, sí, claro, al final cada uno va a reparar su casa y sobre todo si a lo mejor no tenemos ese conocimiento de lo que estaba comentando
1: Pero vamos,
0: Julián.
1: Es vital, es vital, sí, sí. La polinización, que es que encima es poner en valor también a los apicultores de la provincia de Palencia, porque son los que polinizan. Porque los transhumantes no vienen a polinizar, vienen a por el néctar. Viene julio, a finales de julio y agosto, que hacen su labor, que duda cabe, su trabajo, pero que no polinizan en la zona, no repercute, que económicamente a los agricultores no repercute porque vienen cuando ya está hecha la polinización de las frutales, de todo, vienen a por el néctar, cogen el néctar y se van a cotizar a Valencia, a Extremadura, donde sea, que es una cosa curiosa.
0: Sí, ¿no? Además interesante porque nos estás contando cosas que yo personalmente desconocía, muchas de ellas, y yo creo que al oyente seguro que también le está resultando interesante. Te iba a pedir una última reflexión, Julián. Recordamos a todo el mundo que este fin de semana, sábado y domingo, se celebra en Palencia, en el Parque del Salón, esta séptima Feria Apícola de Castilla y León. No sé, un último mensaje, una última reflexión para que la gente se anime, se acerque, lo que tú quieras. Tienes aquí el altavoz de Viverradio para utilizarlo ahora mismo.
1: Pues nada, invitar a toda la provincia de Palencia que pase por el salón, que hay cosas que seas apicultor o no te van a sorprender. Hay cosas que no se han visto nunca, se van a ver aquí. Y luego el que quiera valorar mieles buenas, pues va a haber mieles que son de la provincia de Palencia, estupendas. También hay algunos puestos de venta de apicultores de la provincia de Palencia. Uh-huh. Con lo cual, pues te puedes ir con miel catada, degustada y comprada.
0: Qué bueno. Sí, sí. Además, tenemos la oportunidad de probarla, así que también es importante, como es lógico, que se pueda comprar, porque si no nos quedamos en el gusanillo de la he probado, pero luego no la puedo comprar. Bueno, pues
1: hay varios apicultores que van a tener miel.
0: Eso es importante, eso es importante. Pues le deseamos el mayor de los éxitos a todos esos apicultores, también a la Asociación Palentina de Apicultores, que organiza esta Feria Apícola de Castilla y León en Palencia, y le agradecemos a su presidente, a Julián Caballero, que haya compartido estos minutos en la sintonía de Vive Castilla y León. Julián, os deseamos un buen fin de semana. Además, parece que el tiempo va a acompañar. Así que sea todo un éxito la feria.
1: Muchas gracias por vuestro interés.
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0: 51 minutos sobre la una de la tarde, son fáciles las cuentas, faltan 9 para llegar a las 2. Pues estos 9 minutos los va a aprovechar, o eso esperamos, Lidia Veiga, aquí en la sintonía de Vive Castilla y León, porque como cada viernes, más o menos hasta ahora, se acerca hasta aquí para contarnos los estrenos, las películas que llegan a las salas de cine de la comunidad y de todo el país. Lidia, ¿cómo estás? Muy buenas tardes.
1: Muy buenas tardes. Veo que las matemáticas, asignatura fuerte para Iván Álvarez.
0: Se me daban muy bien. Te iba a decir, se nota que llega el fin de semana porque te veo más feliz, te has hecho además así... No sé cómo...
1: A ver.
0: Claro, porque el otro día te cortaste el pelo y vamos a contar una cosa para que la gente sepa cómo nos movemos en esta redacción.
1: No se dio cuenta nadie.
0: Y se enfadó. Dice, me como dijiste, una mano o tres palmos.
1: Me he cortado dos palmos de pelo.
0: Claro, dos palmos de pelo.
1: O sea, no son dos dedos, son dos palmos. O sea, me habré cortado más de 15 centímetros.
0: Que yo con dos palmos de pelo sería Melendi. En sus tiempos buenos, ¿sabes? Entonces, claro, se ríe Ángel de Jesús porque con dos palmos tuyos nos vale para los dos. Y claro, se indignó
1: por
0: los dos. Hoy se ha hecho aquí, no sé si uno... Es que no sé cómo llamarlo. Te lo has ondulado un poquito. Unas ondas. ¿Has visto cómo estoy puesto?
1: Bueno, puestísimo.
0: En el tema, es que no uso gomina desde los 14. Entonces estoy un poco perdido. ¿Qué películas llegan a las salas de
1: cine?
0: Pues mira,
1: ninguna en la que la peluquería sea protagonista, la verdad.
0: Bueno, hay que saber ver más allá de lo que nos ofrece la pantalla.
1: Pero mira, vamos a poner en valor el trabajo de los peluqueros y de los maquilladores también en el cine, pues así que está muy bien.
0: Muy rápidamente, antes de los estrenos, ¿estás pendiente de todo lo que está pasando en San Sebastián con el Festival de Cine?
1: Sí, he estado viendo más o menos cuáles eran algunas de las películas que se iban a estrenar y fíjate...
0: La locura con Brad Pitt, la gente está como loca porque lleva varios días. Sí, ¿no? Que es que estoy viendo imágenes todo el día y es normal que
1: decir, no, todos los días estas estrellas. Su pareja es española, entonces pues están dando entrevistas y ¿qué te voy a decir? Voy a hablar de esa película de Brad Pitt y aparte también del preestreno en este festival de San Sebastián de la película de la que vamos a hablar hoy.
0: Me la estoy viendo venir. A ver.
1: Hombre, es que se tiene que ver venir todo el mundo, porque yo creo que es de los mayores estrenos del año, se merece esa alfombra roja desplegada totalmente, porque van a pisar la alfombra roja de los Oscar, los directores Javier Ambrosi y Javier Calvo, los Javis, como todos les conocemos, pero que llegan con una película espectacular. La crítica está de la mano de La Bola Negra, por eso ha sido elegida por la Academia de Cine Español para representar a España en los Oscar y llega hoy a los cines. La preventa ha sido una locura. O sea, hay gente que ya ha cogido las entradas con antelación.
0: Yo la quiero ver, ¿eh?
1: Yo también.
0: Hay veces que no me apasionan algunos estrenos, pero no sé si es por la corriente esta de que todo el mundo está hablando de ella, pero yo creo que también la temática, que enseguida nos lo vas a contar, invita también a por lo menos a verla. Luego ya cada uno que saque sus conclusiones, pero al menos poder verla y tener una opinión sobre ello.
1: Efectivamente. Yo también quiero verla y para que nuestros oyentes tengan ganas, vamos a escuchar el tráiler.
2: Este país tiene demasiadas historias de amor enterradas en los campos. Hay que arañar la tierra para que salgan, para que puedan existir más.
3: El otro día recibí la llamada de un abogado. ¿Por qué nunca me dijiste que tu padre estaba vivo?
4: ¿Por qué no le conocías?
3: Hombre, porque nunca me has hablado de él tampoco, ¿no?
4: Alberto, no me toques los cojones, ¿vale? Te lo digo ya.
5: El sueño más o el tiempo.
1: Las vidas interconectadas de tres hombres en tres épocas distintas, es lo que cuenta La Bola Negra. Tres existencias íntimamente ligadas por la sexualidad y el deseo, el dolor y la herencia, y una de las últimas obras de Federico García Lorca, una obra inacabada del autor que ya llegó al Festival de Cannes, está en el Festival de San Sebastián y desde ya en las salas de cine de todo nuestro país, y ojalá que sea esa película que digan, Andy, Oscar goes to La Bola Negra, dirán o algo así.
0: Bueno, te ha quedado muy bien.
1: A que sí, a que parecía Jennifer Aniston, por ejemplo, que tú eres de Jennifer Aniston, dijiste ayer.
0: Sí.
1: Bueno, pues ojalá se lleve ese Oscar. Vamos a por la otra. Comentabas tú que el protagonista está en España, que lo sabemos, que viene acompañado de su novia española, que nos gusta a todos y a todas, y es Brad Pitt, porque presenta En el corazón de la bestia.
6: Choca, campeón. Buen chico.
7: Oh, ¡Vamos, vamos, vamos!
8: Tranquilo, ven aquí. Solo era una pesadilla. Ya no estamos allí.
9: Eres la primera persona que veo tan al norte. Dime, ¿en qué trabajas, James?
1: Tras sobrevivir a un brutal accidente aéreo, el oficial de las Fuerzas Especiales James Belmont y su perro de combate Odín quedan atrapados en el corazón de Alaska. Frente a una naturaleza implacable, ambos deberán luchar al límite por sobrevivir. ¿Has visto el tráiler? Pues el perro tiene dos colmillos que son de metal, de hierro.
10: Sí. Vamos, mordida que pega...
1: Una mordida ahí que te deja seco.
10: Madre mía.
1: Venga, y dos películas que son contrastes una con ella. La primera es Caer y la segunda es Levantarse. Así que escuchamos la segunda entrega de Caer, Death Point.
11: Hola. ¿Me recibís?
1: Mira, esta es la historia de dos amigas, ¿vale? Que se van de escapada, deciden dar una vuelta y, bueno, un poco escalada, ¿eh? O sea, no es una vuelta esta de paseo con la cestita, no, es una escalada por el Monte Guan y un aterrador desprendimiento de rocas les deja varados a 1.500 metros de altura. Si tienes vértigo, no la veas. Ya te lo digo, porque ya en el tráiler ya casi gritas.
10: Me metes el miedo en el cuerpo.
1: Y si con esas te caes, con la que te levantas es la siguiente, que habla de boxeo y viene bajo el nombre Levántate.
12: Ese tío está bien entrenado, está mucho más ágil. Te va a destrozar.
13: ¿Estás conmigo?
1: Es un campeón de artes marciales mixtas retirado que, emulando el último combate de Mike Tyson, se enfrenta de nuevo al combate del siglo con Rick, que es 10 años más joven que él y que, bueno, pues todas las previsiones dicen que le va a destrozar.
10: Claro, la juventud, Rick, esa vitalidad...
1: Exactamente. ¿Y los niños van a ir al cine?
10: Venga, a ver...
14: Pero es que nadie va a pensar en los niños.
10: ¿Me la puedo jugar?
1: Sí, pues, sí.
10: Venga, no lo sé. Quizás. Venga, no, quizás.
1: No lo has visto, ¿no?
10: No lo he visto.
1: Sí, han pensado en los niños y además lo han hecho de una forma muy parecida a los adultos. Mira.
15: Soy Joe.
16: Yo, Raisa.
15: ¡Ah!
16: ¿Quieres que seamos mejores amigas?
15: Nunca había tenido una mejor amiga.
16: Yo tampoco. ¡Vamos!
17: Hace mucho tiempo.
10: ¿Decía soy Raisa?
1: Soy Raisa.
10: Raisa es la perra de mi amigo Manuel y de mi amigo Jero, que me ha acordado ahora.
1: ¿Se llama Raisa?
10: Sí, sí,
1: pues
10: sí.
1: Pues mira, protagonista de La Isla Olvidada. ¿Qué,
10: pero no
1: ¿qué
10: es
1: pasa?
10: Un perrete, ¿no?, en este caso.
1: No. Son dos amigas que se quedan varadas en el mundo de Nacali, donde su único escape podría costarles la vida compartida de recuerdos. ¿Qué pasaba en la que caían? Que eran dos amigas que se iban, no sé qué. Aquí dos amigas se van a La Isla Olvidada. Como muy parecidas. ¿Tú crees que ha sido adrede?
10: Pues seguramente, ¿no? No sé.
1: Yo creo que no. Yo creo que ha sido más casualidad que lo hayan intentado.
10: Pues muy buena esta cartelera, ¿eh? Una de las de más nivel de esta nueva temporada, teniendo en cuenta que solo llevas un par. ¿Te puedo despedir o vas a volver a las 2:15?
1: Lo que tú me pidas.
10: Venga, hoy te despedimos. Disfruta del fin de semana, Lidia. Venga, 2:00 p.m, servicios informativos de Vive Radio. A las 2:15, más Vive Castilla y León.

0: ¿Qué tal? Buenas tardes. El rey Felipe VI se encuentra de visita hoy en Soria, en donde ha conocido el renovado Hospital Universitario Santa Bárbara. El monarca ha llegado esta mañana al complejo hospitalario, entre la expectación de los sorianos que aguardaban su presencia en el exterior. Felipe VI ha estado acompañado durante el recorrido por varias autoridades, como el presidente de la Junta de Castilla y León, Alfonso Fernández Mañueco, o la ministra de Igualdad, Ana Redondo. Mañueco ha dado la bienvenida al monarca en un discurso en el que ha explicado las inversiones realizadas en este complejo desde 2019.
1: Gracias por venir a conocer este renovado y moderno Hospital Universitario de Santa Bárbara, uno de los mejores de España en su categoría, con más prestaciones, con más confort para los pacientes y también para los profesionales. Hay que destacar que es un gran equipo de profesionales con una formación extraordinaria, que destacáis también por vuestro trato humano, por vuestra entrega diaria y por la manera en la que acompañáis a los pacientes. Hoy una inversión superior a 100 millones de euros nos permite contar con este centro moderno, accesible, sostenible y dotado de servicios de primer nivel.
0: La consejera de Medio Ambiente y Energía, María González Corral, ha evitado hacer por ahora un balance de la campaña de riesgo alto de incendios a falta de unos 15 días para su finalización. Ha señalado que las temperaturas anómalas de los últimos días han provocado nuevos fuegos, aunque de nivel 1, pero ha destacado el trabajo del operativo para que muchos queden finalmente en conatos y no lleguen a afectar a la población. Respecto a las ayudas para los vecinos y municipios afectados por los incendios de los últimos meses, González Corral ha asegurado que la Junta lleva trabajando durante todo el verano en distintas líneas de apoyo.
2: Podemos decir que llevamos trabajando durante todo el año, durante todo el verano, perdón, en el Consejo de Gobierno y dentro de las distintas consejerías. Creo que es por todos conocido ese acuerdo que sacamos extraordinario, en este caso para el de Burgo Hondo, pero evidentemente hemos ido sacando otras líneas de ayudas para otros municipios que se han visto afectados y lo vamos a seguir haciendo en las próximas semanas en lo que se refiere a la Consejería de Medio Ambiente. Irán nuevas órdenes para trabajar en nuevos acuerdos para trabajar en distintas actuaciones en estos municipios.
0: La compraventa de viviendas en Castilla y León se disparó cerca de un 10% en julio, con más de 3.400 operaciones en la comunidad, una evolución que contrasta con la bajada del 5% registrada en el conjunto del país. Sobre la vivienda ha hablado hoy en Burgos el secretario general de Comisiones Obreras. Unai Sordo pide al gobierno central medidas ambiciosas para garantizar una vivienda asequible y movilización social para impulsarlas de cara a la presentación del nuevo Plan Estatal de Vivienda 2026-2030 el próximo martes 29 de septiembre.
3: Este país tiene un enorme problema con la vivienda y que hace falta que todas las administraciones se pongan a remar en la misma dirección para garantizar precios asequibles de la vivienda. Tiene que haber una intensísima movilización social donde los sindicatos estamos dispuestos a jugar un papel relevante. Hay que prohibir los desahucios cuando no haya una solución habitacional a las personas que son desahuciadas y no digo ya cuando son vulnerables. Hay que sacar a gorrazos a los fondos de inversión de la vivienda en España. La vivienda es para vivir.
0: La Junta de Castilla y León y la Universidad Europea Miguel de Cervantes de Valladolid han coincidido en la necesidad de establecer un plan plurianual de financiación y titulaciones para las nueve universidades de la comunidad. El consejero de Industria y Universidades, Juan Carlos Suárez Quiñones, ha asegurado que el Ejecutivo Autonómico ya trabaja en este plan que pretende ofrecer a las universidades mayor seguridad sobre su financiación y sobre las titulaciones que deberán implantar.
4: A la universidad privada le afecta la plurianualidad de las titulaciones y a la pública la financiación y las titulaciones. Todo ha avanzado en un consenso que verdaderamente es un ejemplo para el sistema universitario español, el consenso y la buena relación que tienen todos los rectores de las y rectoras de las universidades y desde luego la buena sintonía que tiene con la Junta de Castilla y León, que está al servicio del sistema universitario.
0: Y dos personas, un operario de grúa y el conductor de un camión, fallecieron ayer por la tarde en un siniestro de tráfico ocurrido en la autovía A67 a la altura de Aguilar de Campoo. Más información con Lucía Roales.

Buenas tardes. El presidente del Gobierno, Pedro Sánchez, ha advertido de los algoritmos detrás de las nuevas tecnologías que están diseñados, ha dicho, para esclavizarnos, distorsionar el debate público, convertir nuestra atención en beneficio y destruir nuestros derechos e instituciones. Y ha señalado a los propietarios de las tecnológicas: no dejéis que os cieguen con su dinero. Durante una intervención en la Universidad de Harvard, el líder del Ejecutivo ha alertado de que el 45% de los jóvenes se informa a través de nuevas plataformas y alrededor del 70% usan chatbots.

0: Sánchez y a la familia de Pedro Sánchez. Yo les invito a que vean las imágenes de cómo se le cambia la cara al presidente del gobierno cuando un alumno en inglés le pregunta por la corrupción que rodea a su partido, insisto, a su familia y a su gobierno. Y la respuesta que da, que es incluso el mismo tono contra Juan Vivas, el mismo tono de si pidan, quieren, si necesitan ayuda que la pidan, de responderle mal.
1: Francisca López, Paquita, como la conocen sus vecinos, tiene 83 años, lleva casi tres décadas viviendo en su casa de la calle Santa Ana, en el barrio de La Latina, en Madrid. Paga una mensualidad de 1.150 euros y se enfrenta a la amenaza de desahucio, suspendido cautelarmente el pasado mes de julio tras el ejecutado a Mari Carmen hace dos días. La situación de la vivienda de Paquita ahora mismo está paralizada, tal y como ha explicado el portavoz vecinal, dado que falta un informe de servicios sociales. Allí ha estado esta mañana el ministro de Derechos Sociales, Pablo Bustinduy, quien ha asegurado que si no se aprueba el Real Decreto que prohíba que se expulse a la gente vulnerable, sabemos, ha dicho, que Paquita puede quedarse en la calle.
2: Están echando un pulso y diciendo, yo aquí, como lo puedo hacer legalmente, porque las derechas tumbaron la ley que protegía a Mari Carmen en el Congreso, como lo puedo hacer, pues lo voy a hacer y me da igual y voy a pasar por encima de la decencia, del sentido común, de la moral. Pues yo creo que el gobierno no puede dejar que esto quede así. Y tenemos herramientas recogidas en la Constitución española que establecen que la propiedad privada tiene límites. Porque las viviendas tienen una función social, la propiedad tiene una función social. Y tenemos formas y herramientas para restaurar ese daño y para fijar un precedente para que el próximo se lo piense.
1: La Seguridad Social destinó en el presente mes de septiembre la cifra récord de 14.498 millones de euros al pago de la nómina ordinaria mensual de las pensiones contributivas, un 6,3% más que en el mismo mes de 2025, tal y como ha informado el Ministerio de Inclusión, Seguridad Social y Migraciones. Un joven de 20 años ha sido detenido tras presuntamente matar a puñaladas a una prostituta de 41 años con la que había concertado una cita en la habitación de un apartamento de la localidad sevillana de Bormujos en la noche de este pasado jueves. En clave internacional, la Comisión Europea ha asegurado estar absolutamente preparada para defender ante la justicia la multa de 120 millones de euros que impuso a X, la red social de Elon Musk, después de que Estados Unidos haya pedido intervenir en el recurso presentado por la compañía contra la sanción, un movimiento que Bruselas asegura que no cambia absolutamente nada en su posición ni afectará a la aplicación de las normas digitales de la Unión Europea. Qatar y Turquía han rechazado las acusaciones vertidas por el primer ministro israelí, Benjamin Netanyahu, durante su discurso ante Naciones Unidas, donde cargó contra los representantes de dichos países por supuestamente difamar a las autoridades israelíes con mentiras sobre su ofensiva militar en la Franja de Gaza. Y un tribunal de Tailandia ha ratificado la condena a cadena perpetua contra Daniel Sancho, sentenciado por el asesinato premeditado del cirujano colombiano Edwin Arrieta en agosto de 2023 en la isla de Koh Phangan, tras rechazar las apelaciones presentadas por ambas partes al fallo dictado en agosto de 2024. Es todo, continúan escuchando Vive Radio. Buenas tardes.

Dos y cuarto de la tarde, estamos de vuelta en la sintonía de Vive Radio, Vive Castilla y León, en este viernes 25 de septiembre, en el que desde la una les estamos contando todo lo que está pasando hoy en la comunidad. Tenemos ahora 45 minutos más por delante, hasta las 3, para seguir actualizando las noticias de Castilla y León. 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

0: Vamos con el sonido perfecto de nuestro técnico Ángel de Jesús. Noticias de este viernes 25 de septiembre. Lucía Arbales, buenas tardes.
1: Buenas tardes.
0: El rey, Felipe VI, se encuentra de visita en Castilla y León por segunda vez en esta semana. Tras su presencia el martes en León, en la sede de la cibercomandancia en el INCIBE, el monarca está hoy en Soria, en donde ha conocido el renovado Hospital Universitario Santa Bárbara. Alfonso Blasco, Vive Radio Soria.
2: El rey ha llegado esta mañana al complejo hospitalario ante la expectación de los sorianos que aguardaban su presencia en el exterior. Antes de acceder al edificio, Felipe VI se ha acercado a los ciudadanos congregados a la entrada, a quienes ha saludado y con quienes ha intercambiado muestras de afecto antes de comenzar la visita. El recibimiento ha continuado en el interior del hospital por parte de los profesionales sanitarios. El monarca ha conocido las nuevas instalaciones y el equipamiento incorporado al Hospital Universitario Santa Bárbara tras su reforma y ampliación. El rey ha conocido también varias áreas nuevas del centro hospitalario, como psiquiatría, pediatría y radioterapia.
0: Felipe VI ha estado acompañado durante el recorrido por varias autoridades, como el presidente de la Junta de Castilla y León, Alfonso Fernández Mañueco, la ministra de Igualdad, Ana Redondo, el consejero de Sanidad, Alejandro Vázquez, o el delegado del Gobierno en Castilla y León, Nicanor Sen.
2: Mañueco ha dado la bienvenida al monarca en un discurso en el que ha explicado las inversiones realizadas en el complejo desde 2019.
3: Es un honor para mí dar la bienvenida una vez más a Soria, a su majestad el rey de España. Muchas gracias, majestad, por demostrar siempre vuestra cercanía con la ciudad, con la provincia de Soria y también con Castilla y León.
2: El presidente de la Junta de Castilla y León ha presentado hoy al rey un renovado y modernizado Hospital Universitario Santa Bárbara, uno de los mejores de España en su categoría. Lo ha dicho el propio Mañueco.
3: Gracias por venir a conocer este renovado y moderno Hospital Universitario de Santa Bárbara, uno de los mejores de España en su categoría, con más prestaciones, con más confort para los pacientes y también para los profesionales. Hay que destacar que es un gran equipo de profesionales con una formación extraordinaria, que destacáis también por vuestro trato humano, por vuestra entrega diaria y por la manera en la que acompañáis a los pacientes. Hoy una inversión superior a 100 millones de euros nos permite contar con este centro moderno, accesible, sostenible y dotado de servicios de primer nivel.
2: En su breve alocución, Mañueco se ha referido a algunas de las nuevas áreas del renovado Hospital Soriano.
3: Con una unidad de radioterapia que evita desplazamientos y también humaniza la atención a los pacientes oncológicos. Con hospitales de día, médico, oncohematológico, de pediatría y prestaciones reforzadas con nuevas y modernas unidades como la unidad de diálisis. Con mejor tecnología, cirugía robótica multiespecialidad. Con el robot quirúrgico de traumatología, cardiorresonancia, TAC, simulador espectral. También un sistema de integración de imágenes de oftalmología y un escáner digital de anatomía patológica y otros equipos de última generación. Hemos hecho también un esfuerzo complementando este hospital sobre el transporte sanitario que incluye un helicóptero sanitario que tiene su base en Garray, en Castilla y León, hay 10, majestad, el doble que la segunda comunidad autónoma que tiene 5 helicópteros medicalizados.
0: La consejera de Medio Ambiente y Energía, María González Corral, ha evitado hacer por ahora un balance de la campaña de riesgo alto de incendios a falta de unos 15 días para su finalización.
1: Ha señalado que las temperaturas anómalas de los últimos días han provocado nuevos fuegos, algunos de nivel 1, aunque ha destacado el trabajo del operativo para que muchos queden finalmente en conatos y no lleguen a afectar a la población. Respecto a las ayudas para los vecinos y municipios afectados por los incendios en los últimos meses, González Corral ha asegurado que la Junta lleva trabajando durante todo el verano en distintas líneas de apoyo.
4: Podemos decir que llevamos trabajando durante todo el año, durante todo el verano, perdón, en el Consejo de Gobierno y dentro de las distintas consejerías. Creo que es por todos conocido ese acuerdo que sacamos extraordinario, en este caso para el de Burgo Hondo, pero evidentemente hemos ido sacando otras líneas de ayudas para otros municipios que se han visto afectados y lo vamos a seguir haciendo en las próximas semanas en lo que se refiere a la Consejería de Medio Ambiente y dar nuevas órdenes para trabajar en nuevos acuerdos para trabajar en distintas actuaciones en estos municipios.
0: La compraventa de viviendas en Castilla y León se disparó cerca de un 10% en julio, con más de 3.400 operaciones en la comunidad, una evolución que contrasta con la bajada del 5% registrada en el conjunto del país.
1: En la comparativa entre autonomías, Castilla y León registra el tercer mayor incremento nacional. La mayor parte de las compraventas fueron de viviendas usadas, más de 2.800, mientras que 600 fueron de viviendas nuevas. Por provincias, Burgos ha registrado el mayor número de operaciones de este tipo.
0: Sobre la vivienda, ha hablado hoy en Burgos el secretario general de Comisiones Obreras. Unai Sordo pide al Gobierno central medidas ambiciosas para garantizar una vivienda asequible y una movilización social para impulsarlas de cara a la presentación del nuevo Plan Estatal de Vivienda 2026-2030 el próximo martes 29 de septiembre.
1: Sordo exige que el nuevo plan sea un real decreto ley ambicioso, ya que es dramático, ha asegurado, lo que está sufriendo mucha gente para acceder a una vivienda y ha advertido de que saldrán a las calles si no se garantizan precios asequibles.
5: Este país tiene un enorme problema con la vivienda y que hace falta que todas las administraciones se pongan a remar en la misma dirección para garantizar precios asequibles de la vivienda. Tiene que haber una intensísima movilización social donde los sindicatos estamos dispuestos a jugar un papel relevante. Hay que prohibir los desahucios cuando no haya una solución habitacional a las personas que son desahuciadas, y no digo ya cuando son vulnerables. Hay que sacar a gorrazos a los fondos de inversión de la vivienda en España. La vivienda es para vivir.
1: El Sindicato de Vivienda ha convocado una concentración en Valladolid para esta tarde a las 8 ante el edificio de la calle Santiago, en el que se ubica la sede de la sociedad Urbagestión, a la que se señala como propietaria de la vivienda de la que ha sido desahuciada Mari Carmen, la mujer de 87 años que vivía de alquiler desde hace décadas en un piso de la zona del Retiro en Madrid.
0: Renault cierra hoy en Valladolid para adaptar la producción al mercado europeo. Se trata de una parada temporal de la actividad que permitirá a la compañía del rombo enfocar su producción a las fluctuaciones actuales de la demanda. En el caso de la planta de Valladolid, esta medida afecta a los 2,5 turnos que conforman la cadena de producción en ese momento del año. En esta planta se fabrican los modelos de la marca Renault Captur y Symbioz.
1: La otra factoría de Renault en la comunidad, la de Villamuriel de Cerrato en Palencia, también parará entre el 1 y el 19 de octubre ante la falta de encargos. La paralización de la actividad en el complejo durante más de medio mes se hará efectiva haciendo uso una vez más de la bolsa de horas, la herramienta de flexibilidad a la que recurre la compañía cuando necesita reducir el número de vehículos que salen de la cadena. En las instalaciones palentinas se producen los modelos más grandes de la firma, Austral, Space y Rafale.
0: El secretario general de Comisiones Obreras se muestra optimista sobre el futuro de la industria, a pesar de que atraviesa un momento delicado en toda Europa.
1: Unai Sordo asegura que, pese a que es normal que los trabajadores de Renault estén inquietos ante el posible parón de la actividad en la planta de Palencia prevista para octubre, dice que se trata de un problema que trasciende a Renault.
5: Europa tiene que responder a esta realidad. Yo no hablo de proteccionismo, pero sí hablo de que las importaciones de coches de otros sitios al menos se traten garantizando precios que no sean competencia desleal entre el coche chino y el coche europeo, y por otro lado que las inversiones que puedan hacer los chinos en España o en Europa cuenten con la garantía de permanencia y que no solo se va a hacer el ensamblaje de los coches, sino más elementos en las cadenas de valor. Pero yo creo que vamos a salir adelante en esta situación, yo creo que el automóvil tiene futuro.
1: El líder sindical reconoce que Comisiones Obreras está dispuesto a llegar a los acuerdos con las empresas que sean necesarios para garantizar inversión, no solo en el ensamblaje de coches, sino en toda la cadena de valor, incluyendo las baterías u otros componentes en un sector clave para la economía de Castilla y León.
0: La Junta y la Universidad Europea Miguel de Cervantes de Valladolid han coincidido en la necesidad de establecer un plan plurianual de financiación y titulaciones para las 9 universidades de la comunidad.
1: Durante la inauguración del curso académico de la institución, su rector, David García, ha defendido que este marco permitiría dar estabilidad al sistema y ha reivindicado que el debate universitario debe centrarse en la calidad, independientemente de que los centros sean públicos o privados.
6: una universidad privada, al final la forma jurídica de una universidad no debe ser óbice para centrarnos en lo que creo que nos debe centrar, que es la calidad. Entonces, que una universidad, sea privada, sea pública, tenga 800 años o tenga casi 25 como nosotros, sea laica o sea de la Iglesia, no debiera de generar debate. El debate tiene que estar en la calidad universitaria y nosotros, junto a la Agencia de Calidad del Sistema Universitario de Castilla y León, cumplimos siempre. Tenemos un profesorado fantástico, este año unos resultados de investigación magníficos, récord de sexenios concedidos. Por lo tanto, haremos el papel que nos toca con las otras ocho, que es colaborar en que esta región, Castilla y León, sea un ejemplo para el resto de España en lo que a materia universitaria se refiere.
1: Por su parte, el consejero de Industria y Universidades, Juan Carlos Suárez Quiñones, ha asegurado que la Junta ya trabaja en este plan que pretende ofrecer a las universidades mayor seguridad sobre su financiación y sobre las titulaciones que deberán implantar. Quiñones ha señalado que el trabajo se está desarrollando con las 9 universidades de la comunidad y en un clima de consenso.
7: A la universidad privada le afecta la plurianualidad de las titulaciones y a la pública la financiación y las titulaciones. Todo ha avanzado en un consenso que verdaderamente es un ejemplo para el sistema universitario español, el consenso y la buena relación que tienen todos los rectores de las y rectoras de las universidades y desde luego la buena sintonía que tiene con la Junta de Castilla y León, que está al servicio del sistema universitario.
1: Suárez Quiñones también se ha manifestado sobre la falta de docentes en el grado de enfermería del campus de Palencia, recién integrado en la Universidad de Valladolid. El consejero ha confiado en que la institución pueda solucionar la situación con rapidez y ha recordado que la universidad cuenta con autonomía para gestionar este tipo de incidencias.
7: Están trabajando y, desde luego, repito, el rectorado es muy potente y la estructura de la universidad va a permitir que eso se solucione con rapidez.
0: Carlos Pollán anuncia la próxima apertura de un buzón de desregulación al que podrán dirigirse ciudadanos, empresas, trabajadores y cualquier representante de la sociedad civil de Castilla y León para plantear propuestas destinadas a reducir las trabas burocráticas.
1: El vicepresidente primero y consejero de Desregulación, Familia y Ayudas Sociales de la Junta asegura que la herramienta permitirá indicar a la Administración por dónde podemos mejorar su vida y defiende un pacto firme y robusto que garantiza la estabilidad política en la comunidad.
8: Por si no lo sabían, la desregulación no es una función privativa de la consejería del ramo, sino que afecta transversalmente al resto de consejerías de todo el gobierno de Castilla y León. A potenciar el contenido y el alcance de la desregulación, invitamos a todos los ciudadanos y a todas las empresas de Castilla y León. Para ello, en breve, abriremos un buzón de desregulación, un canal permanente a través del cual los ciudadanos, los autónomos, las empresas podrán proponer directamente sus ideas sobre la eliminación de trabas burocráticas que sufren o sufrís en el día a día. Esperamos vuestras sugerencias y os pedimos que nos exijáis el cumplimiento de lo acordado.
1: El vicepresidente primero también ha defendido la evolución de la economía de Castilla y León.
8: No es una opinión, sino un hecho que la salud económica y financiera de Castilla y León es mejor que la media nacional, con un crecimiento que combina deuda pública contenida, superávit comercial y bajo índice de desempleo. Los indicadores así lo demuestran. En 2025, el PIB regional creció un 3,3% más que la media nacional y muy por encima de la media europea, debido en gran parte al impulso de la industria, los servicios, la agricultura, la ganadería y la silvicultura.
0: Un día más, el calor sigue muy presente en toda Castilla y León. Jornada con cielos despejados y temperaturas que se mantienen más o menos estables, con un ligero ascenso de las mínimas y una leve bajada de las máximas en el oeste y en el norte de la comunidad.
1: Los termómetros se mueven hoy entre los 31 grados de León y los 34 de Zamora, 32 de máxima en Ávila y Segovia y 33 en Burgos, Palencia, Salamanca, Soria y Valladolid. Las temperaturas van a bajar el fin de semana, aunque no va a ser un descenso importante. Se van a situar en torno a los 30 grados, pero sí se esperan algunas lluvias, sobre todo a lo largo de la tarde del domingo.
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0: La Junta duplicará en 2027 la ayuda para el mantenimiento de bares y centros de ocio en los pequeños municipios y entidades locales menores de la comunidad si incorporan una pequeña tienda de productos básicos de alimentación, higiene y limpieza. La cuantía pasará de 3.000 a 6.000 euros.
1: De esta forma, la propuesta mantendrá los 3.000 euros destinados a los gastos corrientes del establecimiento y añadirá otros 3.000 que ayuden a sufragar los gastos de seguridad social del autónomo o trabajador que regente el bar cuando el establecimiento incorpore esta actividad comercial. La Consejería de la Presidencia ha publicado hoy la resolución de estas ayudas en 2026, que se eleva a 1.086 establecimientos beneficiarios con una inversión de 3,2 millones de euros. Escuchamos al titular de la cartera, el consejero Luis Miguel González Gago.
10: Hay que reconocer que un municipio sin bar es un municipio donde se vive regular, se vive de manera distinta. Es un establecimiento, es un local esencial para la vida cotidiana de los vecinos del pueblo. Incluso a veces la diferencia entre irse o no de ese pueblo o asentarse en él está en el hecho de que el propio municipio cuente con un establecimiento de estas características. En primer lugar, asienta población. En segundo lugar, cumple una función social. En estos establecimientos es donde se habla, donde se convive, donde se ve a los vecinos. Cumple también incluso una función asistencial. Se evitan soledades no deseadas o incluso a veces esa persona mayor que viene todos los días a tomar café y un día falta, inmediatamente conlleva el que se movilice la gente del pueblo y vaya a preguntar si le pasa algo, si se encuentra bien o tiene alguna necesidad. Y por último también cumple, como no, con la función de fomento del empleo y del aspecto económico del propio municipio. En definitiva, conlleva una serie de puestos de trabajo en las pequeñas localidades.
0: Valladolid ha sido elegida como punto de arranque de la campaña de recogida selectiva de residuos impulsada por la Junta de Castilla y León y Ecoembes, a la que se ha adherido el Ayuntamiento.
1: La iniciativa recorrerá 24 municipios de las 9 provincias y distribuirá 120.000 bolsas reutilizables amarillas para los envases y azules para el papel y el cartón, además de contar con puntos informativos, educadores ambientales y actividades dirigidas a escolares. El director de gestión local de Ecoembes, Ángel Herbella, ha destacado que Castilla y León prevé reciclar más de 90.000 toneladas de envases y alcanzar una tasa del 73% por encima de lo marcado por la Unión Europea para 2025.
11: La campaña ha arrancado en Valladolid, en municipios como Arroyo, Laguna, Medina del Campo, Valladolid, y va a continuar esta campaña en León, en Ponferrada, La Bañeza, Astorga, León, y continuará. Porque estamos viendo que el llevar estas bolsas, que es llevar la posibilidad y la facilidad de reciclar, pues está sirviendo como una de las políticas que estábamos haciendo en compañía con la Junta y con todas las administraciones de Castilla y León.
0: En la misma línea, la consejera de Medio Ambiente, María González Corral, ha señalado que en cuanto a reciclaje, Castilla y León parte de una situación privilegiada por el nivel de concienciación existente.
1: La Junta destina más de 60 millones de euros a su plan integral de gestión de residuos, con más de 27 millones para reforzar, modernizar y digitalizar los puntos limpios, además de impulsar la implantación de contenedores marrones y de textiles. El objetivo, señala la consejera, es seguir aumentando el reciclaje y reducir la cantidad de residuos que acaba en los vertederos hasta situarla en el 10% en 2035.
4: Desde luego que desde la Junta de Castilla y León venimos trabajando a través de un plan integral dotado con más de 60 millones de euros que tiene dos patas fundamentales. Por un lado, la primera, que es la destinada a reforzar todos nuestros puntos limpios. Hemos destinado más de 27 millones de euros tanto a lo que se refiere la instalación de nuevos puntos limpios, la modernización o también la digitalización. Y la otra parte fundamental, que es la que ayuda también a esta gestión de residuos, es el incorporar contenedores marrones y contenedores de textiles en los distintos municipios. Estamos muy acostumbrados todos a usar ya estos contenedores azules y amarillos, pero tenemos que seguir trabajando en esa línea.
0: El consejero de Cultura, Deporte y Turismo, José Alberto Díaz Pico, ha reivindicado la fe, la espiritualidad y la devoción y ha subrayado el profundo arraigo de la Semana Santa en Castilla y León durante el acto inaugural del 37º Encuentro Nacional de Cofradías, que se celebra hasta el domingo en Salamanca, con casi medio millar de participantes y con la procesión Vía Áurea como acto central este sábado.
1: Díaz Pico ha dado la bienvenida a la excepcional ciudad de Salamanca, escenario estos días de una cita consolidada, dicho, como referente nacional en el mundo cofrade. El consejero ha añadido que Salamanca cuenta con un extraordinario patrimonio histórico y artístico y pocas ciudades como esta permiten comprender cómo la tradición y el patrimonio están entrelazadas.
12: La celebración de este encuentro en Salamanca constituye una magnífica oportunidad para poner en valor y dar a conocer una de las manifestaciones religiosas, culturales y populares más arraigadas en Castilla y León, nuestra Semana Santa. Para la Junta de Castilla y León es especialmente importante apoyar y contribuir a la difusión de acontecimientos como este, porque nuestra Semana Santa forma parte de nuestro patrimonio, de nuestra historia, de nuestra identidad. Pero sería un error contemplarla únicamente como un recurso cultural o turístico. Antes que reclamo turístico, la Semana Santa es una manifestación de fe. Antes que espectáculo, es devoción. Y antes que patrimonio, fue una tradición vivida y transmitida por generaciones que encontraron en ella una manera de expresar públicamente sus creencias. Castilla y León cuenta con una Semana Santa de una enorme riqueza y diversidad, que se manifiesta de una manera singular en nuestras 9 provincias y que ha alcanzado numerosos reconocimientos que avalan su importancia y su capacidad de atracción.
0: En las últimas horas se ha producido un nuevo accidente mortal en las carreteras de Castilla y León. 2 personas, un operario de grúa y el conductor de un camión, fallecieron ayer por la tarde en un siniestro de tráfico ocurrido en la autovía A67 en sentido Santander, a la altura de Aguilar de Campó.
1: El camión volcó y alcanzó al operario de la grúa, que se encontraba realizando labores de retirada de otro vehículo en la vía. Como consecuencia del accidente, el conductor del camión quedó atrapado en el interior del vehículo y falleció tras ser excarcelado por los servicios de emergencia.
0: La Guardia Civil ha detenido al conductor de un vehículo con matrícula francesa tras el atropello de un operario de mantenimiento de vías a la altura del kilómetro 209 de la A62 en el término municipal de Parada de Rubiales, en la provincia de Salamanca, quien se encuentra en estado crítico.
1: El suceso se produjo sobre las 9:20 de este pasado jueves, cuando la víctima, de 57 años, se encontraba desarrollando sus funciones en la citada carretera. Tras el impacto, el vehículo implicado abandonó el lugar sin prestar auxilio al trabajador, quien tuvo que ser trasladado en helicóptero hasta el Hospital Clínico Universitario de Salamanca debido a la gravedad de las lesiones sufridas.
0: Pasan 39 minutos de las 2. Pausa breve y vamos con la agenda cultural en Vive Castilla y León.

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0: Agenda cultural de este fin de semana en la comunidad, muy completa. Tengo por aquí la información que nos pasa Lucía Roales. Se tira toda la semana preparándola, o sea que una agenda, como decimos, con muchísima información y que comenzamos, como siempre, Lucía, por la provincia de Ávila.
1: Nadie igual que Paula Rebollo, debo decirte, para hacer la agenda cultural. Pero bueno,
0: ya la haremos la pena.
1: En Ávila tenemos el primer festival de música de autor que está transcurriendo en estos días, concretamente acaba mañana, o sea que si hay alguien interesado que eche un vistazo a la programación, que todavía está a tiempo. Y el domingo a las 12 en la Plaza del Mercado Chico, concierto compartiendo culturas con la Banda Sinfónica del Círculo Católico de Torrent y la Banda de Música de Ávila.
0: ¿Qué tenemos en la provincia de Burgos?
1: Pues en Burgos, ya te he hecho spoiler, en Burgos tenemos hoy a Grison con el espectáculo No es fácil ser Grison en el Auditorio Forum Evolución y mañana concierto de Francisco en el Palacio de Congresos.
0: Venga, vamos a viajar hasta León.
1: En León, Feria del Pimiento Morrón de Fresno de la Vega. 41 ediciones, ¿eh? 41 ediciones, que se dice
0: que mueve
1: pronto,
0: mucha gente, ¿eh?
1: Concretamente a más de 50.000 personas. Cuidado en Fresno de la Vega.
0: Sí, está justo al lado de Valencia de Don Juan, para que la gente se ubique en la provincia de León, al ladito.
1: Mira, también hablamos del Festival Internacional de Otoño Órgano en la Catedral, que arranca hoy y va a haber conciertos cada viernes hasta el 13 de noviembre. También León Street Music, edición especial San Froilán, que San Froilán es hasta el 11 de octubre. En el León Street Music es mañana y pasado y va a haber un total de 6 conciertos. ¿Algo que destacar de San Froilán?
0: No, te iba a comentar que la próxima semana vamos a hablar seguro con algún representante del ayuntamiento para conocer la programación de San Froilán, porque lo has dicho, hasta el 12 de octubre, fíjate si son días con muchas actividades, así que la próxima semana las vamos a repasar.
1: También tenemos el 19º Festival Celta Internacional Reino de Gijón hasta mañana sábado y toca mañana Rura, que es una banda escocesa y es lo que está sonando.
0: A ver cómo suena. Fíjate si aprendemos cositas aquí con Lucía Roales, que estamos escuchando a una banda escocesa.
1: Hoy traigo una selección musical peculiar, lo vas a ver.
0: Seguro que es buena. ¿Qué tenemos en la provincia de Salamanca? A ver.
1: En Salamanca, hoy espectáculo de El Imitador en el Teatro Liceo. También 37º Encuentro Nacional de Cofradías, que lo hemos comentado.
0: Eso es.
1: Y Salamanca se suma al Día Mundial del Turismo, que es este domingo, con una programación que incluye pues recorridos teatralizados, visitas guiadas, puertas abiertas, experiencias de realidad virtual y muchas más cosas.
0: No nos hemos olvidado de Palencia, pero es que ya hemos hablado durante la primera hora en Vive Castilla y León de la 7ª Feria Apícola de Castilla y León, que se celebra en el Parque del Salón. Nos han contado todos los detalles, así que ya lo saben, es una cita imprescindible este fin de semana, sábado y domingo, en el Parque del Salón de la capital palentina. ¿Qué tenemos ahora en Segovia, Lucía? Cuéntanos.
1: Bueno, pues mira, en Segovia tenemos mañana otra cosa que forma parte de la especial selección musical de esta agenda, Zarzuela.
0: ¡Anda!
1: Concretamente, Doña Francisquita en el Teatro del Espinar.

0: Zarzuela, ¿eh?
1: Pues Zarzuela, Doña Francisquita, me ha gustado el nombre, en la provincia de Segovia. Vamos a viajar hasta Soria.
0: En Soria esta tarde, dentro del otoño musical soriano, la Oscil ofrece su segunda cita con el público en el Palacio de la Audiencia.
1: Venga, provincia de Valladolid.
0: En Valladolid, hoy en la Plaza de Toros, conciertos dentro de Molan los 90.
1: Tiene que estar bien eso, ¿eh?
0: En el Museo de la Ciencia también hacen hoy la Noche Europea de los Investigadores y también hoy en Valsur, de 7:30 a 12:30 de la noche, Aspaim Zil Festival con VALL de Valladolid.
1: Y además es benéfico, eso te iba a comentar, así que también invitamos a todo el mundo a que se acerque y se sume en estas iniciativas y estas causas que siempre merecen mucho la pena. Y tenemos que rematar pues con la provincia de Zamora y con algo de la que ya hemos hablado, claro.
0: Claro, en Zamora arrancan hoy las Jornadas de Magia, un planazo sin ninguna duda. También se celebra el 15º Festival de la Máscara de Zamora. Medio millar de integrantes de 33 mascaradas acuden mañana a Zamora y el desfile sale a las 6 de la tarde de la Plaza de la Marina. Y cerramos en Zamora y cerramos la agenda, ¿sí?, con que hoy son los premios de la Fundación Caja Rural y hay conciertos gratuitos de Fangoria y Los Toreros Muertos, que es lo que está sonando.
1: Los Toreros Muertos, ¿eh? Es que además el nombre también es una banda mítica que conocemos sí. de hace muchos años en nuestro país, pero son estos nombres que siempre te quedas con ellos porque llaman especialmente la atención. Bueno, pues muchísimos planes. Enseguida vamos a saber si acompaña o no el tiempo. Ya les hemos dado algún avance, que al menos durante el viernes y el sábado sí que lo va a hacer. Y también otras alternativas es, por ejemplo, Lucía, se me ocurre, así a bote pronto, el deporte, ¿no?
0: Por ejemplo.
1: Muchos equipos y muchas competiciones claro de las que hablar. Pues disfruta del fin de semana.
0: Igualmente.
1: El lunes escuchamos a Adiós. Lucía Arrabales aquí en Vive Castilla y León. 3:45 de la tarde, deportes en la sintonía de Vive Radio.
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0: Sintonía del deporte, Vive Radio, Vive Castilla y León. Tenemos que hablar de muchos compromisos, muchos partidos para los equipos de la comunidad, competiciones que ya empiezan a alcanzar velocidad de crucero y otras que arrancan este fin de semana, algunas de ellas competiciones muy importantes en el panorama nacional. Diego Rivera, ¿cómo estás? Buenas tardes.
1: ¿Qué tal, Iván? Muy buenas tardes.
0: Tenemos por aquí muchos partidos, muchos equipos de Castilla y León. No vamos a ser muy novedosos tampoco esta semana. Vamos a comenzar por el fútbol y por esa séptima jornada hablamos de la segunda división.
1: Y va a haber que esperar para ver a nuestros equipos hasta el domingo. Ambos, tanto Real Valladolid como Burgos, juegan en esa jornada. Los dos lo van a hacer en su casa, en sus respectivos estadios. Y el primero en saltar al terreno de juego va a ser el Real Valladolid, que recibe a las 2 de la tarde del domingo al Córdoba, un duelo de dos conjuntos en parte baja. Es verdad que el Córdoba, gracias a la victoria de esta pasada jornada 1-2 frente al Albacete, ha cogido un poquito de aire y de hecho ha adelantado al Real Valladolid. Tiene un punto más que los blanquivioletas, pero son decimosextos, el Pucela es decimoctavo, eso es ser el primer equipo fuera del descenso, así que el Real Valladolid ahora mismo está con un más 2 respecto a esos puestos rojos de la clasificación. Ahora mismo Cádiz y Andorra son los equipos que marcan esa zona de descenso y el Pucela, ya decimos, está tan solo con 5. Un conjunto, el de Fran Escribá, que no viene en buen momento, desde luego que en casa sacó el partido ante la Andorra, pero ya vimos lo que sucedió frente al Real Oviedo, cayendo derrotado claramente. Sí. Y pensar que ahora mismo el Real Valladolid puede ganar un partido fuera de casa es una quimera. De hecho, lleva desde el mes de enero sin ganar fuera de Zorrilla. Así que eso explica mucho la situación actual del Real Valladolid. Tiene bajas, Fran Escribá, internacionales, lesiones. Bueno, pues tiene evidentemente algún que otro problema también para generar un 11 quizás de garantías, pero aún así Fran Escribá considera que el equipo debe dar un paso, debe hacerse fuerte en casa y ganar a un Córdoba sobre el que hablaba así.
2: Tanto rival, como dices, que con independencia de que no haya empezado bien, le ha pasado todos los años que lleva con Iván Ania, que a mí me parece uno de los mejores entrenadores que hay, que siempre tiene alguna racha mala. El año pasado tuvo una, incluso ya avanzada la temporada, estando yo aquí ya, tuvo una racha muy mala y de repente se enganchó porque tiene siempre buen equipo, buenos jugadores, tiene unos mecanismos ya con el mismo entrenador, llevan varias temporadas y trabaja muy bien. Y como dices, creo que es un equipo muy peligroso, ¿no? No solo Carracedo, que evidentemente es un jugador desequilibrante, porque es un jugador muy importante para ese equipo, pero bueno, han conseguido tener mucha profundidad por banda izquierda con Bri, con la aportación de Kevin Medina. Tienen jugadores muy interesantes, ¿no? Y siempre, aunque se les vaya un delantero, también se reinventan bien, luego firman bien. Creo que tienen un bloque muy consolidado, que trabaja ya varios años con el mismo entrenador, que saben a qué juegan perfectamente. Creo que es un rival muy difícil, que además, que muchas veces un equipo me gusta verlo jugar porque juegan bien. Son un equipo con la presión alta, que les gusta tener el balón. Bueno, nosotros no queremos ese partido incómodo que nos metan en nuestro campo, que el Córdoba, si le dejas, pues como le pasa incluso al propio Almería, te llega a encerrar, ¿no? No queremos ese partido, queremos un partido dominante en el que nosotros busquemos portería y que, como el otro día, pues que lleguemos más que el rival.
1: Bueno, pues veremos lo que sucede con el Real Valladolid, que necesita empezar a sumar puntos para no seguir metido en el lío. Y todo lo contrario le pasa al Burgos, que un ratito más tarde, a las 6:30 en el plantío, va a recibir al Eldense, un Burgos que busca la que sería la tercera victoria consecutiva, encadenaría además el quinto partido consecutivo sin perder, porque suma 2 empates, 2 victorias en esos últimos partidos. Algo que, bueno, en la Liga Hipertensiones, como se le llama ahora, la Hypermotion, lo de muchas victorias seguidas es sinónimo de que prontito te puede venir el palo, porque sabemos que es una liga un poquito compleja, dejémoslo ahí, ¿no?
0: Que fíjate el Burgos, Diego, que podríamos pensar también en ese proceso de adaptación después de
1: el nuevo técnico, ¿sí?
0: Sí, una gran temporada con Luis Miguel Ramis, que se quedaron a las puertas de ese playoff de ascenso. Ramis, que ha fichado por Osasuna en primera división. Llegaba Sergio Francisco, que lo hizo bien en el filial, pero no en el primer equipo de la Real Sociedad. Pero la verdad es que ni proceso de adaptación ni nada. Enseguida está sacando esos buenos resultados. Viene de ganar encima a la Unión Deportiva Las Palmas en Gran Canaria, uno de los equipos llamados a pelear por el ascenso. Así que ha arrancado muy bien la temporada el equipo del plantío.
1: Muy, pero que muy bien. Son quintos ahora mismo con 11 puntos. Eso es estar, por ejemplo, a 4 del ascenso directo y tener los mismos puntos que el séptimo, que ahora mismo es el Leganés. Pero bueno, ahora mismo es pronto para andar a hablar todavía de puntos, etcétera, etcétera. Y lo que cuenta son los resultados y las victorias que está consiguiendo el equipo de Sergio Francisco, que hablaba así precisamente sobre esa circunstancia, el hecho de llevar 2 partidos seguidos ganado, buscar la tercera, que sabe que no es fácil en una división como esta.
3: Está claro que es muy difícil ganar tres partidos seguidos, que nos gustaría, pero volvemos al plantío, otra vez delante de nuestra gente. Ahí nos hemos sentido fuertes en los primeros partidos y estoy seguro que la gente también tiene muchas ganas de que salga un buen partido, de poder disfrutar, y nosotros, yo siempre hablo de que sigamos creciendo, de que el equipo siga mucho tiempo el partido, llevando el partido donde quiere, y eso es lo que vamos a buscar el domingo, ¿no? Yo creo que es una oportunidad para que la gente tenga confianza, para que podamos desde el principio ver un Burgos, el Burgos que queremos ver, y con esa intención estamos trabajando la semana.
0: Bueno, pues esta es la jornada del fin de semana, los dos partidos el domingo, tanto el Real Valladolid como el Burgos Club de Fútbol. Vamos ahora con la quinta jornada en el grupo primero de Primera Federación.
1: Tenemos dos partidos el sábado, dos el domingo. El primero de ellos para mañana a la una del mediodía, Extremadura-Zamora, con el objetivo de los zamoranos de hacer una temporada pues mínimo parecida a la pasada. Eso sí, por ahora están en parte baja de la tabla con 4 puntos en estas 4 primeras jornadas. A las 4:30 de la tarde, también de mañana, la Cultural y Deportiva Leonesa va a recibir en el Reino de León al Club Deportivo Coria, una Cultu que mira hacia arriba, está empatado a puntos con los puestos de playoff. Precisamente con esa misma puntuación, pero unos cuantos puestos por encima, está el Club Deportivo Mirandés, que a las 4 de la tarde recibe en derbi autonómico al Unionistas de Salamanca, que por contra se encuentra en descenso. Son terceros por la cola, eso sí, a un punto tan solo de la salvación. Y la jornada se va a cerrar el domingo a las 6:15 de la tarde con el partido que va a medir al Pontevedra y a la Ponferradina. La Ponfe también es otro de esos equipos que está con 7, así que bueno, Mirandés, Ponfe, Cultural, comparten ese puntaje, que es estar empatado con el quinto, con el Real Unión, así que bueno, acaba de empezar. Vamos a ver si nuestros equipos también nos dan alegrías y podemos ver alguno más en el fútbol profesional, digámoslo así.
0: 4 el año pasado.
1: Eso es, hemos pasado de 4-2 y tenemos ganas de ver más. Y,
0: oye, así sea.
1: Y a los dos de segunda, pues verles en primera el año que viene. Es lo que queremos, que todos vayan para arriba.
0: Decíamos que hay competiciones, como es el caso del fútbol, que van acumulando ya varias jornadas. En cambio, en baloncesto, este fin de semana arrancan, bueno, pues dos de las competiciones punteras, la principal y la secundaria en el panorama nacional. Primera jornada, Diego, debut del Burgos en la Liga Endesa CB.
1: Qué ganas teníamos de ver al equipo burgalés nuevamente en la máxima categoría. Domingo, 12:30, reciben en casa el Recoleta Salud San Pablo Burgos a Baskonia, uno de los grandes de la competición. Y en Primera FEB también comienza la Liga con los 3 partidos para mañana sábado. Los 3 además fuera de casa. A las 6:30 Córdoba Caja Rural Club Baloncesto Zamora y a las 7 de la tarde los otros 2, Albacete Iberolea Palencia y Ourense Grupo Ureta Tizona Burgos. En la Copa de España, tercera jornada, mañana a las 8, Marín UMC Ciudad de Valladolid y domingo 6:30 Cultural Leonesa Clínica Ponferrada.
0: Jornada número 3, hablamos de la Liga Sobal de Balonmano.
1: Que va a ser pues lo primero que podamos disfrutar. Ya esta misma tarde a las 7, el Abanca de Mar León recibe al Frigoríficos del Morrazo Cangas. Mañana por la tarde otros 2 encuentros. A las 5, el Vivero Serol Balonmano Nava Logroño La Rioja. Y a las 7 de la tarde, Tubos Aranda Villa de Aranda Bidasoa Irún. La jornada de nuestros equipos se va a cerrar el domingo por la mañana a las 12 del mediodía, Recoletas Atlético Valladolid Puerto Sagunto.
0: Y también tenemos que hablar ya, por fin, de rugby, Diego, porque arranca la división de honor masculina.
1: Esto vaya cogiendo ritmo y nos gusta mucho. La matinal del domingo suele ser la hora por excelencia del rugby y en la primera jornada esto no va a ser una excepción. Tenemos 2 partidos a las 12 en Valladolid. El BRAC Quesos Entre Pinares recibe al Huesitos La Vila. En cambio, el otro equipo vallisoletano, el Club de Rugby El Salvador, el Vulcanizados Álvarez, que se llama este año, es el nuevo patrocinador, viaja hasta Cataluña para medirse a la Samboyana y también juega fuera de casa domingo a la 1 el Recoleta Salud Caja Rural Burgos Aparejadores, ojo con el nombre, que se mide al Pozuelo.
0: Fíjate, ponerlo todo en el marcador, tiene que ser una locura porque es un nombre enorme. El equipo burgalés, que además es uno de los punteros de nuestro país, junto al BRAC Esos Entre Pinares y el Club Rugby El Salvador. Diego, luego andaremos el lunes, ¿no?
1: Hombre, qué menos, aquí estaremos para contar resultados y ojalá victorias para todos los equipos posibles de la comunidad.
0: Buen fin de semana, compañero.
1: Igualmente, adiós.
0: Vamos con el tiempo.
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0: Daniel Angulo, buenas tardes.
5: Hola, muy buenas tardes, amigos oyentes de Vive Radio y Vive Castilla y León. Estamos a punto de iniciar el primer fin de semana de este otoño recién estrenado, que va a ser de momento veraniego, aunque nos va a traer ya cambios en la recta final del fin de semana, sobre todo para el domingo. Esta tarde los cielos ya no van a estar tan despejados como lo han estado esta mañana. Van a empezar a entrar nubosidad de tipo alto, esos cirros que enmarañan un poco los cielos y nada más. Y las temperaturas, eso sí, todavía siguen altas. Después de un amanecer, bueno, que ha sido bastante suave para la época que estamos, con mínimas de 12 grados en la mayor parte de las capitales de provincia, 16 ha habido en Zamora, que han sido las más altas, 14 en Segovia, 10 en Soria y en Burgos, que se pasan por ser las más bajas. Por supuesto que en zonas de montaña, por el norte de Palencia, pues ha habido mínimas por debajo de los 10 grados. Y en Cuéllar, como siempre, ha registrado una mínima casi la más baja de todo Castilla y León, con 7 grados. Pero, como decía, hoy todavía mucho calor, máximas de 32, 33 grados en la mayor parte de las capitales de provincia de Castilla y León. Ya si nos vamos a Zamora, que por estar allí en el Valle del Duero siempre, casi siempre registra la temperatura más alta, excepto en pleno invierno cuando hay nieblas. Y la que se espera hoy en Zamora son 34 grados. Jornada, por tanto, calurosa, con una noche en la que van a seguir las nubes altas en los cielos, atardecer muy bonito hoy por la presencia de esas nubes y una noche de viento en calma con luna llena muy agradable. Eso de momento hoy en el inicio del fin de semana. El sábado, pues mañana vamos a tener también nubes altas, nubes medias en los cielos, pero sin más importancia. De momento va a seguir el calor, aunque ya mañana bajan algo las temperaturas. Por ejemplo, en Zamora ya se van a quedar sobre los 32 grados, igual que en Valladolid, en el resto entre 30 y 31 grados. Y el domingo ya sí, el domingo ya llegan cambios. Hay una borrasca que está colocada en el Atlántico, el anticiclón se va a retirar y va a dar paso ya a otro patrón meteorológico en el que van a entrar vientos del suroeste, vientos que entran por ahí por Portugal, por Salamanca, y que van a ir trayendo nubosidad. El domingo tendremos los cielos muy nubosos, lluvias ya durante la tarde en el noroeste, en la zona del Bierzo, Ponferrada, lluvias por la tarde, podrían registrarse algún chubasco también en la montaña palentina, pero los cielos ya más nubosos y las temperaturas ya bajando, sobre todo de los 30 grados. De hecho, se quedarán ya, por ejemplo, en León en 24, siendo la más baja, y en el resto ya estarán sobre 28, 29 grados. Quizás lleguen a 30 en algún punto, pero nada más. Ya se notará que bajan las temperaturas el domingo. Es el indicio, el primer paso del cambio que sí que llegará la próxima semana ya más profundo, con vientos del suroeste, nubes, lluvias y chubascos especialmente en el oeste. Lo iremos contando en la próxima semana. Nada más, buen fin de semana a todos y aprovechar estas últimos días de calor de verano que tenemos.
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0: Nos despedimos. Volvemos el lunes a la una con un nuevo programa de Vive Castilla y León. Pasen buen fin de semana y sean felices. Hasta lunes. Adiós.

0: ¿Qué tal? Buenas tardes. El rey Felipe VI se encuentra de visita hoy en Soria, en donde ha conocido el renovado Hospital Universitario Santa Bárbara. El monarca ha llegado esta mañana al complejo hospitalario, entre la expectación de los sorianos que aguardaban su presencia en el exterior. Felipe VI ha estado acompañado durante el recorrido por varias autoridades, como el presidente de la Junta de Castilla y León, Alfonso Fernández Mañueco, o la ministra de Igualdad, Ana Redondo. Mañueco ha dado la bienvenida al monarca en un discurso en el que ha explicado las inversiones realizadas en este complejo desde 2019.
1: Gracias por venir a conocer este renovado y moderno Hospital Universitario de Santa Bárbara, uno de los mejores de España en su categoría, con más prestaciones, con más confort para los pacientes y también para los profesionales. Hay que destacar que es un gran equipo de profesionales con una formación extraordinaria, que destacáis también por vuestro trato humano, por vuestra entrega diaria y por la manera en la que acompañáis a los pacientes. Hoy una inversión superior a 100 millones de euros nos permite contar con este centro moderno, accesible, sostenible y dotado de servicios de primer nivel.
0: La consejera de Medio Ambiente y Energía, María González Corral, ha evitado hacer por ahora un balance de la campaña de riesgo alto de incendios a falta de unos 15 días para su finalización. Ha señalado que las temperaturas anómalas de los últimos días han provocado nuevos fuegos, aunque de nivel 1, pero ha destacado el trabajo del operativo para que muchos queden finalmente en conatos y no lleguen a afectar a la población. Respecto a las ayudas para los vecinos y municipios afectados por los incendios de los últimos meses, González Corral ha asegurado que la Junta lleva trabajando durante todo el verano en distintas líneas de apoyo.
2: Podemos decir que llevamos trabajando durante todo el año, durante todo el verano, perdón, en el Consejo de Gobierno y dentro de las distintas consejerías. Creo que es por todos conocido ese acuerdo que sacamos extraordinario, en este caso para el de Burgo Hondo, pero evidentemente hemos ido sacando otras líneas de ayudas para otros municipios que se han visto afectados y lo vamos a seguir haciendo en las próximas semanas en lo que se refiere a la Consejería de Medio Ambiente. Irán nuevas órdenes para trabajar en nuevos acuerdos para trabajar en distintas actuaciones en estos municipios.
0: La compraventa de viviendas en Castilla y León se disparó cerca de un 10% en julio, con más de 3.400 operaciones en la comunidad, una evolución que contrasta con la bajada del 5% registrada en el conjunto del país. Sobre la vivienda ha hablado hoy en Burgos el secretario general de Comisiones Obreras. Unai Sordo pide al Gobierno central medidas ambiciosas para garantizar una vivienda asequible y movilización social para impulsarlas de cara a la presentación del nuevo Plan Estatal de Vivienda 2026-2030 el próximo martes 29 de septiembre.
3: Este país tiene un enorme problema con la vivienda y que hace falta que todas las administraciones se pongan a remar en la misma dirección para garantizar precios asequibles de la vivienda. Tiene que haber una intensísima movilización social donde los sindicatos estamos dispuestos a jugar un papel relevante. Hay que prohibir los desahucios cuando no haya una solución habitacional a las personas que son desahuciadas y no digo ya cuando son vulnerables. Hay que sacar a gorrazos a los fondos de inversión de la vivienda en España. La vivienda es para vivir.
0: La Junta de Castilla y León y la Universidad Europea Miguel de Cervantes de Valladolid han coincidido en la necesidad de establecer un plan plurianual de financiación y titulaciones para las nueve universidades de la comunidad. El consejero de Industria y Universidades, Juan Carlos Suárez Quiñones, ha asegurado que el Ejecutivo Autonómico ya trabaja en este plan que pretende ofrecer a las universidades mayor seguridad sobre su financiación y sobre las titulaciones que deberán implantar.
4: A la universidad privada le afecta la plurianualidad de las titulaciones y a la pública la financiación y las titulaciones. Todo ha avanzado en un consenso que verdaderamente es un ejemplo para el sistema universitario español, el consenso y la buena relación que tienen todos los rectores de las y rectoras de las universidades y desde luego la buena sintonía que tiene con la Junta de Castilla y León, que está al servicio del sistema universitario.
0: Y dos personas, un operario de grúa y el conductor de un camión, fallecieron ayer por la tarde en un siniestro de tráfico ocurrido en la autovía A67 a la altura de Aguilar de Campoo. Más información con Lucía Roales.

0: Buenas tardes. El presidente del Gobierno, Pedro Sánchez, ha advertido de los algoritmos detrás de las nuevas tecnologías que están diseñados, ha dicho, para esclavizarnos, distorsionar el debate público, convertir nuestra atención en beneficio y destruir nuestros derechos e instituciones. Y ha señalado a los propietarios de las tecnológicas: no dejéis que os cieguen con su dinero. Durante una intervención en la Universidad de Harvard, el líder del Ejecutivo ha alertado de que el 45% de los jóvenes se informa a través de nuevas plataformas y alrededor del 70% usan chatbots para resolver sus dudas. El vicesecretario de Política Autonómica, Municipal y Análisis Electoral del PP, Elías Bendodo, ha llamado la atención acerca de que la corrupción que rodea al PSOE, al Gobierno y a la familia del presidente Pedro Sánchez, ha dicho, ha llegado a Harvard, precisamente donde ha estado Pedro Sánchez, universidad estadounidense en la que el jefe del Ejecutivo, como decimos, ha hecho una visita.
1: Porque él pensaba hablar de las bondades de su Gobierno y cuando le dieron la palabra a los alumnos, le preguntaron por la corrupción que rodea al Partido Socialista, al Gobierno de Pedro.

0: Mensualidad de 1.150 euros y se enfrenta a la amenaza de desahucio suspendido cautelarmente el pasado mes de julio tras el ejecutado a Mari Carmen hace dos días. La situación de la vivienda de Paquita ahora mismo está paralizada, tal y como ha explicado el portavoz vecinal, dado que falta un informe de servicios sociales. Allí ha estado esta mañana el ministro de Derechos Sociales, Pablo Bustinduy, quien ha asegurado que si no se aprueba el Real Decreto que prohíba que se expulse a la gente vulnerable, sabemos, ha dicho, que Paquita puede quedarse en la calle.
1: Están echando un pulso y diciendo, yo aquí, como lo puedo hacer legalmente, porque las derechas tumbaron la ley que protegía a Mari Carmen en el Congreso, como lo puedo hacer, pues lo voy a hacer y me da igual y voy a pasar por encima de la decencia, del sentido común, de la moral. Pues yo creo que el gobierno no puede dejar que esto quede así. Y tenemos herramientas recogidas en la Constitución española que establecen que la propiedad privada tiene límites. Porque las viviendas tienen una función social, la propiedad tiene una función social. Y tenemos formas y herramientas para restaurar ese daño y para fijar un precedente para que el próximo se lo piense.
0: La Seguridad Social destinó en el presente mes de septiembre la cifra récord de 14.498 millones de euros al pago de la nómina ordinaria mensual de las pensiones contributivas, un 6,3% más que en el mismo mes de 2025, tal y como ha informado el Ministerio de Inclusión, Seguridad Social y Migraciones. Un joven de 20 años ha sido detenido tras presuntamente matar a puñaladas a una prostituta de 41 años con la que había concertado una cita en la habitación de un apartamento de la localidad sevillana de Bormujos en la noche de este pasado jueves. En clave internacional, la Comisión Europea ha asegurado estar absolutamente preparada para defender ante la justicia la multa de 120 millones de euros que impuso a X, la red social de Elon Musk, después de que Estados Unidos haya pedido intervenir en el recurso presentado por la compañía contra la sanción, un movimiento que Bruselas asegura que no cambia absolutamente nada en su posición ni afectará a la aplicación de las normas digitales de la Unión Europea. Qatar y Turquía han rechazado las acusaciones vertidas por el primer ministro israelí Benjamin Netanyahu durante su discurso ante Naciones Unidas, donde cargó contra los representantes de dichos países por supuestamente difamar a las autoridades israelíes con mentiras sobre su ofensiva militar en la Franja de Gaza. Y un tribunal de Tailandia ha ratificado la condena a cadena perpetua contra Daniel Sancho, sentenciado por el asesinato premeditado del cirujano colombiano Edwin Arrieta en agosto de 2023 en la isla de Koh Phangan, tras rechazar las apelaciones presentadas por ambas partes al fallo dictado en agosto de 2024. Es todo, continúan escuchando Vive Radio. Buenas tardes.

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0: Son las 4 de la tarde. 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
1: ¿Qué tal? Buenas tardes. El presidente del Gobierno, Pedro Sánchez, ha advertido de los algoritmos detrás de las nuevas tecnologías que están, según sus palabras, diseñados para esclavizarnos, distorsionar el debate político y convertir nuestra atención en beneficio. Además, el juez de la Audiencia Nacional, José Luis Calama, ha dejado en libertad al presunto cerebro financiero del caso Plus Ultra, aunque le ha impuesto la prohibición de salir de España, la obligación de comparecer cada 2 días en el juzgado y de fijar su domicilio para estar localizable. El ministro de la Presidencia, Justicia y Relaciones con las Cortes, Félix Bolaños, ha acusado al Consejo General del Poder Judicial, en concreto al sector conservador, de ralentizar la tramitación de su queja contra el juez del caso Begoña Gómez, Juan Carlos Peinado, para que tenga impunidad. Y el ministro de Exteriores de Marruecos ha afirmado que si los inmigrantes ilegales y los menores no han sido devueltos tras la masiva llegada a Ceuta, habría que preguntarle a España y no a Marruecos el porqué de la situación, señalando que no son sus autoridades las que llevan a cabo dicha devolución. Continúa la programación en Vive Radio. Buena tarde.

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1: Son las 5 de la tarde. 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
2: ¿Qué tal? Buenas tardes. El presidente del Gobierno, Pedro Sánchez, ha advertido de los algoritmos detrás de las nuevas tecnologías que están, según sus palabras, diseñados para esclavizarnos, distorsionar el debate político y convertir nuestra atención en beneficio. Además, el juez de la Audiencia Nacional, José Luis Calama, ha dejado en libertad al presunto cerebro financiero del caso Plus Ultra, aunque le ha impuesto la prohibición de salir de España, la obligación de comparecer cada 2 días en el juzgado y de fijar su domicilio para estar localizado. El ministro de la Presidencia, Justicia y Relaciones con las Cortes, Félix Bolaños, ha acusado al Consejo General del Poder Judicial, en concreto al sector conservador, de ralentizar la tramitación de su queja contra el juez del caso Begoña Gómez, Juan Carlos Peinado, para que tenga impunidad. Y el ministro de Exteriores de Marruecos ha afirmado que si los inmigrantes ilegales y los menores no han sido devueltos tras la masiva llegada a Ceuta, habría que preguntarle a España y no a Marruecos el porqué de la situación, señalando que no son sus autoridades las que llevan a cabo dicha devolución. Continúa la programación en Vive Radio. Buena tarde.

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0: Son las 6 de la tarde. 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
1: ¿Qué tal? Buenas tardes. El presidente del Gobierno, Pedro Sánchez, ha advertido de los algoritmos detrás de las nuevas tecnologías que están, según sus palabras, diseñados para esclavizarnos, distorsionar el debate político y convertir nuestra atención en beneficio. Además, el juez de la Audiencia Nacional, José Luis Calama, ha dejado en libertad al presunto cerebro financiero del caso Plus Ultra, aunque le ha impuesto la prohibición de salir de España, la obligación de comparecer cada 2 días en el juzgado y de fijar su domicilio para estar localizable. El ministro de la Presidencia, Justicia y Relaciones con las Cortes, Félix Bolaños, ha acusado al Consejo General del Poder Judicial, en concreto al sector conservador, de ralentizar la tramitación de su queja contra el juez del caso Begoña Gómez, Juan Carlos Peinado, para que tenga impunidad. Y el ministro de Exteriores de Marruecos ha afirmado que si los inmigrantes ilegales y los menores no han sido devueltos tras la masiva llegada a Ceuta, habría que preguntarle a España y no a Marruecos el porqué de la situación, señalando que no son sus autoridades las que llevan a cabo dicha devolución. Continúa la programación en Vive Radio. Buena tarde.

Magia en tus tardes y sobre todo en tu sintonía, porque tenemos la mejor combinación para acompañarte tanto en casa, en el trabajo, en el coche o igual, quién sabe, igual de paseo tranquilamente por tu lugar más común. Michael Bublé, It's a Beautiful Day, seguidamente por el grande de los grandes, Michael Jackson, Thriller, todo un temazo que recordamos de nuestra infancia. Vive lo tuyo, vive tu radio, vive tu tarde con Robin Cutsey.

seguro que también con muchos planes para el fin de semana, disfrutando plenamente de la compañía más musical de toda Castilla y León. Tayo Cruz, para mover los pies, Break Your Heart. Seguidamente por un muchachín que no llega ni a los 25 años, pero tiene una gran ilusión musical por seguir adelante. Sunroof, fue bebé de la semana, él es Nicky Jure. Vive lo tuyo, vive tu radio, vive tu tarde con Robin Cuchillo.

Gran vive de la semana estos días el que estamos disfrutando y compartiendo con los chicos de Tridely. Hemos disfrutado ya bastantes vives de la semana de ellos en nuestra sintonía de Vive Radio, porque el buen rock y sobre todo lo que más nos gusta, el guitarreo total, es lo que percibimos esta semana como vive de la semana. Somewhere Someday, disfrutándolo con ellos en tu selección musical. Vive de la semana, disfrútalo.

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1: Enseguida alcanzamos señales horarias y enseguida regresamos con más canciones, acompañándote en todos tus momentos. Vive lo tuyo, vive tu radio, vive tu tarde. Con Robin Cutsi. Hasta ahora mismo.

0: Son las 7 de la tarde. 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
1: ¿Qué tal? Buenas tardes. El presidente del Gobierno, Pedro Sánchez, ha advertido de los algoritmos detrás de las nuevas tecnologías que están, según sus palabras, diseñados para esclavizarnos, distorsionar el debate político y convertir nuestra atención en beneficio. Además, el juez de la Audiencia Nacional, José Luis Calama, ha dejado en libertad al presunto cerebro financiero del caso Plus Ultra, aunque le ha impuesto la prohibición de salir de España, la obligación de comparecer cada dos días en el juzgado y de fijar su domicilio para estar localizado. El ministro de la Presidencia, Justicia y Relaciones con las Cortes, Félix Bolaños, ha acusado al Consejo General del Poder Judicial, en concreto al sector conservador, de ralentizar la tramitación de su queja contra el juez del caso Begoña Gómez, Juan Carlos Peinado, para que tenga impunidad. Y el ministro de Exteriores de Marruecos ha afirmado que si los inmigrantes ilegales y los menores no han sido devueltos tras la masiva llegada a Ceuta, habría que preguntarle a España y no a Marruecos el porqué de la situación, señalando que no son sus autoridades las que llevan a cabo dicha devolución. Continúa la programación en Vive Radio. Buena tarde.

Bonita forma de empezar esta hora compartiendo buena música de los chicos de Los Rodríguez, el asiento de Vive Radio. Vive lo tuyo, vive tu radio, vive tu tarde. Con Robin.

Inmerso en la polémica y no me voy a meter en cosas de política, pero Ed Sheeran ha salido un pelín mal parado de todo lo que ha acontecido últimamente en sus giras musicales. Seguimos con su música, Sapphire, vive lo tuyo, vive tu radio, vive tu tarde con Robin Cutsing.

Vive de la semana para unos grandes. Si los puedes ver en concierto alguna vez, prometido que lo vas a disfrutar. Y si no, como mínimo, sigue escuchando y compartiendo también el asiento de Vive Radio, nuestro querido programa de Rock Deluxe. Ellos son Tridelli. Vive de la semana. Disfrútalo.

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1: Así nos vamos, un placer como siempre, muchísimas gracias una tarde más por estar con nosotros disfrutando y compartiendo tu tiempo en la cinta de Vive Radio. Gracias de verdad de corazón. Vive lo tuyo, vive tu radio, vive tu tarde. ¡Radio!

0: Son las 8 de la tarde. 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
1: ¿Qué tal? Buenas tardes. El presidente del Gobierno, Pedro Sánchez, ha advertido de los algoritmos detrás de las nuevas tecnologías que están, según sus palabras, diseñados para esclavizarnos, distorsionar el debate político y convertir nuestra atención en beneficio. Además, el juez de la Audiencia Nacional, José Luis Calama, ha dejado en libertad al presunto cerebro financiero del caso Plus Ultra, aunque le ha impuesto la prohibición de salir de España, la obligación de comparecer cada 2 días en el juzgado y de fijar su domicilio para estar localizado. El ministro de la Presidencia, Justicia y Relaciones con las Cortes, Félix Bolaños, ha acusado al Consejo General del Poder Judicial, en concreto al sector conservador, de ralentizar la tramitación de su queja contra el juez del caso Begoña Gómez, Juan Carlos Peinado, para que tenga impunidad. Y el ministro de Exteriores de Marruecos ha afirmado que si los inmigrantes ilegales y los menores no han sido devueltos tras la masiva llegada a Ceuta, habría que preguntarle a España y no a Marruecos el porqué de la situación, señalando que no son sus autoridades las que llevan a cabo dicha devolución. Continúa la programación en Vive Radio. Buena tarde.

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2: Es turno para Grama Agropunk.
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